0: realizar un último concierto de su residencia ahí en el Madison Square Garden antes de viajar a Europa, en donde existen fechas programadas como Edimburgo, Dublín y Londres. El estado de salud del cantante será determinante para confirmar que esos compromisos puedan desarrollarse conforme al calendario. Vamos a esperar pues que sus médicos lo valoren y le den luz verde, ¿no?, para continuar la gira. De otra manera, pues vamos a esperar, ¿no? Este episodio deja claro que Bon Jovi sigue priorizando la honestidad con su público, incluso en circunstancias muy difíciles, y en lugar de forzar una actuación que no cumpliera con sus propios estándares, pues entonces prefirió detener el concierto y prometer que va a buscar una solución para compensar a los asistentes. Los fanáticos del cantante respondieron con fuertes aplausos y apoyo al cantante. Así que vamos a estar muy al pendiente a ver qué sucede, ¿no? Ojalá que se recupere y que continúe la gira Forever Tour, que lo va a llevar a Europa. Vamos a una pausa. Ah, no, nuestra identificación, perdón. Nuestra identificación y enseguida el escape de la banda.
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A ver, dice, mándale una felicitación al señor Francisco Dicochea García. Mañana es su cumpleaños, pero hoy lo está celebrando su esposa y su familia. Está cumpliendo don Francisco Dicochea 81 años. Muchas felicidades. ¿Cómo le dicen? ¿Don Francisco o don Panchito? Muchas felicidades. Ahí en la colonia La Cantera nos acompañan. Que la pasen bonito. Muy amables por acompañarnos. Saludos a Dani López hasta Zitácuaro. ¿Quiere escuchar, por favor, algo de los Creedence? ¿Has visto la lluvia caer? Por cierto, ya cayó la lluvia. Fue la medianoche y madrugada de ayer. Para amanecer ayer sábado, llovió aquí en Guaymas. Y esto, Armando, Tennessee Whiskey, ok. Adrianita Sánchez, a ver, también acompañándonos. En un solo mensaje, Adrianita, en un solo mensaje. Así escribe todo el rollo, pero en uno solo. Please. A ver, ¿ya fue todo? Por acá nos dice Madonna, la canción Rain. Saludos a Margarita Zazueta, muchas gracias. A ver, Adriana, dice, estamos escuchando aquí en la playa. ¡Órale! Esperando el atardecer, saludos. Con mucho gusto, Adrianita Sánchez y su familia disfrutando de la playa este domingo. Gracias por acompañarnos, Adriana, muy amable. ¿Qué quieren escuchar? A ver, ¿qué quieren escuchar? Que se vea. ¿Qué canción quieren escuchar? Saludos a Armando Estrada por allá en Phoenix, escuchándonos. Gracias también por sintonizar en Alexa, la madre de todas, FM 105, desde Guaymas. Aquí está este tremendo tema con Bon Jovi. Es el que comentábamos ahorita que suspendió pues su gira, ¿no?

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Saludos a Margarita Zazueta. Margarita Zazueta, que todos los domingos nos acompaña y siempre nos pide una canción o dos canciones a veces. Con mucho gusto, vamos a complacerle ahora con ese tema que interpreta Madonna, la reina del pop. Esto se llama Rain, Rain, lluvia.

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0: Solamente faltan 20 minutos para las 6.
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Saludos a Dani López, que nos acompaña allá en Zitácuaro, Michoacán, en donde está disfrutando de un clima de 14 grados. 14 grados Celsius, una tarde con lluvia por allá en Zitácuaro. Muchas gracias por acompañarnos, Dani López. También aquí en la calle 25 y sector de la muralla, a los dos amigos, a Mario Muñiz y Marco Antonio Díaz, que siempre nos acompañan domingo tras domingo. Muchísimas gracias. Nunca nos piden una canción ellos, nunca. Pero se la pasan a todo dar disfrutando la programación Oldies 105, aquí en la madre de todas. A ver, dice por acá este mensaje, todavía no has visto nada, porfa. Saludos a don José, en la hermana república de El Piedrón. Claro, con mucho gusto, un saludito cordial a ustedes amigos que escuchan en El Piedrón, en las colinas, allá en la colonia Las Palmas, en la 23 de marzo. Muchas gracias por seguirnos acompañando. Aquí está este tema, pues, que también ya es un clásico de este programa, con la banda Creedence.

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Bien, amigos, ya estamos llegando a la parte final del programa. Agradezco a todos ustedes su preferencia. Agradezco sus mensajes de WhatsApp. Muchísimas gracias. Queda abierta la invitación para que nos acompañen el próximo domingo en punto de las 4 de la tarde. Aquí estará de nuevo su servidor en el programa Oldie 105.

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10: ¿Qué tal, amigos? Muy buenas tardes. Muy buenas tardes a todas, a todos. Qué gusto saludarlos y acompañarlos de nuevo aquí en la programación Tercia de Reyes. Hoy que es domingo ya, 26 de julio. Qué calorón, ¿verdad? Ya va de salida, ya va de salida. Bueno, al menos hoy domingo ya está cayendo la tarde. Son las 6:22. Amigos, 6:22 aquí en FM 105. Muchísimas gracias por acompañarnos en la madre de todas. Saludo para la gente que nos acompaña a través de Alexa. Es muy sencillo seguir las instrucciones. Alexa lo entiende perfectamente. Alexa reproduce la madre de todas, FM 105. Exactamente 33 grados la temperatura por acá en el puerto de Guaymas. Y continuamos esta tercia que me han solicitado. Quieren bailar el paraguayo con el grupo La Conce.

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3: Son exactamente las 6:32.
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3: Esto está a cargo de la arrolladora Banda El Limón. Saludos a Dani López, allá nos acompaña en Zitácuaro. También a los dos amigos, gracias por acompañarnos aquí en la calle 25.

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5: Seguimos aquí en la madre de toda 105.3 FM. Te acompaña Ramón Barrera. Quiero invitarte para que te pongas en contacto con nosotros. ¿En dónde nos escuchas? ¿En dónde nos sintonizas? ¿En dónde nos acompañas? Mándanos mensajito de WhatsApp 622-165-7866. La Güerita FM 105 y su familia, un saludo cordial que le enviamos allá en la playa disfrutando el atardecer de 32 grados Celsius, muy agradable. Tremendo Willy Calderón acá en Golondrinas reportándose, echándose unas ambarinas bien frías. Un saludo a Mari

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3: Muy bien, vamos a continuar aquí en Tercia de Reyes. A ver dónde quedó este mensaje. 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Pues háblanos para anotarte ya en la lista. Mándanos mensajito de WhatsApp 622-165-7866. 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Nada más y nada menos que los cadetes de Linares en el Cirrus. Los Alegres de la Sierra, son las 7 ya con 2 minutos, te acompaña Ramón Barrera. Continuamos, se llama El Costal Lleno de Piedras. Súbele Willy, Willy Calderón, súbele a la bocinona que desquite.

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1: Ya son las 7:20, 31 grados la temperatura.
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1: Esta es la madre de todas en el 105.3 FM. Saludos a la gente que está trabajando hoy domingo, ¿Cómo va la chamba? ¿Cómo va la chamba hoy domingo? La gente que escucha en los Oxxos, en las gasolineras, en el hospital, están de guardia, en bomberos, la gente que está de guardia, pues en general, los vigilantes. Son las 7:22, 7:22 aquí en FM 105. Me están pidiendo una tercia con Los Mendívil, por favor. Escuchamos en la colonia San Vicente, muchísimas gracias. A ver, Dani. Ah, ya le complacimos también con el grupo La Brisa, una tercia de La Brisa, con mucho gusto. Nuestra amiga Tere Domínguez reportándose, quiere escuchar a los dos carnales, el home run, la pregunta del millón y foto, sin foto de perfil. Bueno, ahorita vamos a atender esas dos peticiones, Los Mendívil y también Los Dos Carnales. Está llegando la sensacional, la original Banda Limón, la original. Eso se llama No Me Dolió.

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5: Claro, aquí está el grupo Los Mendívil. Son las 7:32.

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5: Aquí está llegando el éxito de los dos carnales, se llama Home Run. Solamente faltan 17 minutos para que sean las 8.

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1: Los dos carnales, y este tema se llama Sin Foto de Perfil.

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3: Aquí está llegando Vicente Fernández. Faltan únicamente 8 minutos para que sean las 8. Esto se llama Un Millón de Primaveras. Claro, mándanos mensajito de WhatsApp 622-165-7866.

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4: Seguimos aquí en la madre de todas, en el 105.3 de tu FM. Ya tenemos una temperatura de 32 grados Celsius esta noche. Muy agradable el clima. Fíjese que para mañana lunes y martes, la temperatura será muy similar a la de hoy. Incluye también nubladitos. Nubladitos. Así que prepárese. De hecho, ya estamos entrando en la temporada de lluvias para nosotros, ¿no? Ya estamos iniciando la temporada de lluvias para nosotros. Lo que es julio, agosto. Ya en septiembre baja un poquito, pero sí estamos entrando a lo fuerte de la temporada de lluvias. Igualmente hay probabilidad escasa, pero al fin, pues, el fin de semana, viernes y sábado, que también existe la probabilidad de un 30 a 40% que el próximo fin de semana también llueva. 31 de julio y 1 de agosto. Vamos a ver cómo se comportan de aquí entonces las condiciones, porque ya sabe usted, la madre naturaleza no tiene palabra. Puede cambiar de un momento a otro. Por lo pronto para esta noche no hay amenaza de lluvia, ¿eh? No hay amenaza. A ver, dice la gente por acá, dice, buenas tardes, Ramón, ¿me puedes poner una tercia con Los Tiranos del Norte, Hasta la Miel Amarga? Sí, claro que sí, con mucho gusto, claro que sí. Vamos a poner una tercia también de Los Tiranos del Norte. Por acá nos escriben Juan Gabriel, Marisela, Paquita del Barrio, Los Dandies. Hasta de Los Dandies quieren una tercia. Bueno, vamos a ver qué podemos ponerles aquí a Juan Gabriel, Marisela, Paquita. Mándanos mensajito de WhatsApp 622-165-7866. Esta es la madre de todas. En el 105.3 de la FM llega la banda Los Recoditos y esto se llama Pistearé.

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1: Seguimos aquí en la madre de todas, atendiendo sus peticiones como esta tercia que me han pedido a cargo de Sergio Vega. Les

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13: Bien, amigos, son las 8:33 minutos. 8:33, 32 grados Celsius la temperatura por acá. 31 ya, ya cayó. Ya cayó un grado, 31 grados Celsius. Bien, vamos a enviar un saludo también a la gente por ahí de la colonia El Rastro, la gente que está cenando, ya. ¿A poco los domingos también se hace cena, Yo pensé que los domingos no se hacía cena. Un saludo cordial también para nuestro amigo Dani López, que sigue acompañándonos allá en Zitácuaro, Michoacán. Gracias. Aquí le complacimos también con una tercia de los Tiranos del Norte. Muy bien, ya la pusimos. También pusimos a los Mendívil. Pusimos a los Dos Carnales. Tere Domínguez, que le gusta el grupo Los Dos Carnales. Muy bien, le complacimos. Ahora vamos a atender una petición, dice, de Juan Gabriel. Juan Gabriel, con mucho gusto por acá. A ver, vamos a complacerles. Son ya las 8:34 minutos aquí en la madre de todas. Uy, este es un éxito de Juan Gabriel, se llama Te Sigo Amando.

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4: Seguimos aquí en La Madre de Todas, mis amigos. Hoy domingo 26 de julio. Fíjense que estaba viendo esta tarde que ya hay un programa definido para la entrega de los uniformes. Más bien, es un paquete, ¿verdad?, de uniforme escolar. Uniforme y zapatos. Esta entrega es antes de que inicie el ciclo escolar 2026-2027. Estos paquetes escolares, como usted bien sabe, se entregan a los alumnos de escuelas públicas, escuelas del gobierno, a los niños, niñas de kinder, primaria y secundaria, es decir, del nivel básico. Nada más que para Hermosillo y Obregón se van a definir ya. Ya está definido para Hermosillo y Obregón. En Hermosillo, pues en el CUM, en el Centro de Usos Múltiples, ¿no? Para el resto de los municipios, como es el caso nuestro, Guaymas, Empalme, la entrega se hará directamente en los planteles escolares. Sí, por eso es muy importante, madre o padre de familia o los tutores, las abuelitas o las tías que están a cargo de los niños, estén muy al pendiente ahí del grupo de WhatsApp de la escuela, porque le van a avisar, ahí van a poner el calendario. ¿Sí? La entrega de los uniformes empieza el lunes, próximo lunes 3 de agosto. ¿Sí? Entonces, para que estén muy al pendientes ya con la entrega, ¿qué es lo que necesitan llevar? Pues ante todo, pues la identificación, ¿verdad? Tanto de la madre, del padre o tutor, del niño, y obviamente la identificación.

esta no, de mañana lunes a la siguiente, va a ser lunes 3 de agosto, para que lo comente ahí con su hija, con su hijo, que estén muy al pendiente, que no se le vaya a pasar, ¿sí? Hermosillo, por ejemplo, mire. Ah, y aparte van a tener horario extendido, ¿no? Por aquello de que la mamá trabaje y hasta las 6 de la tarde sale del trabajo. Bueno, allá en Hermosillo y en Obregón van a entregar desde las 8 de la mañana hasta las 8 de la noche. Hay que ver aquí, en lo local, en la región, cómo se organizan los maestros para entregar esos uniformes directamente en los planteles. Como les digo, en Hermosillo y en Obregón van a ser en un horario amplio para que puedan ser atendidos todos. Y aparte, el orden también es importante. Un día entregan a los niños cuyos apellidos paternos empieza con la A, con la B, con la C, no sé, de esa manera, ¿no? Al siguiente día le siguen con otro apellido, con otra letra de los apellidos. Y así, ya sabe usted cómo son los depósitos también de los apoyos sociales, pues. Así mero, igual, ya se la sabe. Entonces, para que esté muy al pendiente, no se le vaya a pasar. El próximo lunes empiezan, al menos en Hermosillo, que le digo va a ser en Hermosillo, inicia el lunes 3 de agosto en el CUM, también en Ciudad Obregón, allá en Cajeme, en el gimnasio municipal en Cajeme, y el resto del estado, pues como le digo, en las escuelas directamente, para que estén muy al pendiente. La próxima semana arranca el programa de entrega de los paquetes escolares, el uniforme y los zapatos para niños que están inscritos en las escuelas públicas de gobierno, kinder, primaria y secundaria. Es otra de las peticiones que estamos atendiendo. Ya solamente faltan 11 minutos para las 9.

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6: Son ya las 9 en punto. Exactamente las 9. Una felicitación también esta noche a la señora Anita Beltrán. Anita Beltrán, que escucha en el Centinela. Una felicitación especial de parte de Karina. Que la pasen bonito. Un saludo a través de la madre de todas. También nos acordamos que Carolina Claudia, Carolina Tesisteco y Leonardo Velarde este fin de semana también estuvieron celebrando 30 años de feliz vida matrimonial. A nuestros amigos les mandamos un fuerte abrazo por allá en la colonia San Vicente, Leonardo Velarde y su esposa Claudia Carolina Tesisteco de Velarde. Aunque es un poquito largo, pero no le hace, así lo pronunciamos, Claudia Carolina Tesisteco de Velarde. Son ya las 9:01, 9:01, algo rítmico con el grupo La Vibra y esto se llama Mis Pies.

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7: Felicidades, felicidades, señora Anita Beltrán. Allá en el Centinela nos acompañan de parte de Karina. Esto se llama La Vida de Rancho, es con el fantasma. 9:11 minutos, 9:11.

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4: Aquí está una tercia con Leandro Ríos. 9 con 21, exactamente, en la madre.

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5: Amigos, son exactamente las 9 ya con 30 minutos, 9:30, 9 y media aquí en FM 105. 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
1: Faltan 16 minutos ya para las 10. Nos vamos. Ya llegó mi compañero el Mudo para acompañarlos el resto de la madrugada. La noche y madrugada. Se quedan con el Mudo y también con este éxito de Laberinto. Gracias por su compañía, por sus llamadas y mensajes. Que pasen muy buenas noches.

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0: noches, bienvenidos y bienvenidos a una emisión realmente especial de La Hora Nacional. Es que hoy estamos de manteles largos porque celebramos 89 años de acompañar a las familias mexicanas. Y qué mejor que hacerlo desde un lugar lleno de historia, Casa Tlaxcala, en el centro histórico de la Ciudad de México.
1: Hoy es una noche para recordar el compromiso que, desde hace casi 9 décadas, mantiene vivo este espacio. Acercar a millones de personas lo mejor de nuestra historia, nuestras tradiciones, nuestra diversidad cultural y las historias que nos unen.
0: El 25 de julio de 1937, por iniciativa del entonces presidente Lázaro Cárdenas del Río, nació La Hora Nacional, que hoy es el programa de radio más antiguo de México que sigue al aire de manera ininterrumpida. Desde entonces ha evolucionado junto con el país, manteniendo intacta su vocación de servicio público.
1: Hoy nos encontramos en la sede de la representación del gobierno del estado de Tlaxcala en la Ciudad de México. Y les agradecemos por abrirnos las puertas de esta casa para hacer esta transmisión conmemorativa.
0: Este inmueble, construido hace varios siglos, tiene una historia bien importante. Es que a finales del siglo XIX fue hogar por un tiempo del escritor y héroe de la independencia cubana José Martí. Además, actualmente tiene la exposición del maestro César Menchaca, un artista mexicano que hace piezas monumentales llenas de color, símbolos e identidad.
1: También nuestro reconocimiento y un enorme abrazo a todas las radiodifusoras y televisoras públicas que cada semana hacen posible que La Hora Nacional llegue a millones de personas en todo México. Muchísimas gracias por ser parte de esta gran historia que hoy cumple 89 años.
0: En este programa vamos a hablar del Día Internacional de la Mujer Afrodescendiente. Y hablando de mujeres que han dejado huella, revisaremos el papel que han tenido en nuestra historia.
1: Reconoceremos la riqueza de nuestras lenguas originarias y la importancia de difundirlas.
0: Viajaremos al pasado para conocer la grandeza de México Tenochtitlán, una ciudad con gran ingeniería y organización.
1: En nuestros flashazos del bienestar tendremos información sobre el Acuerdo Nacional Maíz-Tortilla, un programa que fortalece a productores y a quienes se dedican a la elaboración y venta de este alimento fundamental. Por favor, quédense con nosotros.

0: La música tradicional mexicana sigue transformándose y encontrando nuevas voces. Desde el Valle del Mezquital, en Hidalgo, llega el grupo Los Camaleón, un trío que está renovando la música huasteca al mezclar la esencia del huapango con el pop contemporáneo. Con su propuesta, demuestran que nuestras raíces tienen muchos caminos para seguir sonando. Vamos a escuchar una de sus canciones.
1: ¿Qué tal, sus amigos Los Camaleón? Estamos en la Hora Nacional, estamos de fiesta con Flor Pálida de Los Camaleón.

0: 25 de julio se conmemora el Día Internacional de la Mujer Afrodescendiente, una fecha que nació en 1992 durante el primer encuentro de mujeres afrolatinas, afrocaribeñas y de la diáspora. Es un espacio para visibilizar las luchas, aportaciones y desafíos de las mujeres afrodescendientes, tanto en América Latina como el Caribe.
1: Esta fecha nos invita a reconocer sus historias, su riqueza cultural y su papel fundamental en la construcción de nuestras sociedades, pero también a reflexionar sobre las desigualdades que enfrentan por la discriminación, el racismo y las múltiples formas de exclusión. Es un llamado al respeto, a la dignidad y a garantizar sus derechos.
0: Bueno, ya que estamos hablando de nuestra riqueza cultural, vamos a hablar sobre las personas afrodescendientes. Su día se celebra cada 31 de agosto y es una fecha para reconocer las contribuciones, historia y cultura de las comunidades afrodescendientes.
2: Así es. Y para platicar del tema, tenemos aquí con nosotros en la Hora Nacional a Isaura Patricia de la Cruz García. Ella es una mujer indígena y afromexicana de la Costa Chica de Guerrero. Ella es promotora y defensora de los derechos de las mujeres indígenas, integrante de la Organización de Traductores e Intérpretes, OTIGLI, coordinadora de las Corredes de Paz y Justicia de México e integrante del Consejo y Representantes Indígenas en la Ciudad de México. Isaura, ¿qué tal? Buenas noches.
3: Bueno, sí, ya me quedé así. Ay, ¿todo eso? Pesa. Pesa, me refiero en el sentido de que pues siempre estamos en lucha. Siempre lo que estamos haciendo lo hacemos de corazón, siempre hacia nuestra cultura, amor hacia nuestra cultura, porque me encanta la frase que dice existimos porque resistimos. Me encanta porque así es, así ha sido, pero pues bueno.
0: Con todo ese currículum, me imagino que en el camino te has de haber encontrado un montón de topes y trabas, ¿no? Desafíos, por decirlo de alguna manera.
3: Sí.
0: ¿Nos puedes platicar un poquito de algunos de ellos?
3: Bueno, han sido los desafíos, barreras, esas desigualdades, están ahí día a día, ¿no? Más sin embargo, donde fue muy notorio, y lo sé porque lo tengo muy presente, es a partir de que salgo de mi comunidad, me voy, en este caso, a la Ciudad de México, es donde me doy cuenta que existe todo este tipo de desigualdades. Dije, wow, me miran distinto, pero yo también miro distinto, ¿no? Porque yo vengo con otra mirada también, y encontrarme aquí también es también de, fue un choque así, de donde yo vengo, pensaba que se hablaba, en mi caso, que yo hablo el amuzgo, pensé que aquí también se hablaba. Así que yo llegué muy natural sin saber que aquí existía otra lengua, pero no nada más estamos hablando de la lengua predominante, sino que también me encuentro con otras comunidades indígenas que radican aquí. De ahí empezamos como que yo me empiezo a integrar, una de las cosas, el ver esta diversidad, me empiezo a integrar para encaminarme a esto y pues hasta ahorita aquí seguimos.
2: Lo que nos cuentas de visibilizar y de poner todo esto sobre la mesa es muy importante, ¿no? Y tu trabajo también es súper importante porque, como decías, estás en todo, no paras.
3: Sí, yo creo que este día lo tenemos precisamente para crear conciencia y buscar la manera de combatir este racismo y la discriminación, para dar a conocer nuestra cultura. También es para mostrar nuestra identidad. También es de las aportaciones que los pueblos afrodescendientes han hecho para construir este país, el cual hoy pues es México, con esta diversidad lingüística.
2: Es que
3: con
2: es esta... eso es México.
3: Ajá, claro. somos parte, pero esta parte no se veía, porque digo, la lucha de nosotros ha sido desde antes, ¿no?
2: Sí, claro.
3: Antes, mucho antes de sí, precisamente...
2: Sí. Y falta todavía.
3: Sí, sí, falta mucho, pero esa lucha nos trajo al reconocimiento, ¿no? Pero también ese reconocimiento, repito, ya nos trajo también a estos espacios.
2: Así es.
0: Pues nos da muchísimo gusto haberte conocido, que vengas a platicarnos de todos esos temas, haber podido escuchar sobre todos tus nombramientos y trabajo para que haya más visibilidad y vivamos en un país más igualitario.
3: Sí, ya nos atrevemos las mujeres. En este caso vamos a hablar de la mujer. Ya nos atrevemos a ocupar estos espacios que siempre han sido para el hombre, ¿no? Ahorita hay mujeres afrodescendientes e indígenas también que han ocupado cargos muy importantes.
2: Sí.
3: Los han ocupado cuando antes era de hombres o de mujeres con mente blanca, ¿no? Y ahorita ya podemos participar. Entonces, pues sí, sí estamos avanzando, que nos falta mucho también, pero yo repito, es trabajo de todos.
2: Así es.
3: De todos hacerlo.
2: Pues muchísimas gracias, Isaura. Te lo agradecemos mucho. Gracias por venir a la Hora Nacional.
3: No, a ustedes por la invitación.
0: Es un
3: gracias.
0: Gusto. Y es un gusto que estén con nosotros aquí. No se les ocurra irse a ningún lado, por favor, que tenemos mucho más. La historia de México también se construye gracias a mujeres que, con su talento y determinación, abrieron camino para muchas generaciones.
1: Por eso mismo, nuestros compañeros Rosalba Aguirre y Germán Gastelum nos platicarán sobre la importancia de visibilizar el papel de las mujeres en nuestro país.
4: Familia de la Hora Nacional, hay historias que cambiaron el rumbo de nuestro país, que durante mucho tiempo no tuvieron el espacio que merecían. En la Hora Nacional, nos gusta abrir una ventana para conocer y recordar a esas mujeres que con su trabajo, su talento y su valentía han dejado una huella profunda en México.
5: Y es un tema que nos toca a todas y a todos. Hoy las mujeres representan alrededor del 51.7% de la población mexicana, de acuerdo con el INEGI. Hablar de las mujeres es hablar de la historia de nuestro país, porque han estado presentes en la cultura, en el arte, la ciencia, la educación, la salud, y en muchos otros ámbitos que forman parte de nuestra vida cotidiana.
4: Lo interesante es que al conocer sus historias descubrimos nuevas formas de entender nuestro país. Detrás de muchos acontecimientos importantes de México, hay mujeres que aportaron ideas, conocimientos, esfuerzo y que, bueno, abrieron el camino a las nuevas generaciones.
5: Eso es lo que hemos querido compartir en nuestras cápsulas. Historias que inspiran y que nos invitan a mirar nuestra historia desde otra perspectiva. Porque cuando conocemos sus trayectorias, también reconocemos la importancia de sus aportaciones y el impacto que tuvieron en la sociedad.
4: Hemos hablado, por ejemplo, de Margarita Maza, una mujer fundamental en la historia de nuestro país, por su acompañamiento, la participación que tuvo durante etapas importantísimas en la Fundación de México. También, por ejemplo, Matilde Montoya, la primera médica mexicana quien abrió camino para que muchas mujeres pudieran dedicarse a la medicina.
5: También recordamos a Elena Poniatowska, escritora, periodista, cronista y activista mexicana, una de las grandes voces de la literatura y el periodismo de nuestro país. Aurora Reyes, muralista, maestra y artista, considerada la primera mujer muralista de México. Y a Elvia Carrillo Puerto, una de las grandes impulsoras del voto femenino y de la participación de las mujeres en la vida política de nuestro México.
4: La lista sigue creciendo. Hay mujeres que transformaron su comunidad desde la educación, la investigación, las artes o el servicio a los demás. Ocupan espacios que nos han dado y siguen hasta nuestros días vigentes porque nos han dado muchísimo conocimiento a las nuevas generaciones.
5: En la Hora Nacional hemos acercado al público a grandes personajes de nuestra historia de una manera diferente, a través de entrevistas con actrices que le han dado vida y que nos permiten conocer sus historias desde una mirada más cercana.
4: Por ejemplo, tuvimos a Sor Juana Inés de la Cruz, una mujer brillante que defendió su derecho al conocimiento y a expresar sus ideas. También a figuras llenas de simbolismo como Zihuacóatl, ¿te acuerdas? Claro. También hemos tenido a la Catrina, un personaje creado por José Guadalupe Posada.
5: Símbolo también en nuestro país, hablando de cultura. Cada una de estas historias nos recuerda que las mujeres han estado presentes en todos los capítulos de México. En las letras, en las artes, en la ciencia, en la educación, en las luchas sociales y en la construcción de nuestra identidad.
4: En la Hora Nacional creemos que hablar de las mujeres es contar la historia completa de nuestro país. Por eso seguimos compartiendo sus voces, sus logros y las aportaciones de millones de ellas.
5: Y por supuesto, tener muy en claro que gracias a esta lucha constante de las mujeres tenemos la primera presidenta mexicana, nuestra querida
4: Claudia Sheinbaum.
5: Gracias a todas ellas que han creado un México poderoso y fuerte.
4: Seguimos celebrando este aniversario justo recordando el papel tan importante de la mujer en la historia.
5: Felicidades.
4: Felicidades.

0: En el año 1325, sobre un pequeño islote en medio del lago de Texcoco, se fundó Tenochtitlán, la gran capital del Imperio Mexica. Con el paso del tiempo, esta ciudad se convirtió en una de las más importantes de Mesoamérica.
1: Llegó a tener más de 200.000 habitantes y una extraordinaria ingeniería hidráulica. Construyeron acueductos, calzadas, canales navegables y un sistema agrícola basado en chinampas que permitió alimentar a su población creciente. Vamos a conocer más de su historia en la siguiente cápsula.
2: México es una sociedad multicultural y plurilingüística que tiene en sus pueblos originarios, en su cultura y tradiciones que persisten hasta hoy, una de sus mayores fortalezas. Su historia está estrechamente ligada a sus ciudades. La Ciudad de México, Tenochtitlán, una de las más esplendorosas del México antiguo, construida en medio del Gran Lago de Texcoco, es uno de los mayores logros de la civilización mexica. Fue fundada en 1325, después de un largo peregrinar del pueblo mexica de 260 años desde Aztlán, su lugar de origen. La ciudad se erigió sobre un islote y se extendió ganándole terreno al agua a través de notables obras de ingeniería hidráulica. En el centro de la ciudad estaba el Templo Mayor, o Gran Teocalli, y un conjunto de palacios y espacios públicos en donde se realizaban las principales actividades religiosas, políticas y administrativas. Ese gran centro ceremonial era el núcleo del que partían cuatro calzadas que comunicaban a la ciudad con la tierra firme. Hacia el sur, la de Iztapalapa, que la conectaba con los pueblos de Coyoacán, Xochimilco e Iztapalapa. Hacia el poniente, la de Tacuba. Al norte, la de Tepeyac. Al oriente, otra calzada conectaba con la zona de embarcaderos que se dirigían principalmente a Texcoco. Alrededor del gran centro ceremonial, la población mexica vivía en cuatro barrios o Tlaxilacali, islotes separados por las cuatro calzadas descritas. Al nororiente estaba Atzacualco, lugar de las hormigas, relacionado con el Mictlán, región de los muertos y la oscuridad. Al suroriente, Teopan, lugar de los dioses, donde nacía el sol, relacionado con el dios Huitzilopochtli y donde se encontraba el Templo Mayor y el centro ceremonial principal de la ciudad. Al sur poniente, Moyotlán, lugar de los montículos de agua o lugar de los mosquitos, relacionado con la diosa Chalchiutlicue, con el agua y el ocaso. Al norponiente, Cuepopan, junto al camino, donde se desarrollaba la mayor parte del comercio y que se conectaba con la ciudad gemela de Tlatelolco, que formaba una unidad política, religiosa y comercial con Tenochtitlán. Estos cuatro Tlaxilacali estaban habitados por familias extensas que provenían de un mismo linaje y que tenían un fuerte vínculo comunitario. Había cerca de 60 comunidades familiares organizadas en calpulis en esos cuatro barrios de la gran ciudad. Poseían y trabajaban la tierra en común. Se dedicaban normalmente al mismo oficio. Organizaban sus ceremonias religiosas en honor de sus dioses patronos y tomaban colectivamente las decisiones sobre la guerra, los desastres naturales y la política. Dentro de cada barrio había un templo central, o teocalli, casas y espacios públicos para las actividades colectivas, religiosas y civiles. México Tenochtitlán, la ciudad sagrada mexica, la capital más importante de Mesoamérica en el siglo XV y comienzos del XVI, centro político y militar dominante, fue símbolo de esplendor y grandeza. Su historia, la de los hombres y mujeres que la habitaron y que la siguen habitando, es parte fundamental de la herencia de la que se nutre el humanismo mexicano.

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2: México tiene una gran diversidad cultural y lingüística. Con 68 lenguas indígenas y 364 variantes lingüísticas, nuestro país tiene un patrimonio vivo que merece seguir escuchándose. Cada palabra representa una forma única de entender el mundo y preservar la memoria de los pueblos.
3: Y por eso, aquí en La Hora Nacional hemos abierto un espacio permanente para escuchar y difundir estas voces. Y hoy vamos a platicar con nuestro querido Ulmaro Juárez, él es director de comunicación social del Instituto Nacional de Lenguas Indígenas, sobre la importancia de conservar nuestras lenguas maternas. Querido Ulmaro, bienvenido una vez más a La Hora Nacional.
4: Muchísimas gracias, querido Cha. Juna, Leos, muchas gracias por esta invitación.
2: Pues es un gusto tenerte aquí, sobre todo por lo que siempre nos cuentas sobre la diversidad lingüística de México. Para empezar esta plática, ¿consideras que es tan importante que se preserven las lenguas originarias?
4: De acuerdo al catálogo de lenguas indígenas del Instituto Nacional de Lenguas Indígenas Nacionales, tenemos 68 lenguas. Hay un nuevo catálogo, es una nueva actualización donde se menciona que ya hay 69 lenguas indígenas, incluyendo la lengua Ende, una lengua que se habla en el estado de Coahuila, Chihuahua, una parte de esos estados. Por eso ya tenemos ahora 69 lenguas indígenas más el español y todas con el mismo valor. Son 70 lenguas nacionales. ¿Y por qué es muy importante, Leos? Fíjate que algo que me gusta en estos tiempos que estamos viviendo, las lenguas indígenas son la identidad. Son la cultura, son la vida de nuestro país, de México. El tenerlas, el fortalecerlas, realmente lo que estamos haciendo es fortalecer al México. México, si tú te das cuenta, a nivel mundial es reconocido por su cultura, por su lengua, por su vestimenta, su comida, pero todo tiene que ver desde los pueblos indígenas.
3: Y cuando una lengua deja de hablarse, que es una desgracia terrible, ¿qué pierde la comunidad? ¿Qué pierde el país? ¿Qué pierde el mundo?
4: Cuando se pierde una lengua, se pierde la identidad de México. Se pierde la mayoría de las cosas, ¿no? Se pierde una cosmovisión. Por eso, hoy en día estamos tratando de hacer estos trabajos, estos programas en diferentes estados, en todo el país, para fortalecer la lengua originaria.
2: ¿Cuál dirías que es el o los principales retos que están enfrentando actualmente las comunidades para mantener vivas estas lenguas maternas?
4: Independientemente de decir o estar en la actualidad, algunos retos, más bien todo esto viene desde la historia, desde los orígenes. Cuando fue la conquista, desgraciadamente se vio y ha permanecido lo que es la discriminación, el clasismo, el racismo. Todos estos son los factores que realmente le han dado un valor menos a la lengua originaria, ¿no? Inclusive a los pueblos originarios, porque realmente los papás han dejado de comunicar la lengua a los hijos. Y realmente lo que estamos haciendo en la actualidad es hacer diversos trabajos que fortalezcan las lenguas originarias.
3: Y desde el INALI, por ejemplo, ¿qué trabajos se están llevando a cabo para que estas lenguas no se mueran?
4: Desde el asesoramiento a diversas instituciones gubernamentales, diversas políticas públicas también para fortalecer las lenguas originarias. Por ejemplo, hay proyectos en las comunidades donde estamos ahorita mucho con la normalización de las lenguas originarias, que es la escritura. Empezar también no solamente a fortalecer mediante lenguaje, sino la escrituración también. Desde los pueblos indígenas se hacen las reuniones, se hace la escrituración, o sea, son profesionistas, lingüistas, hablantes de esas lenguas. En realidad aquí lo que están haciendo los pueblos originarios es ya empezar a llevar ellos sus propios trabajos. Nosotros nada más los acompañamos. Y esperemos que sigamos compartiendo todo esto de las lenguas originarias. De verdad es muy importante para que el país se entere de cuál es la cultura, de cuál es la identidad principalmente de nuestro México, y siempre recae en los pueblos originarios y afromexicanos, ¿no? Y principalmente yo siempre lo digo, en las lenguas originarias, las lenguas indígenas. Muchas gracias, estimado Cha, Leos, y es un gusto compartir este espacio con todas y todos ustedes.
3: Pues muchísimas gracias, querido Ulmaro, por estar aquí con nosotros en nuestro aniversario 89 de La Hora Nacional. Estamos transmitiendo desde Casa Tlaxcala. Muchas gracias por invitarnos y por favor no se vayan, porque 89 años se dicen fácil, pero ahí les encargo, ¿eh? La Hora Nacional para todos ustedes.
2: Hoy estamos celebrando contando la historia de un programa que ha acompañado a generaciones enteras de mexicanas y mexicanos.
5: Esta es la Hora Nacional.
2: La Hora Nacional, nuestra casa, cumple 89 años al aire.
5: XEDT y XEXA Onda Corta, en cooperación con todas las radiodifusoras de México, llevan a ustedes esta Hora Nacional del Gobierno de México.
3: Parece increíble que este viaje comenzó en 1937 por instrucciones del general Lázaro Cárdenas.
5: En este programa, usted escuchará importante información y lo más destacado de la música interpretada por artistas mexicanos.
3: El 25 de julio de ese año nació este espacio con una misión muy clara: acercar información a las y los mexicanos y crear un vínculo a través de la radio. Esa primera transmisión logró enlazar a 93 estaciones en todo el país.
5: Con ustedes queda ahora don Agustín Arroyo Che, jefe del Departamento Autónomo de Prensa y Publicidad.
2: Y es muy interesante ver cómo los tiempos cambian y la Hora Nacional también ha evolucionado. Ha pasado por distintas etapas, formatos y generaciones de comunicadores, pero siempre ha mantenido algo fundamental: su esencia social, el estar cerca de la gente.
3: Hoy la Hora Nacional es una ventana para conocer la riqueza de México, sus culturas, sus pueblos originarios, sus historias, sus tradiciones, su música y sus talentos. Aquí tienen espacio nuevas voces, artistas emergentes, grupos que preservan nuestras lenguas originarias y propuestas musicales de todo nuestro país.
2: Además, es un espacio donde compartimos información útil para las familias mexicanas: servicios, programas sociales, recomendaciones de salud, prevención, cultura, arte y, pues, la verdad, todo lo que forma parte de la vida cotidiana de nuestro país.
3: Y lo más bonito es que seguimos llegando a millones de personas. La Hora Nacional se escucha en más de 2.200 radiodifusoras y llega a 79 televisoras estatales y culturales, además de estar en plataformas digitales como YouTube y Facebook.
2: 89 años después, la Hora Nacional sigue siendo un punto de encuentro. Es un espacio donde cabe todo México: sus historias, sus sonidos, sus voces y su enorme diversidad.
3: A todas y todos nuestros radioescuchas, televidentes y quienes nos siguen en nuestras redes sociales, gracias. Gracias por abrirnos la puerta de sus casas y por ser parte de esta historia. Muchísimas gracias por caminar con nosotros durante 89 años.
2: Muy feliz aniversario a la Hora Nacional y que sigan sonando muchas historias más.
3: Los medios de comunicación tenemos una enorme responsabilidad: ser memoria viva de una sociedad, abrir espacios para contar nuestras historias, preservar nuestras tradiciones y acercar las voces de quienes construyen el país.
2: Hoy, casi 9 décadas después, en la Hora Nacional seguimos con esa misma misión: ser un punto de encuentro donde México se escucha, se reconoce y se celebra.
3: Con esta reflexión cerramos nuestra primera media hora, pero antes queremos mandarle un saludo muy especial a todas las personas que cada semana nos acompañan en este programa.
2: Hay quienes ya forman parte de la familia de la Hora Nacional. Son personas que nos sintonizan, nos escriben y también siempre nos mandan saludos. Un abrazo enorme para GMS Electrificaciones, Alicia BFG, José Luis Hernández Álvarez, Gerardo Domínguez, Verónica Muñoz Centeno, Iván Juárez, Cecilia Godínez y Blanca Estela Pérez Montaño.
3: También a Patricia Paredes en Canadá, Carlos Alberto Ruiz Martínez y Elizabeth Martínez aquí en la Ciudad de México, y para todas y todos quienes están con nosotros cada semana. Muchísimas gracias.
2: Recuerden que estamos en YouTube, Facebook, Instagram, TikTok, X y Spotify, y que también nos pueden contactar en el número, apúntenle aquí, 55 34 83 42 39. 55 34 83 42 39.
3: O mandarnos un correo a lahoranacional@segov.gov.mx. Que tengan una excelente semana.
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0: regresamos con la segunda parte de La Hora Nacional en un programa muy especial. Es que estamos de aniversario. La Hora Nacional cumple 89 años de acompañar a las mexicanas y los mexicanos. Y la verdad es que estamos muy orgullosos de seguir contando historias que, pues, es que forman parte de nuestro país.
1: Sí, claro, por supuesto. Y no puede faltar La Chilanguía, nuestro espacio para descubrir lo mejor de la cultura, el entretenimiento, los museos, el teatro y la música de la Ciudad de México.
0: Tendremos la Hora Naime, nuestra Hora del Corazón, ese espacio donde niñas y niños de todo el país nos mandan saludos en sus lenguas maternas.
1: También vamos a hablar de la hepatitis y un especialista nos va a explicar cuáles son sus causas, síntomas, más tratamientos y sobre todo cómo podemos prevenir esta enfermedad.
0: Y como parte de nuestro aniversario vamos a recordar cómo era el teatro en 1937, que es el año en que nació La Hora Nacional, y conoceremos cómo ha evolucionado esta expresión artística hasta llegar a nuestros días.
1: También descubriremos por qué las ciudades patrimoniales son una ventana para conocer la cultura de nuestro país.
0: Y les presentaremos la obra de teatro Machetes, una puesta en escena que reflexiona sobre la identidad y la construcción de la masculinidad.

0: cultura también transforma comunidades, fortalece nuestra identidad y nos enseña nuevas formas de conocer la ciudad.
1: Por eso tenemos La Chilanguía, un espacio donde cada semana les compartimos las mejores recomendaciones de exposiciones, teatro, conciertos, cine y actividades de la Ciudad de México. Vamos con Orlando Abad y Germán Gastelum.
2: Bienvenidas y bienvenidos a La Chilanguía. En esta ocasión con una edición muy especial, porque la Ciudad de México no solo es el escenario de nuestras historias, sino también uno de los grandes centros culturales del país. Exposiciones, conciertos, teatros, cine, festivales y gente querida de México, espacios que celebran toda nuestra diversidad.
3: Oye, y como ese espacio maravilloso que estamos hablando de Casa Tlaxcala.
2: Y es un lugar maravilloso del siglo XVIII.
3: Oye, mira, con este maravilloso, que es un jaguar, ¿no?
2: Es un jaguar que es una técnica huichol de Shakira de Cristal.
3: Del maestro César
2: Menchaca.
3: La Ciudad de México, aquí conviven la historia, las tradiciones y las expresiones artísticas más diversas.
2: La ciudad alberga más de 170 museos. Uno de los números más altos del mundo, cuenta con más de 300 teatros y espacios escénicos. Además, decenas de salas dedicadas al cine de arte y alternativo. Esta ciudad es sede de tres importantes cinetecas: la Cineteca Nacional, la Cineteca de las Artes y la Cineteca Chapultepec. Espacios que preservan y difunden el patrimonio cinematográfico del país.
3: Porque la arte y la cultura no solo nos entretienen, también fortalecen nuestra identidad, preservan nuestra memoria y nos ayudan a entender quiénes somos. Visitar un museo, asistir a una obra de teatro, escuchar un concierto o recorrer una exposición también es una forma de construir comunidad y mantener vivo nuestro patrimonio cultural.
2: Para muestra, un botón. Aprovechando que hoy nos encontramos en esta hermosa Casa Tlaxcala, les contamos que la Orquesta de Cámara Casa Tlaxcala tendrá su debut en el marco de la Noche de Museos, una iniciativa de la Secretaría de Cultura de la Ciudad de México que se ha vuelto tradición. La cita, apúntenle muy bien y vengan. Es el miércoles 29 de julio a las 18 horas aquí en Casa Tlaxcala, que está ubicada en el centro, en San Ildefonso. Es el número 40 en el centro histórico. Una magnífica oportunidad para disfrutar de la música y conocer la riqueza cultural promueve el estado de Tlaxcala. Como tip, yo les sugiero que se vengan en bici y así disfrutan el centro.
3: Y si lo suyo son los libros, bueno, los discos o las películas, no se pierdan el tradicional remate de libros, discos y películas que se realizará el 29 de julio hasta el 2 de agosto en el Monumento a la Revolución desde las 11 de la mañana. Miles de títulos estarán disponibles a precios muy accesibles para que encuentren su próxima gran lectura o una auténtica joya musical o cinematográfica.
2: Y si no es para ti, no es un magnífico regalo.
3: ¿Qué mejor cosa que te regalen un libro?
2: Sí. Bueno, ahí están los planes. Con estos nos despedimos por hoy. Pero nos vemos y nos escuchamos la próxima semana aquí en La Chilanguía. Que tengan una excelente semana llena de cultura, arte y muchos planes por descubrir aquí en la Ciudad de México.
0: Desde hace varios meses, La Hora Naime se ha convertido en uno de los espacios más queridos de este programa, gracias a la participación de niñas y niños de todo México.
1: Sus saludos en lenguas originarias nos recuerdan que nuestras raíces siguen vivas y que las nuevas generaciones son fundamentales para preservar nuestro legado cultural.
0: Vamos con María Luisa Peralta, Orlando Abad y Miranda Juárez para conocer más de La Hora Naime.
2: Seguimos de fiesta celebrando a todo México en este 89 aniversario de la Hora Nacional. ¿Y cómo podríamos celebrar a México dejando fuera algo muy particular? La diversidad que tenemos en lenguas. La Hora Naime es un espacio que nos ayuda a darle identidad con los niños y las niñas de México, que nos envían un montón de comentarios, de palabras. Y por supuesto, María Luisa, tenemos a Miranda.
4: Aquí tenemos a la experta en lenguas indígenas. Bueno, Miranda, platícanos un poco sobre qué significa la Hora Naime para ti.
5: La Hora Naime significa tiempo del corazón en la lengua ondiodi, que es el ayapaneco.
2: Oye, Miranda, hemos platicado y hemos aprendido muchas palabras. ¿Qué significa para ti el venir a comunicar y hacer algo tan bonito? ¿Es una misión de mucho valor?
5: Significa para mí algo muy hermoso porque no estamos dejando morir a todas las lenguas originarias.
4: Miranda, platícanos cuántas lenguas hay aquí en México.
5: En México hay 69 lenguas originarias contando al español.
2: ¿Y hoy de cuál vamos a hablar?
5: Hoy vamos a hablar de la lengua purépecha, que se habla principalmente en el estado de Michoacán, más específicamente en el lago de Pátzcuaro.
2: Oye, también nos comentaban que hay por ahí una parte de la zona de Guerrero, en Tierra Caliente, que también hay mucha gente que habla por allá. ¿Y tú más o menos sabes cuántas personas hablan purépecha?
5: Así, hablan más o menos por ahí, o más, de 120 mil hablantes. Pero hay que recordar que todavía está en riesgo de desaparición. Eso es muy triste.
2: Es muy triste, pero es una de las grandes misiones de la hora, Naime, mantener vivas las lenguas y también decirles a las personas que las hablen, que nos envíen por redes sociales si tienen algún sobrino, hijo, prima que quiera compartir, pues que lo hagan. Aquí Miranda les da espacio y hay para todo.
4: Y aquí compartimos.
5: Adiós.
1: También vamos a hablar de la hepatitis y un especialista nos va a explicar cuáles son sus causas, síntomas, tratamientos y sobre todo, cómo podemos prevenir esta enfermedad.
6: Familia de la Hora Nacional, hoy vamos a abordar un tema importantísimo. Se trata de la hepatitis. Y es que es una enfermedad que puede tener afectaciones y muchas complicaciones en el hígado porque puede avanzar de manera silenciosa.
7: Y para profundizar en este tema nos acompaña el doctor Juan Luis Mosqueda Gómez, director general del Centro Nacional para la Prevención y Control del VIH y SIDA, el CENSIDA, una institución que también impulsa acciones de prevención y atención en hepatitis viral. Doctor, bienvenido a la Hora Nacional.
8: Muchísimas gracias por la oportunidad de aprovechar con su público.
6: Bienvenido, doctor. ¿Cuántos tipos de hepatitis hay?
8: Nosotros nos dedicamos a las hepatitis que llamamos virales, que son las que de causas infecciosas, pero hay hepatitis hasta por el alcohol, hepatitis por la grasa que se acumula en el cuerpo, pero a nosotros nos interesan las hepatitis virales, donde está la A, la B, la C, la D, la E. En ese sentido es muy importante que son diferentes entre sí, pero las agrupamos porque todas vienen de un virus. La mayor parte de los adultos que tienen hepatitis B se curan espontáneamente por sí solitos y ya quedan protegidos de por vida. Mientras que, por ejemplo, la C, cuando a alguien le da, se queda con hepatitis C para toda la vida, la mayor parte de las veces conduciendo a cirrosis e incluso a cáncer de hígado.
6: En la medida de la que ha pasado el tiempo, ha habido muchos avances en cuestiones de identificarlas, de clasificarlas y, por supuesto, de tratarlas. Doctor, ¿nos puede hablar un poquito más de esto?
8: Así es. La hepatitis B tiene una ventaja que mayoritariamente se cura sola y nos preocupaba mucho la hepatitis C porque la gente se queda de por vida con la enfermedad, con otras consecuencias y que no había tratamientos. Pero ahora existen unos que son buenísimos, medicamentos que tomas tabletas, las tomas por 8 a 12 semanas y se curan más del 95% de las personas. Hoy día en México, el tratamiento para todas las personas que tienen hepatitis C está asegurado de forma gratuita, independientemente si tienes o no tienes seguridad social. Porque ahora la hepatitis C a nivel mundial se plantea como la primera infección que pudiera ser eliminada sin existir una vacuna. Si tú identificas a todas las personas que tienen hepatitis C y les das tratamiento, podrías curar prácticamente a todas las personas y acabar con la hepatitis C. México se ha alineado a un programa para buscar caminar hacia eso. Y en eso, entonces, metimos un trabajo para hacer disponibilidad de pruebas rápidas de hepatitis C. En 5 minutos tienes un resultado y te sale reactivo o no reactivo. Y si te sale reactivo, requieres una prueba confirmatoria que es gratuita. La prueba rápida es gratuita, la prueba confirmatoria es gratuita. Y si confirman que tienes hepatitis C, te dan tratamiento y en 8 a 12 semanas estás curado de hepatitis C con un tratamiento espectacular que recibes de forma gratuita en nuestro país.
7: Oiga, ¿dónde podemos investigar más, saber más acerca de esto que nos acaba de platicar?
8: Llamarlos a visitar nuestra página del CENSIDA, googlear CENSIDA, y también en nuestras redes sociales, en CENSIDA en Facebook, CENSIDA en X y CENSIDA en Instagram, y ahí tenemos información. ¿Dónde puedo hacerme una prueba? ¿Dónde puedo acudir a recibir tratamiento? Tenemos cientos de lugares disponibles para atención especializada y con la disponibilidad del medicamento a lo largo de todo el país, en las 32 entidades, para que la gente se pueda no solo hacer la prueba, se pueda confirmar el diagnóstico y pueda recibir el tratamiento y curarse de la hepatitis C. Yo aprovecharía para entonces hacer el llamado a las personas. ¿Usted sabe si tiene hepatitis C? Probablemente la tiene y no lo sabe porque no se ha hecho una prueba.
7: Y son asintomáticas la mayoría de las
8: veces. La mayor parte de las veces, como tú lo mencionabas, transcurren sin síntomas y la gente no se da cuenta.
6: Doctor, qué buena noticia nos vino a dar. Muchas gracias, doctor.
8: Gracias doctor.
6: Siga informándose con nosotros.
0: Hace 89 años, mientras la Hora Nacional empezaba sus transmisiones, México estaba viviendo una etapa de transformación de muchas cosas, pero también cultural. Y el teatro era un espacio con nuevas propuestas escénicas que buscaban acercar el arte a más personas.
1: Y en este recorrido por nuestra cultura recordaremos cómo era la escena mexicana teatral en 1937 y cómo ha evolucionado hasta nuestros días. Y para ello nos acompaña la productora teatral, especialista y amiga de la Hora Nacional, Rebeca Moreno.
9: ¿Qué tal? Estoy muy contenta de estar aquí en este aniversario. La verdad es que 89 años se dice fácil, menos de un minuto lo decimos, pero 89 años son muchos años. Es decir, si uno ya lo pone en contexto, por ejemplo, en 1937 apenas tenía 17 años de haber terminado nuestra Revolución Mexicana. Es decir, si tú ahorita, en 2026, nos remitimos al 2011, todavía recordamos muchas cosas que ocurrieron en el 2011 y que nos marcaron. Ahora imagínense un país después de una revolución, un país dividido, un país todavía con mucho desorden. Y llega entonces Cárdenas con esta filosofía, con esta idea de aglutinar el país en torno a una mística, que era la mística y el pensamiento y la ideología del nacionalismo, de al final, bueno, los de Monterrey, los de Mérida, los de Saltillo, los de Veracruz, son muy diferentes y piensan muy distinto, pero lo que más nos une son dos cosas: la nación, por ahí dicen la Virgen de Guadalupe, pero bueno, este tema del nacionalismo se vuelve, ahora sí que bandera, y se vuelve muy importante porque justamente nos unifica. Y entonces, claro, viene no solamente a nivel ideología a una mística nacional, viene también en cuanto a que Cárdenas nacionaliza los ferrocarriles, el petróleo.
10: La actitud asumida por las compañías petroleras, negándose a obedecer el mandato de la justicia nacional, que por conducto de la Suprema Corte las condenó en todas sus partes a pagar a sus obreros el monto de la demanda económica.
9: Crea, por ejemplo, la Sedena, porque les digo que todo estaba como muy disperso después de una revolución mexicana. Y, por supuesto, dentro de este marco es la Hora Nacional, que en su momento, en su primera emisión, la escucharon un tercio del país. Y justamente fue una especie como de pegamento para aglutinar, porque la gente en ese entonces oía radio. El radio era una manera de unirnos a los mexicanos en torno a una idea. Y justamente el nombre de Hora Nacional responde a todo eso. El teatro, como me preguntaban, el teatro estaba muy incipiente, no había mucha gente que invirtiera en el teatro, estaban las carpas. De hecho, en 1937 filma su primer película Cantinflas. Aparece en la película, él no era el protagonista. No es una película que tenga como un gran eco a nivel película conocida, es Águila Sol de Arkady Boyter. Tenía 27, 28 años. Cantinflas no era un chamaquito y ya venía de las carpas. Había muchísimas carpas en la Ciudad de México y en el interior de la República que, como dice su nombre, era una especie de circo ambulante, pero que no presentaba circo, sino teatro, comedia, y estaban ya también...
11: Exactamente, ¿no?
9: Comentario político, Palillo, Cantinflas. Sí, sí. Estamos hablando también de Viruta y Capulina, de Manolín y Chilinsky. Es decir, había una escena nacional, pero era una escena nacional muy dirigida al pueblo, donde la gente podía verse reflejado. El número 89 que estamos celebrando hoy en día es un número primo y es un número, está muy relacionado con la abundancia y con los nuevos ciclos y los nuevos inicios. Pero fíjense, hay una mariposa en el Brasil, Colombia, es decir, en la zona amazónica, que es la mariposa 89. Sus alas dicen el número 89. Así nacen, con el número 89. Wow. Pues. Entonces, bueno, el número 89 está en muchos lugares. Estamos celebrando 89 años de la Hora Nacional y yo estoy muy contenta de ser parte de este equipo. Gracias a todos en la Hora Nacional, a los que no se ven de aquel lado. Y bueno, una invitación nuevamente a escuchar y a vernos todos los domingos, porque es parte de nosotros, es parte de nuestra historia y es parte de lo que somos, la Hora Nacional.
0: Qué gusto haberte tenido aquí en este festejo de aniversario 89. Gracias por toda esta información y por llevarnos un poquito de paseo a un México muy distinto al que vivimos ahora, pero que tiene una cosa en común, que ahora pues estamos nosotros aquí, como hace 89 años, estaba otro equipo haciendo este programa que tiene una trayectoria como ningún otro.
9: Y con el orgullo de ser mexicanos, claro, la Hora Nacional.
1: Muchas gracias, Rebeca, y muchas gracias a todos ustedes por estar con nosotros en esta fiesta de aniversario, 89 años de la Hora Nacional. Por favor, no se vayan.
0: México tiene ciudades donde la historia, la arquitectura, los museos y las tradiciones se encuentran en cada plaza y cada calle. Hoy vamos a descubrir por qué las ciudades patrimoniales son una ventana para conocer la riqueza cultural de nuestro país con Eric Ortiz. Vamos a ver y escuchar la entrevista que le hicieron María Luisa Peralta y Orlando Abad.
4: Familia y amigos de la Hora Nacional, recorrer una ciudad patrimonial no es solamente visitar edificios antiguos, también es conocer espacios que han sido parte de la historia de México y que nos dan identidad.
2: Precisamente ese valor histórico le ha valido a muchas ciudades de México ser reconocidos por la UNESCO. Para saber más detalles, hoy nos acompaña Eric Ortiz, que ya es un conocido de la Hora Nacional.
11: Un gusto estar aquí con todos ustedes una vez más. Hoy nos encontramos en un sitio que revive esa historia, ¿no? En la Casa Tlaxcala conserva no solamente historia, sino arquitectura. Y claro, alrededor del mundo, si nosotros nos ponemos a investigar un poco del tema de la UNESCO, existen 300 ciudades patrimonio y México es el único país que cuenta con 14 de estos nombramientos.
2: ¿Qué es lo que se necesita para que una ciudad tenga este reconocimiento?
11: Que cuentes con tu arquitectura que sea de años, ¿no? Como el caso de México, tenemos la ciudad de Oaxaca, que es rica por conservar esta arquitectura virreinal, y aquí en el corazón de nuestra ciudad tenemos a Xochimilco, que hablar de Xochimilco no es solamente hablar de un paseo dominical, sino hablar de esa conservación de nuestros ancestros. Es el último pulmón vivo que conservamos

0: equilibrio entre el turismo masivo, la gentrificación y aparte el bienestar social de quienes viven ahí. Y la segunda responsabilidad es que nosotros como habitantes, como ciudadanos, difundamos nuestra propia cultura, nuestra historia, que la conservemos y sobre todo que la cuidemos.
1: Claro, oye, y eso tiene mucho que ver con las experiencias culturales que pueden ofrecer las ciudades patrimoniales, ¿no? Que al final se viven, pero se viven desde todo el bagaje que ya tienen.
0: Y sobre todo, algo muy relevante, por ejemplo, ahorita la ciudad de Oaxaca está de fiesta, tiene la Guelaguetza. Sitios e historias como estas son las que nos ayudan a nosotros a seguir difundiendo ante el mundo qué es lo que está aconteciendo y cómo es que nos deben respetar.
2: Claro, y además, justo lo que dices, es importante que nosotros como ciudadanos compartamos todo lo que sucede en nuestro país.
0: Y sobre todo aprovechar que en México, para los residentes, hay días de museo gratis. Y imagínense, hay gente que paga por venir a conocer este tipo de vestigios, este tipo de historia y tradición, y nosotros que la tenemos aquí, hay que aprovecharla.
2: ¿Qué beneficios tiene que una ciudad, o sea, sea nombrada ciudad patrimonial?
0: Sobre todo el tema de este tipo de presupuestos que se les llegan a etiquetar o el tipo de ayuda internacional que pueden generar a raíz de este tipo de reconocimientos, y sobre todo que tienes una observación, ¿no? Ya no solamente mundial, sino de tus autoridades locales que tienen que poner una atención especial en conservarlas. A veces entendemos que conservar este tipo de espacios, nada más pintar la fachada o darles una limpieza pequeña, pero va más allá, ¿no? Implica generación de políticas públicas que nos ayude a preservarlas realmente.
1: Muchísimas gracias, Eric Ortiz, por seguir acompañándonos y platicar temas tan interesantes con nosotros.
0: Un gusto una vez más estar aquí con todas y todos ustedes, y bueno, sigamos festejando este 89 aniversario.
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4: El teatro también es un espacio para historias que hablan de identidad, memoria y de las realidades que vive nuestra sociedad. Machetes es una experiencia escénica intensa donde se cuestionan distintos aspectos de la condición humana.
5: Sí, y hoy tenemos la suerte de que nos acompañe su dramaturgo Mauricio Popoca para platicarnos cómo fue el proceso de construir esta historia, el trabajo de la gente que está involucrada en hacer que Machetes exista. Y nos da mucho gusto tenerte aquí. Mau, bienvenido.
6: Gracias, yo gustosísimo de estar aquí. Gracias por el espacio y gracias por la calidez con la que me recibieron.
4: Machetes, ¿qué onda con este título? ¿Qué quiere decir? ¿Por dónde va?
6: Todo se remonta a una danza folclórica que se llama la danza de los machetes. No sé si están familiarizados con ella. Es una danza en la que los varones bailan con los ojos vendados y bailan con un par de machetes. Entonces es una danza ciertamente riesgosa y es una danza que hace como apología a la gallardía de los hombres. Entonces, justo a partir de esta danza nace el título y nace la historia entera. Podría platicar un poco más, pero siento que platicaría mucho sobre la historia, pero realmente ese es el origen del título. Y también nos gusta mucho el juego de palabras de machetes y macho.
4: Claro, ¿no? Por ahí iba yo.
5: Sí, yo también pensé.
4: Pero muy interesante lo que nos acabas de contar, ¿eh?
5: Sí. Las danzas de alto riesgo siempre son interesantes. Fuera de eso, para que no nos des muchos spoilers, se entiende perfecto, pero ¿cómo es el día a día de la obra? Digamos, ¿cuántos actores están? ¿Es un monólogo? ¿Qué tipo de obra es en la que se usa este pretexto para explorar tantas otras cosas?
6: Esta es una obra que tiene dos actores. Uh-huh. Son solamente dos actores en escena y hacen de todo. Son dos personas jóvenes, son dos actores jóvenes, pero representan a estos dos personajes que comienzan la historia ya en su vejez. Entonces, uh-huh, representan a estos dos personajes que son Moy y Cinta. Empieza cuando ya están viejos, pero hacemos muchos juegos con el tiempo y nos remontamos también a la infancia, nos remontamos a la adolescencia, a la adultez. Entonces, estos dos actores hacen de todo, juegan con el espacio, juegan con el tiempo, juegan con sus propios cuerpos. Es algo fascinante. Los dos actores son Sergio Figueroa y Joshua Gallegos, que son dos actores de Aguascalientes. De hecho, esta producción es de Aguascalientes.
4: Ah, qué bien. Ajá.
6: Somos todos de hidrocálidos.
4: Hidrocálidos, ajá, sí, muy bien.
6: Sí, me encanta ese término, hidrocálidos. El otro día alguien me dijo, ¿cómo se les dice a los de Aguascalientes? ¿Termocálidos?
5: Y no, yo, como termocálidos.
6: Casi, muñeca, casi, casi latinas. Lo tenías en la punta de la lengua. Y sí, esta es una producción orgullosamente hidrocálida y pues son solamente dos actores sosteniendo toda la escena, ¿no? Y es algo fabuloso porque aparte es teatro físico, es un teatro que juega mucho con el cuerpo. Ellos transforman todo a través de la fortaleza y la vitalidad y son actores que están muy entrenados, ¿no? Ellos constantemente se están entrenando y pues es algo que es muy evidente en la escena.
5: Claro. Oye, ¿y hasta cuándo va a estar? ¿Y tiene redes sociales la obra?
4: ¿Y dónde?
5: ¿Y dónde? Claro.
6: La obra como tal no tiene

0: una red social, más bien la compañía de la obra, sí, que es Diletantes Teatro en Movimiento en Facebook e Instagram. Y
1: ¿Diletante o Diletantes?
0: Diletantes Teatro en Movimiento, justamente. Y vamos a estar solamente con 4 funciones aquí en la Ciudad de México. Es una temporada muy cortita, por eso estamos muy ansiosos de llenar el teatro, porque queremos que esta historia llegue a todas las personas posibles. Nos presentamos el 30-31 de julio a las 8 de la noche, el 1 de agosto a las 7 de la noche y el 2 de agosto, que es domingo, a las 6.
1: Ah, wow. ¿En dónde?
0: En el Teatro Benito Juárez, aquí en la Ciudad de México.
1: Buenísimo.
0: Sí, de verdad estamos muy entusiasmados de seguir contando esta historia, porque es una historia que ha llegado a muchos corazones, es una historia que ha emocionado a los espectadores. Algo que es muy nutritivo es escuchar las opiniones de las personas, el diálogo que genera la obra también es muy interesante.
1: Eso es lo más importante, claro.
0: Es vital. Uh-huh. Siento que es el punto clave del teatro, el diálogo. Uh-huh. Y me encanta lo que genera. Pues sí, estamos muy, muy emocionados de traerla aquí a la capital del país.
1: Oye, mamá, pues, de Aguascalientes.
0: De Aguascalientes.
1: A la CDMX.
2: Que tengan una muy bonita y corta temporada. Ojalá que venga otra un poquito más
0: Muchas
2: larga.
0: Muchas gracias.
2: Para que toda la gente pueda verla. Y te agradecemos mucho tu visita a la Obra Nacional.
0: Muchas gracias a ustedes, de verdad.
1: Gracias. Muchas gracias, Mauricio. Y muchísimas gracias a todos ustedes. Por favor, no se vayan. Estamos aquí en La Obra Nacional. Desde el siglo XX hasta el siglo XXI, desde 1937 hasta el 2026, 89 años de transmisiones ininterrumpidas de La Obra Nacional, su programa, su casa. ¿No, Mileos?
2: Estamos muy contentos de estar aquí con ustedes y estamos muy agradecidos de que nos acompañen todos los domingos. Y para festejar con ustedes, tenemos hoy una visita muy especial. Nos acompañan los Camaleón, que nos van a regalar además las mañanitas huastecas. Y para cantarlas todos, vamos a invitar a nuestro equipo de producción, gracias al cual se hace este programa todas las semanas. ¡Pásenle, muchachos!

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0: ¡Éale!
1: ¡Gracias!
0: ¡Qué chulada! ¡Éale! Aquí andamos en Código con la Brisa. Muchísimas gracias a toda la gente de Sonora. Aquí andamos en Código.
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0: qué contestar, porque no sé si volverás. Lo más seguro es que ya no regreses.
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0: buenos días, amigos nuestros de su noticiero Expresión Popular. Es un gusto saludarles a nombre de la titular de este su espacio de información, Carla Montaño. Les saluda su amigo y servidor Manuel Rábago Parra. Este día, lunes 27 de julio, el onomástico para este día, Pantaleón, Aurelio, Natalia y Celestino. Si usted lleva por estos nombres, muchas felicidades. Y sobre todo, si usted nació un día como hoy, eso quiere decir que es su cumpleaños. Así que doblemente felicidades. 6 de la mañana con 7 minutos. Quédese con nosotros. Yo espero su comunicación vía WhatsApp. Su comunicación, mensaje de texto. Si tiene alguna denuncia, alguna queja, también nos los puede hacer vía mensaje de audio al teléfono 622-165-7866. Por problemas técnicos de Telmex, de teléfonos de México, aún permanecemos sin línea local, pero la forma de comunicarnos, 622-165-7866. Bastante información le vamos a le estamos preparando precisamente para que usted inicie la semana bien informado. En el Cerro Microondas, calle Automóvil a Barranco, intensa movilización el día de ayer en la tarde al reportarse a la línea de emergencia precisamente la volcadura de este vehículo. La unidad automotriz fue localizada abandonada tras salirse del camino y volcarse en el empedrado. Por supuesto que le traigo la historia completita. En Empalme se registra cortocircuito en comercio. La oportuna intervención de elementos del departamento de bomberos evitó una emergencia mayor. Esto allá en el centro comercial de la ciudad. En el sector Libertad ponen a salvo a mascota. Le traigo también esta historia. Y también allá en el municipio de Empalme, los elementos de la Agencia Ministerial de Investigación Criminal, esto en el tema de hoy en día de la protección animal. Precisamente, recientemente, hará unos 15 días aproximadamente, también personal de la Coordinación Municipal de Protección Civil, rescató en la colonia Zaguaral a una mascota en estado de abandono también, que fue dejada, precisamente la tiraron dentro de un inmueble en estado de abandono. Fue rescatada la perrita por personal de elementos de Protección Civil y de Seguridad Pública, pero desafortunadamente la perrita falleció. Le traigo la historia de que ya también hay una carpeta de investigación por parte de la Fiscalía General de Justicia en el estado, porque se está buscando a la persona que dejó en abandono a esta perrita allá en el municipio de Empalme, Sonora. Seguimiento al tema del Centro de Salud de Guaymas Norte. El reporte fue que el guardia de seguridad de una empresa privada, ¿cuál es la función? ¿Cuál es, mejor dicho, la responsabilidad de un guardia de seguridad? Pues es salvaguardar la integridad física y mantener el orden dentro del centro de salud de Guaymas Norte. Ya platicamos con el encargado de despacho de la Secretaría de Anticorrupción y Buen Gobierno, que ellos están llevando a cabo por oficio pues una inspección, una revisión de este caso. Pero ya tenemos datos importantes. Después del COVID, precisamente, la directora del Centro de Salud de Guaymas Norte y junto con el administrador, ahí le va, son las personas responsables de la venta de cubreboca de ahí en el centro de salud. Ellos compran los cubreboca acá en el centro de Guaymas para comercializarlos precisamente en el centro de salud. Le traigo, estamos armando el rompecabezas. ¿Quién es la doctora? ¿Quién es el administrador? Aquí se lo voy a comentar. 6 de la mañana con 13 minutos. Esto y más, por supuesto, aquí en su noticiero Claro y Directo. Recuerde, por esta ocasión, yo confío que ya el día de hoy tengamos la visita de Teléfonos de México para reactivar nuestra línea telefónica. Eso es importante, pero por lo pronto sí tenemos la forma de comunicarnos vía WhatsApp. Yo espero sus mensajes: 622-165-7866. Pausa y regreso con la información en el rubro de seguridad.
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3: vecinos de la colonia Misión del Sol denuncian la proliferación de mosquitos y aseguran que desde hace meses no reciben fumigación ni abate casa por casa.
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8: Mientras llega el tan anunciado nuevo hospital del IMSS a Guaymas, los trabajadores afiliados siguen padeciendo con su consabida queja pública de una deficiencia y tardada atención médica, empezando con lo más elemental, la cita en medicina familiar. La lucha de los derechohabientes que requieren una consulta en medicina familiar, una simple consulta inicial puede iniciar a las 4 de la mañana, afuera de la unidad médica familiar del IMSS de Las Villas. Así, a la intemperie, con la esperanza de que abran las puertas a las 7 de la mañana para poder sacarle la vuelta al calor que arrecia desde muy temprano. De ahí a esperar que las asistentes de los consultorios acorten su charla y café matutino para que empiecen a trabajar a asignar las 5 citas disponibles para cada consultorio a eso de las 8. Si madrugar no les alcanzó para obtener la tan anhelada cita con su médico familiar a las 9:15, tendrán que formarse de nuevo esta vez en la ya famosa Unifila, para ver si, con suerte, algún despistado o despistada se le olvidó la cita previa y deja su lugar vacante. Hay otras formas menos desesperantes y más efectivas: sacar cita previa con código QR o con la aplicación IMSS Digital, pero no para el mismo día. Créanlo o no, estos son los mecanismos más efectivos que se han podido diseñar para tratar de atender lo más pronto posible a los pacientes del IMSS en la colonia Las Villas. Por las quejas, resulta obvio que esto no resuelve ni por asomo el problema de la demanda de atención médica derivada de la creciente planta laboral en la economía guaymense, adicional a los pacientes recurrentes. El personal, no todos, ha dado muestra de que hacen lo que pueden con lo que tienen. Y a decir verdad, lo que no tienen es una varita mágica para contratar más médicos, ni para habilitar más consultorios, mucho menos para ampliar o simplemente construir otra clínica. Mientras eso llega a pasar, o el nuevo hospital se termine y empiece a funcionar a plenitud, dentro de aproximadamente 2 años, si no es que más, los trabajadores y sus familias habrán de seguir levantándose temprano, con las mismas esperanzas de alcanzar una cita en la agenda de su médico familiar para que lo revisen de alguna enfermedad menor o que puedan ser referidos a algún especialista. Que dicho sea de paso, están escasos en el IMSS de Guaymas. Este es el costo de no tener dinero para ir con un médico particular, aunque sea el mismo, pero en diferente escenario. El IMSS cuesta dinero a trabajadores y patrones por igual, pero al trabajador le cuesta 2 o 3 veces más. La primera, cuando le descuentan de su nómina la cuota obrera de seguro social. Las otras, cuando tiene que madrugar, pagar transporte, a veces pedir permiso sin goce de sueldo, el tiempo invertido y las incomodidades para lograr que se le atienda en un servicio de salud que él mismo paga con su trabajo diario. De las incapacidades, las valoraciones de riesgo de trabajo, bajas de la empresa por incapacidades acumuladas, citas con los especialistas y otros males, luego hablamos.
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6 de la mañana con 19 minutos. Avanzamos, por supuesto, aquí en su noticiero Claro y Directo. Vámonos a entrarle de lleno con la información en el rubro de seguridad, el acontecer regional, por supuesto. Vamos a iniciar un choque de motociclista. Los hechos se registraron al llegar a la altura de la Glorieta Las Palmas. Una vez más, esta vialidad pues es sede de impresionante choque. Con lesiones en diversas partes del cuerpo, resultó un motociclista luego de ser impactado por un vehículo, esto en el bulevar acá por el lado de la Glorieta de Las Palmas. El lesionado es Javier, de 19 años, que fue atendido en el lugar y después lo trasladaron en ambulancia de Cruz Roja Mexicana al Hospital IMSS Bienestar, donde quedó internado bajo observación médica. Uno de los vehículos que participó en el accidente también es un pickup Cheyenne en color rojo, con placas del estado de Sonora, conducido por Humberto, de 66 años de edad. La motocicleta, tripulada por el lesionado, es en color negra con caja blanca. Todo sucedió cuando el pickup impactó a la moto, lo que provocó que el motociclista perdiera el control de los maniobros para caer a la cinta asfáltica. Debido a las lesiones que presentó, fue auxiliado por socorristas de Cruz Roja Mexicana. Inmediatamente después fue trasladado precisamente en la ambulancia al hospital de la Secretaría de Salud. Elementos del Departamento de Tránsito Municipal llegaron al sitio, se encargaron de controlar el tráfico vehicular y además elaborar el informe policial homologado. Algunos daños materiales dejó también un choque de vehículos que se registró en esta ocasión en el bulevar Luis Encinas, por acá por el sector Miramar. El accidente participó un Nissan sedán en color azul con placas del estado de Sonora, conducido por Alberto. El otro auto participante es un Cavalier en color blanco sin placas, conducido por Laura. En el Departamento de Tránsito Municipal informaron que todo sucedió cuando ambos vehículos circulaban por el referido bulevar, pero en determinado momento el Cavalier disminuyó la velocidad. Pero de esa maniobra no se percató a tiempo la conductora del sedán y lo impactó por alcance. En este accidente no hubo personas lesionadas, solo daños materiales entre ambas unidades. Elementos del Departamento de Tránsito Municipal acudieron para entablar comunicación con los dos conductores, conductor y conductora de ambos vehículos, quienes llegaron a un acuerdo ahí en el lugar de los hechos. Se pusieron de acuerdo entre ellos, siendo testigo los elementos del Departamento de Tránsito Municipal, y con ello pues ahí quedaron de que la persona que chocó por alcance le iba a apoyar precisamente para ante cualquier gastos que pudiera se va a hacer cargo de los gastos que van a originar precisamente las composturas de este percance. Se quema maleza en San Carlos. Acudieron elementos del Departamento de Bomberos a bordo de una máquina extintora y en pocos minutos lograron controlar la situación. Un incendio de maleza se registró en la comisaría de San Carlos. El siniestro fue la noche del pasado sábado en este destino turístico. En Seguridad Pública Municipal informaron que todo sucedió a las 21 horas. Acudieron elementos de bomberos precisamente
asignados al destino turístico, al pueblo mágico de San Carlos, a bordo de una máquina extintora, y en pocos minutos lograron controlar la situación. Algunos automovilistas que circulaban por el lugar se percataron del fuego que había entre la maleza, por lo que llamaron al número de emergencias 911. Fue así que solicitaron la presencia de los apagafuegos, quienes inmediatamente controlaron incendio que amenazaba precisamente con extenderse y llegar a una zona habitacional cercana.

6 de la mañana con 25 minutos. Arrestan a 3 individuos. Tras un reporte a la línea de emergencia de, bueno, varios reportes a la línea de emergencia 911, en las celdas del centro de detención municipal quedaron recluidos 3 personas del sexo masculino por diferentes faltas administrativas. En la Dirección de Seguridad Pública Municipal informaron que el primer caso fue detenido Rafael, de 39 años de edad, en la colonia Las Colinas. Fue a las 21:30 horas del pasado sábado cuando los elementos de la policía realizaban recorridos de vigilancia cuando se percataron de la presencia de un hombre que alteraba el orden público. Inmediatamente después fue arrestado. A las 23:10 horas del mismo sábado fue capturado Javier, de 40 años, al ser detectado provocando una riña por acá por el fraccionamiento Luis Donaldo Colosio, en el sector norte de la ciudad. Los elementos policíacos, al circular por las calles, precisamente del sector norte, fueron interceptados por una pareja, quien señaló a un sujeto que estaba protagonizando un pleito. Los denunciantes comentaron que momentos antes, en la hora detenido, se acercó a unos amigos y empezó a vociferar en contra de ellos, lo que provocó la riña y pues se procedió a la detención. A las 23:50 horas, en la colonia Centro, fue asegurado Eleazar, de 29 años, originario de Ciudad Obregón. El joven fue señalado de alterar el orden público y negarse al arresto. Los elementos policíacos realizaron un recorrido de inspección y vigilancia en el primer cuadro de la ciudad. En esos momentos se percataron de la presencia del joven que alteraba el orden público. Al momento de llegar hacia él, la persona opuso resistencia, trató de golpear inclusive a uno de los elementos de seguridad pública municipal, por lo que finalmente fue sometido. En los 3 casos, los detenidos fueron llevados a bordo de respectivas patrullas ante la presencia del juez calificador en turno, quien, al tener conocimiento de los hechos, ordenó que fueran encarcelados precisamente en los separos, en las celdas, pues, del centro de detención municipal, y puestos a disposición de las autoridades correspondientes de la agencia del Ministerio Público del Fuero Común.

6 de la mañana con 28 minutos. Yo espero sus mensajes, yo espero su participación, precisamente a la línea de WhatsApp 622-165-7866. Estamos atendiéndolos, por supuesto, por medio de esta línea de vía WhatsApp, ¿de acuerdo? Vía WhatsApp, en donde pues yo espero su participación, precisamente este día lunes, lunes 27 de julio. Vámonos a la siguiente pausa comercial y enseguida les vamos a presentar la información en materia de seguridad. Ahora sí que a nivel en lo regional, en lo estatal, ¿de acuerdo? 6 de la mañana con 30 minutos. Pausa, regreso.

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3: Se incendia predio en la colonia Miguel Hidalgo. No hubo personas lesionadas. Solo fue maleza lo que se quemó. Se quema maleza en San Carlos. Acudieron elementos de bomberos de Guaymas a bordo de una máquina extintora.
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6:34, información policíaca en el índole estatal de por allá de Ciudad Obregón. Vinculan a dos sujetos por ataque armado contra agentes de seguridad y narcomenudeo, precisamente en Cajeme. La Fiscalía General de Justicia del Estado de Sonora presentó los datos de prueba que permitieron vincular a proceso a José Luis, de 19 años, y Luis Diego, de 23, relativamente, bueno, jóvenes, estos dos sujetos, por tentativa de homicidio calificado con alevosía en número de 5 y narcomenudeo en la modalidad de posesión de metanfetamina con fines de comercio en Ciudad Obregón. La Fiscalía Sonorense informó que los hechos ocurrieron el pasado 15 de julio de este año en distintos puntos de la colonia Luis Echeverría, precisamente en Cajeme, donde los imputados presuntamente dispararon contra 5 agentes de Seguridad Pública Municipal y de la Secretaría de Marina Armada de México con la intención de privarlos de la vida. Fue un atentado precisamente contra los agentes municipales y navales. La agresión no se consumó debido a que los elementos repelieron el ataque ante el riesgo real e inminente, lograron controlar la situación y posteriormente efectuaron la captura de los dos jóvenes. Luis Diego tenía bajo su control una pistola calibre .45 con un cargador abastecido con 8 cartuchos útiles, además de un casquillo percutido. También le fueron asegurados 50 envoltorios con metanfetamina con un peso neto de 6.172 gramos. Mientras tanto, a José Luis, que le acompañaba, se le localizaron 50 envoltorios con 600.003 gramos de metanfetamina y 500 pesos en efectivo. Además, bajo el control conjunto de ambos imputados, fueron encontrados otros 100 envoltorios con 11.722 gramos del mismo narcótico. El juez determinó que persistiera la medida cautelar de prisión preventiva, por lo que ambos permanecen recluidos durante el desarrollo del proceso penal, precisamente en el Centro de Reinserción Social allá en Ciudad Obregón. La Fiscalía General de Justicia en el Estado reafirma el compromiso de actuar con toda la fuerza de la ley contra quien o quienes atenten contra la vida de los servidores públicos encargados de proteger a la sociedad y contra quienes pretendan lucrar con sustancias que dañan la salud colectiva, fortaleciendo las investigaciones para obtener sanciones firmes y evitar que estos hechos queden impunes. 6:38, por allá en Nogales. En acciones consecutivas contra estructuras utilizadas para la vigilancia clandestina y la obtención ilícita de recursos, la Fiscalía General de Justicia del Estado de Sonora, en coordinación con los 3 órdenes de gobierno, aseguró precisamente en aquella ciudad fronteriza 8 cámaras tipo parásito, 26 máquinas tragamonedas, 8 monitores y 8 equipos de cómputo colocados en diversos sectores de la ciudad. En los operativos conjuntos participaron elementos de la Agencia Ministerial de Investigación Criminal, de la Secretaría de la Defensa Nacional, Guardia Nacional, Policía Estatal de Seguridad Pública y la Policía de Nogales. El primer despliegue se realizó mediante un operativo en las colonias del Valle, Moderna, Buenos Aires y Fondo Legal, allí en Nogales, donde fueron localizadas 5 cámaras de videovigilancia instaladas clandestinamente en postes de telefonía y electricidad orientadas hacia la vía pública. El pasado 21 de julio, durante recorridos de investigación, fueron retiradas de diversos sectores 16 máquinas tragamonedas instaladas en el exterior de comercios, además de otras 3 cámaras tipo parásito.
en intervenciones adicionales efectuadas en las colonias Héroes y El Mirador, allá en Nogales, los agentes aseguraron otras 10 máquinas tragamonedas, 8 monitores y equipos presuntamente utilizados para la operación de juegos de azar y casinos. Investigaciones determinaron que las máquinas y equipos fueron colocados contra la voluntad por presuntos integrantes de grupos delictivos, generadores de violencia, información que será incorporada a las carpetas de investigación correspondientes. Todos los indicios quedaron a disposición de la gente del Ministerio Público del Fuero Común. La Fiscalía Sonorense mantendrá los operativos coordinados para desactivar sistemas clandestinos de vigilancia, retirar equipos presuntamente utilizados por grupos criminales y recuperar espacios públicos en favor de la seguridad, precisamente de las familias sonorenses. 6 de la mañana con 40 minutos.

6:42 también de allá de la ciudad fronteriza de Nogales se confirmó la localización con vida de mujer. Su ausencia fue voluntaria. Se activó durante el fin de semana una alerta para su localización. La Fiscalía General de Justicia del Estado informa que fue localizada con vida Abril Milagros. Ella cuenta con 23 años, quien contaba con reporte de desaparición y cuya ausencia se comprobó y se confirmó fue voluntaria, por lo que se descarta haber sido víctima de algún delito en Nogales. La joven fue ubicada en la colonia San Miguel de la ciudad fronteriza en un convivio en compañía de varias personas. Concluidas las actuaciones ministeriales, la mujer fue entregada a su madre, quien manifestó que la ingresaría de manera voluntaria a un centro de rehabilitación para atender su problema de adicción. Como antecedente, ya había recibido tratamiento en una institución similar. La Fiscalía General de Justicia en el Estado reitera que toda denuncia por desaparición es atendida con la debida diligencia y conforme a los protocolos de búsqueda e investigación hasta esclarecer las circunstancias de cada caso. 6:44 en nuestra región, pues ya hemos sido testigos, principalmente los medios de comunicación, en donde hemos tenido, yo recuerdo al menos 3 casos de jóvenes, mujeres, que fingen, más que nada, desaparecen, se van de fiesta y pues a la vuelta de 3-4 días, pues ya regresan campantemente a su casa, mientras las primeras horas que ellos pierden o que ellas pierden la comunicación con sus familias, pues las mamás preocupadas. También recuerdo, y ahorita se me viene a la mente, y mire que tengo muy mala memoria, se me viene a la mente esa joven guaymense que fingió un secuestro. ¿Recuerda usted ese caso? Mira, permítame tantito, aquí nada más. Finge joven guaymense, secuestro. Vamos a ver qué nos aparece. Yo recuerdo, fue el 23 de octubre del 2024, donde una adolescente fingió secuestro para evitar regaño de su familia. Ella se fue en el año 2024, el 23 de octubre, en octubre. Ella se fue de fiesta. Varios días, acá la mamá preocupada, denuncia, alerta, alerta a Amber, porque era una menor de edad. Toda una movilización de la Fiscalía Sonorense, ya que se acabó la fiesta. Ella pues armó toda la situación, activó el servicio de investigación al 911 que había sido secuestrada. Oh sorpresa, los elementos de la Agencia Ministerial de Investigación Criminal pues investigaron y se comprobó que la mujer, que la adolescente aquí en Guaymas, pues había engañado precisamente de haber sido secuestrada. Hay que hablar con nuestros hijos, con nuestras hijas adolescentes y sobre todo pues hay que mantener esa comunicación precisamente positiva ahí en casa. Dice por acá, Manuel, buenos días, dice, para reportarte un drenaje a espaldas de Maderas Guaymas por la pila de Soriana.
corre hasta el Boulevard Benito Juárez. Gracias, ¿no? Gracias a usted por la confianza. Vamos a enviar este reporte precisamente a la Comisión Estatal del Agua. Nos están reportando por acá un drenaje. Es un drenaje a espaldas de Maderas Guaymas por la pila del Soriana. Corre hasta el Boulevard Benito Juárez. En una comunidad que se encuentra incomunicada precisamente por la creciente de arroyos, se tuvo la necesidad de evacuar vía aérea a una persona que estaba en riesgo su vida, y se utilizó un helicóptero del gobierno estatal, de la Policía Estatal de Seguridad Pública. Por supuesto que le tengo los detalles aquí en su noticiero Claro y Directo. Les recuerdo la línea telefónica por el momento, 622-165-7866. Mensajes de audio, mensajes de texto, aquí se los recibo con muchísimo gusto. 6 de la mañana con 48 minutos. Pausa, regreso.

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2: En el Cerro Microondas cae automóvil a barranco. En Empalme se registra cortocircuito en comercio.
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2: Mientras llega el tan anunciado nuevo hospital del IMSS a Guaymas, los trabajadores afiliados siguen padeciendo, con su consabida queja pública, de una deficiencia y tardada atención médica, empezando con lo más elemental, la cita en medicina familiar. La lucha de los derechohabientes que requieren una consulta en medicina familiar, una simple consulta inicial puede iniciar a las 4 de la mañana, afuera de la unidad médica familiar del IMSS de Las Villas. Así, a la intemperie, con la esperanza de que abran las puertas a las 7 de la mañana para poder sacarle la vuelta al calor que arrecia desde muy temprano. De ahí a esperar que las asistentes de los consultorios acorten su charla y café matutino para que empiecen a trabajar a asignar las 5 citas disponibles para cada consultorio a eso de las 8. Si madrugar no les alcanzó para obtener la tan anhelada cita con su médico familiar a las 9:15, tendrán que formarse de nuevo, esta vez en la ya famosa Unifila, para ver si, con suerte, algún despistado o despistada se le olvidó la cita previa y deja su lugar vacante. Hay otras formas menos desesperantes y más efectivas: sacar cita previa con código QR o con la aplicación IMSS Digital. Pero no para el mismo día, créanlo o no, estos son los mecanismos más efectivos que se han podido diseñar para tratar de atender lo más pronto posible a los pacientes del IMSS en la colonia Las Villas. Por las quejas, resulta obvio que esto no resuelve ni por asomo el problema de la demanda de atención médica derivada de la creciente planta laboral en la economía guaymense, adicional a los pacientes recurrentes. El personal, no todos, ha dado muestra de que hacen lo que pueden con lo que tienen. Y a decir verdad, lo que no tienen es una varita mágica para contratar más médicos, ni para habilitar más consultorios, mucho menos para ampliar o simplemente construir otra clínica. Mientras eso llega a pasar, o el nuevo hospital se termine y empiece a funcionar a plenitud, dentro de aproximadamente 2 años, si no es que más, los trabajadores y sus familias habrán de seguir levantándose temprano, con las mismas esperanzas de alcanzar una cita en la agenda de su médico familiar para que lo revisen de alguna enfermedad menor o que puedan ser referidos a algún especialista, que dicho sea de paso, están escasos en el IMSS de Guaymas. Este es el costo de no tener dinero para ir con un médico particular, aunque sea el mismo, pero en diferente escenario. El IMSS cuesta dinero a trabajadores y patrones por igual, pero al trabajador le cuesta 2 o 3 veces más. La primera, cuando le descuentan de su nómina la cuota obrera de seguro social. Las otras, cuando tiene que madrugar, pagar transporte, a veces pedir permiso sin goce de sueldo, el tiempo invertido y las incomodidades para lograr que se le atienda en un servicio de salud que él mismo paga con su trabajo diario. De las incapacidades, de las incapacidades, las valoraciones de riesgo de trabajo, bajas de la empresa por incapacidades acumuladas, citas con los especialistas y otros males, luego hablamos.
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6:54 La Secretaría de Seguridad Pública Estatal nos informa que el haber utilizado un helicóptero precisamente de la Policía Estatal se salva una vida en la comunidad Guarijía de Aquinabo. La Secretaría de Seguridad y Protección Ciudadana, la Secretaría de Salud Pública y la Cruz Roja Mexicana en Sonora coordinaron a través del Centro Coordinador de Salud para el Bienestar, SECOSAVI, el rescate aéreo de una persona que requería atención médica urgente en la comunidad Guarijía de Aquinabo,

a una unidad médica para que recibiera la atención especializada que requería mediante una respuesta inmediata y coordinada entre las instituciones participantes. Este rescate refleja la capacidad de respuesta del gobierno de Sonora para unir recursos, personal y capacidades operativas cuando la vida de una persona se encuentra en riesgo, incluso en comunidades alejadas y de difícil acceso.

6:57, avanzamos aquí en su noticiero Claro y Directo. Vamos a checar si tenemos por acá más información en el rubro de seguridad. Informe especial, protección de las instancias y adolescentes en Sonora. Cifras y avances legislativos. Allá en Hermosillo vamos a estar atentos, por supuesto, a esta información. 6:57, intensa movilización de instituciones de emergencias y de seguridad ayer acá en Guaymas, por el Cerro Al Vigía, Cerro Microondas, se localizó en estado de abandono un automóvil. El reporte fue a la línea de emergencia 911 alrededor de las 3 de la tarde. Eran las 3 de la tarde cuando se reportó que en uno de los barrancos, porque son varios, en uno de los barrancos cayó un automóvil. Intensa movilización se tuvo precisamente el día de ayer. Les tengo la historia completa. En Empalme se registra cortocircuito en comercio y allá en el sector Libertad ponen a salvo a mascota. Esto y más, por supuesto, aquí en su noticiero Claro y Directo. Manuel, nos tocaba agua el día de ayer en el fraccionamiento El Diamante. Nos enviaron solamente un chorrito de agua. Ojalá que por medio de tu programa nos escuche la Comisión Estatal del Agua. Yo le voy a pedir a usted, por favor, de que si puede reportar la falta de agua a la Comisión Estatal del Agua, pero si usted tiene para dónde almacenar, usted puede solicitar a través de las líneas de la Comisión Estatal del Agua, precisamente el suministro de agua potable por medio de pipas. ¿De acuerdo? 6:59, nos vamos a preparar para la siguiente identificación y entrarle de lleno precisamente a la información de lo que se generó principalmente el día de ayer, tanto en Guaymas como en el municipio de Empalme, Sonora. Más adelante, seguimiento a la venta de cubrebocas en el Centro de Salud de Guaymas Norte. Pues la directora y el administrador tienen mucho que ver con esta práctica, que es ilegal porque dentro de la institución de salud se comercializa precisamente cubrebocas. 7:00 a.m. Identificación. Regreso.

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0: 7:02 a.m. se reporta nuestro buen querido y amigo desde Indiana, Francisco Arroyo. Francisco, un abrazo. ¿Cómo está el clima por allá? Porque aquí, pues nos pegó una llovida nada más. A propósito, vamos a checar si ya tenemos la información del clima. A ver, ¿no? Todavía no nos llega la información del clima, pero se está reportando nuestro buen querido y fiel radio escucha originario de Guaymas. Ya tuvimos una plática con él, muy interesante. Duele retirarse de su gente, de su familia, de sus seres queridos, pues para buscar un bienestar, precisamente un bienestar personal, así como nos compartió la historia Francisco Arroyo. Hay muchas personas que se encuentran fuera de Guaymas, en otras partes de la República Mexicana, o bien en otras partes, inclusive de Estados Unidos y del resto de los países. Te mandamos un fuerte abrazo, Francisco. Gracias por estar al pendiente de tu tierra. Lo que es estar al pendiente de lo que acontece aquí en Guaymas por medio de FM 105. En el Cerro Microondas cae automóvil a barranco. La unidad automotriz fue localizada abandonada tras salirse del camino y volcarse. Intensa movilización de instituciones de emergencias y de seguridad provocó la salida de camino y volcadura de un automóvil, el cual se localizó en estado de abandono en uno de los voladeros de la carretera empedrada que conduce precisamente al Cerro Microondas, donde la unidad motriz quedó embancada entre las piedras y arbustos, recorriendo en descontrol más de 100 metros. Se trata de un vehículo Nissan March, tipo sedán, modelo atrasado en color blanco, el cual pues resultó con pérdidas totales. En el lugar, el coordinador municipal de Protección Civil en Guaymas, José Ángel Burruel Mariscal, en entrevista para FM 105, explicó que al tener conocimiento a través de la línea de emergencia 911, se implementó un fuerte operativo con el apoyo de elementos de bomberos, tránsito municipal, policía preventiva y de la Policía Estatal de Seguridad Pública. El aparatoso accidente quedó al descubierto alrededor de las 15 horas de ayer domingo 26 de julio, cuando al C5I se recibió el reporte por parte de una persona que informó sobre el volcamiento del March. Al arribar, los rescatistas de bomberos al mando de su comandante Juan Carlos González Vega se procedió a bajar con el apoyo de cuerdas, donde se constataron que al interior del sedán no se encontraba ninguna persona. Fue necesario el uso de un dron, el cual se voló en la zona buscando entre el área si había alguna víctima o bien personas lesionadas, donde no se localizó a ningún tripulante o tripulantes del automóvil siniestrado. Cabe destacar que se encontró entre los arbustos la placa de circulación, así como varios objetos del vehículo que se fue literalmente desbaratando entre que dio pues varias volteretas. El haber localizado la placa del vehículo, la calcomanía inclusive, pues esto va a permitir a las autoridades viales localizar al menos al propietario y indagar qué fue lo que pasó o si prestó el vehículo. Bueno, ya serán las investigaciones que se van a llevar a cabo. Los oficiales del Departamento de Tránsito Municipal elaboraron el informe policial homologado que fue turnado a la unidad de trámites masivos de la agencia del Ministerio Público del Fuero Común. Vamos a escuchar precisamente la entrevista con el coordinador municipal de Protección Civil, quien nos explica la atención de esta emergencia que derivó en una intensa movilización de los tres niveles de gobierno aquí en Guaymas la tarde de ayer.
1: José Ángel Burruel Mariscal, titular de Protección Civil en Guaymas, pues un accidente, José Ángel, un automóvil se localiza en uno de los voladeros en el al Cerro Microondas.
2: Así es, tuvimos el llamado, el 911, en el cual se hacía la referencia de que una persona había reportado un automóvil blanco en uno de los barrancos. Al acudir la unidad de rescate de bomberos, la policía municipal, el tránsito municipal y Protección Civil, pues vimos que estaba un automóvil en uno de los barrancos, un March Blancos, con el cual es el que se encontraba abandonado en ese momento. No tenemos alguna referencia, se hizo la recuperación de una de las calcomanías de las placas del automóvil, pues ya hará lo conducente ahí tránsito municipal y policía municipal para buscar a los dueños del automóvil.
1: Pues Ángel, es una zona donde cotidianamente suben precisamente personas de ahí, de que no se puede restringir porque hay antenas de las diversas empresas radiofónicas, de telefonía, pero se deben de tomar precauciones al momento de decidir de subir a esta zona.
2: Así es una zona y es un área, la subida y bajada, accidentada. Las personas que vienen y accesan tanto de manera a pie o en automóvil deben tener las precauciones necesarias para que no ocurra esto que ocurrió con este automóvil. Desconocemos cuáles fueron las causas de que el automóvil esté ahí abajo. Al llegar nosotros, como lo comentábamos, está abandonado, pero sí es una zona muy accidentada. No podemos tener restricciones porque arriba hay personal laborando que sube y baja constantemente en el transcurso del día y de la noche, pero sí las personas que vayan a accesar y subir a este cerro deben de venir, sobre todo en esa temporada, bien hidratados.
1: Perfecto.
0: José Ángel Burruel Mariscal, titular de Protección Civil, pues nos explica precisamente esta situación que se vivió el día de ayer acá en el Cerro de Microondas, en el Camino Empedrado. Pues tuvo la movilización de bomberos, Protección Civil y elementos de tránsito municipal. Hay que atender las recomendaciones de Protección Civil Municipal. No se puede restringir el acceso, pero si vamos a subir al cerro Microondas, hay que hacerlo y hay que extremar precauciones, porque sí hay una zona de voladeros mucho, muy complicados. De ahí de que si lo vamos a hacer en vehículo, en motocicleta, hay que tener precisamente bastante, mucho, mucho, mucho cuidado. 7:10 a.m. Pausa. Regreso.
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15: Mientras llega el tan anunciado nuevo hospital del IMSS a Guaymas, los trabajadores afiliados siguen padeciendo, con su consabida queja pública, de una deficiencia y tardada atención médica, empezando con lo más elemental, la cita en medicina familiar. La lucha de los derechohabientes que requieren una consulta en medicina familiar, una simple consulta inicial puede iniciar a las 4 de la mañana, afuera de la unidad médica familiar del IMSS de Las Villas. Así, a la intemperie, con la esperanza de que abran las puertas a las 7 de la mañana para poder sacarle la vuelta al calor que arrecia desde muy temprano. De ahí a esperar que las asistentes de los consultorios acorten su charla y café matutino para que empiecen a trabajar a asignar las 5 citas disponibles para cada consultorio a eso de las 8. Si madrugar no les alcanzó para obtener la tan anhelada cita con su médico familiar a las 9:15, tendrán que formarse de nuevo, esta vez en la ya famosa Unifila, para ver si con suerte algún despistado o despistada se le olvidó la cita previa y deja su lugar vacante. Hay otras formas menos desesperantes y más efectivas: sacar cita previa con código QR o con la aplicación IMSS Digital, pero no para el mismo día, créanlo o no. Estos son los mecanismos más efectivos que se han podido diseñar para tratar de atender lo más pronto posible a los pacientes del IMSS en la colonia Las Villas. Por las quejas, resulta obvio que esto no resuelve ni por asomo el problema de la demanda de atención médica derivada de la creciente planta laboral en la economía guaymense, adicional a los pacientes recurrentes. El personal, no todos, ha dado muestra de que hacen lo que pueden con lo que tienen. Y a decir verdad, lo que no tienen es una varita mágica para contratar más médicos ni para habilitar más consultorios, mucho menos para ampliar o simplemente construir otra clínica. Mientras eso llega a pasar, o el nuevo hospital se termine y empiece a funcionar a plenitud, dentro de aproximadamente 2 años, si no es que más, los trabajadores y sus familias habrán de seguir levantándose temprano, con las mismas esperanzas de alcanzar una cita en la agenda de su médico familiar para que lo revisen de alguna enfermedad menor o que puedan ser referidos a algún especialista. Que dicho sea de paso, están escasos en el IMSS de Guaymas. Este es el costo de no tener dinero para ir con un médico particular, aunque sea el mismo, pero en diferente escenario. El IMSS cuesta dinero a trabajadores y patrones por igual, pero al trabajador le cuesta 2 o 3 veces más. La primera, cuando le descuentan de su nómina la cuota obrera de seguro social. Las otras, cuando tiene que madrugar, pagar transporte, a veces pedir permiso sin goce de sueldo, el tiempo invertido y las incomodidades para lograr que se le atienda en un servicio de salud que él mismo paga con su trabajo diario. De las incapacidades, las valoraciones de riesgo de trabajo, bajas de la empresa por incapacidades acumuladas, citas con los especialistas y otros males, Luego hablamos.
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7 de la mañana con 18 minutos. Ayer por la mañana, allá en el municipio de Empalme, los elementos de bomberos atendieron precisamente un reporte por cortocircuito registrado en la MUFA de un establecimiento de venta de ropa ubicada en el cruce de la avenida Reforma y la calle Niños Héroes, en pleno centro comercial del municipio. Al sitio acudió la unidad de bomberos número 23, cuyos integrantes realizaron una inspección de la instalación eléctrica para evaluar la situación y descartar riesgos que pudieran poner en peligro a clientes, trabajadoras y comercios cercanos. Como parte del protocolo de seguridad, el personal de emergencia aseguró el área y efectuó las maniobras necesarias para controlar el incidente, evitando que la falla eléctrica derivara precisamente en una situación de mayor gravedad. Tras concluir los labores de verificación, los bomberos confirmaron que no se registraron personas lesionadas ni daños materiales de consideración. Se recomendó a los responsables del establecimiento por parte de bomberos realizar una revisión y reparación integral de las instalaciones eléctricas por parte de personal especializado antes de restablecer el suministro de energía, con el fin de garantizar condiciones seguras para la operación del negocio. El Departamento de Bomberos de Empalme, que está como comandante Oscar González Tapia, reiteró su compromiso de brindar atención oportuna a los llamados de emergencia para proteger la integridad de la población y prevenir accidentes derivados de fallas eléctricas. 7 de la mañana con 20 minutos. Dice por acá nuestro buen querido Francisco Arroyo. Saludos, Manuel, desde Indiana. Me dicen, así es, Manuel, duele estar preparado, estar separado de la familia y de la vida en México, pero ya pronto andaremos por allá de perdida de vacaciones. Ok, amigo, te reportas. Respecto a la temperatura, son fechas calientes, más que nada por la humedad. Pero, amigo, tienen allá 29 grados. Acá realmente pues ese calor quiere decir que allá en Indiana, cuando hace frío, hace frío con ganas. Pero pues cuando hace calor, también pues hace calorcito. Son las 7 de la mañana con 21 minutos. Avanzamos, por supuesto, aquí en su noticiero Claro y Directo.

0: 7:23 en Empalme, en atención a un reporte ciudadano canalizado a través del sistema de emergencia C5I. Personal de la Unidad Municipal de Protección Civil brindó atención oportuna a un canino que fue rescatado. Ok, ahí va. Te marco, ok. Ok, perfecto. Dicen por ahí que lo planeado sale mejor. Permítame tantito. Vamos a entablar una comunicación con el presidente del patronato de bomberos, porque hay una información sumamente importante, sobre todo de fortalecimiento para elementos del departamento de bomberos voluntarios. A ver, permítanme tantito, nos vamos a comunicar por acá. Muy joven, el presidente del patronato, bombero también, técnico en urgencias médicas. Ese ha sido el éxito del patronato de bomberos. Involucra a los integrantes del patronato, a gente que conoce del tema. Sí, listo, Oscar. Perfecto, muy bien. Cuando son las 7:25, yo le agradezco. Dicen por ahí que lo no planeado sale mucho mejor. Yo le agradezco a Oscar Ávila, presidente del patronato, Oscar Ávila Valdés, presidente del patronato de bomberos, porque se va a fortalecer el equipo en un área sumamente importante, en el área de rescate acuático. Oscar, muy buenos días, gusto en saludarle.
1: ¿Qué tal, Manuel? Muy buenos días a ti y a todo tu auditorio. Pues estamos aquí muy contentos porque esta semana, específicamente el día sábado, pues vamos a reforzar lo que es el grupo especial de rescate acuático, ¿no? Vaya, es importante fortalecer la capacidad de respuesta de este grupo especializado que tenemos aquí en Bomberos Guaymas, porque pues estamos obligados a ello, ¿no? Ya que somos un puerto y pues básicamente es un servicio que podemos decir es recurrente, ¿no? Afortunadamente hemos observado más turismo en San Carlos, mucha afluencia en la playa de Miramar, y pues básicamente en toda la bahía, ¿no? Puede suscitarse un rescate acuático, ¿no? Entonces, no solamente en la playa, en embarcacionista, sino también una situación de alguna embarcación. Entonces, estamos muy contentos porque vamos a hacer entrega de ahí de algo de equipo y uniformes a este grupo de muchachos que siempre están ahí a la orden para cualquier situación que se presente, ¿no?
0: ¿Qué equipo? ¿Qué nos puedas adelantar? ¿Qué equipo se va a entregar, Oscar?
1: Pues mira, vamos a empezar por lo que son uniformes, los cuales pues son también gracias al apoyo de la ciudadanía, uniforme pues básicamente completo, ¿no? Que consta de gorra, su playera, también shorts y lo que es su silbato personal, ¿no? Para que ellos puedan hacer sus recorridos en las playas. Asimismo vamos a hacer entrega de otro equipo para que ellos puedan trasladar su pues todo lo que es su equipo de buceo, ¿no? Es un remolque. Asimismo vamos a hacer entrega de un jet ski, entonces una moto acuática que viene a reforzar más el grupo de rescate acuático, porque ya hace un par de años ya se había adquirido una moto, entonces esta es pues una moto más reciente, es una moto más fuerte, y básicamente va a permitir realizar un rescate con más seguridad, tanto para la persona que requiere el apoyo como para los mismos rescatistas, ¿no? Para que sea a la par que se realice ya sea una búsqueda o que se realice también lo que es pues básicamente el rescate de una víctima, ¿no? Entonces, entre otras cosas más. más que son complementos también para ellos, ¿no? Hablamos de binoculares, hablamos de también otros equipos para ellos especializados, pues básicamente en general, entre otras cosas, lo que se va a entregar, ¿no?
0: Perfecto, se tiene más o menos en todo esto lo que se va a entregar al área de rescate acuático del Departamento de Bomberos Voluntarios de Guaymas, Oscar, la inversión por parte del patronato.
1: Pues estaríamos hablando de alrededor de unos 200,000 pesos, tal vez un poco más, no sé. Es una inversión pues más que grande, es significativa, porque muchas veces no es el costo de las cosas, sino lo que representa, lo que significa, no solamente para el Departamento de Bomberos, sino para la comunidad de Guaymas, y también lo que va a servir. Asimismo, lo que nosotros queremos es estar impulsando estos equipos especializados para precisamente dar un excelente servicio a la comunidad, ¿no? Básicamente ha sido la premisa de trabajar con el comandante Juan Carlos y pues también el patronato, para siempre buscar mejorar y dar un mejor servicio a la comunidad, ¿no? Entonces, en el caso de rescate acuático, pues creo que estamos obligados a hacerlo. ¿Por qué? Porque pues, básicamente vivimos en un puerto, y por eso es que ese tipo de inversiones dan gusto, ¿no? Porque al fin y al cabo representa una mayor capacidad de respuesta para la institución.
0: Oscar, lo comentaba yo ahorita cuando me confirmaste la entrevista, que te pido disculpas, no lo planeamos, pero el éxito del Patronato de Bomberos y el trabajo de bomberos voluntarios en el área operativa es parte fundamental que ustedes, como integrantes del patronato, por ejemplo, Oscar Ávila Valdés, conoce el trabajo operativo. Tengo entendido que hay más integrantes del patronato de bomberos, son técnicos en urgencias médicas, son bomberos. Ese ha sido el éxito de lo que han tenido ustedes como patronato.
1: Así es, Miguel, como bien comentas, yo creo que nadie más va a saber la necesidad de lo que requiere el servicio, ya sea bomberil o hospitalario, como precisamente un bombero o un paramédico. Entonces, en el patronato pues tenemos muchas personas valiosas, ¿no? Como también en la institución, obviamente, pues que está conformado de bomberos voluntarios, bomberos remunerados, también paramédicos, ex paramédicos, que tienen básicamente el panorama claro qué es lo que se necesita, ¿no? Porque es gente que está actualmente en el servicio, que sabe las necesidades de la institución, del servicio, de la población. Entonces, básicamente creo que ese es el éxito que ha tenido el patronato de Bomberos Guaymas. Asimismo, ¿no? La buena relación y comunicación que tenemos, en este caso con los comandantes, porque básicamente pues es ir viendo qué necesidades tenemos y cómo podemos subsanarlas, y pues siempre ir buscando mejorar para poder ofrecer un mejor servicio a la ciudadanía.
0: Perfecto, pues yo te agradezco, Oscar, yo te agradezco, muy joven para esta responsabilidad que se tiene en el área administrativa del Departamento de Bomberos Voluntarios, una inversión superior a los 200,000 pesos, gracias, y hay que decirlo también, gracias a la ciudadanía que confía precisamente en aceptar entregar la donación en cada uno de las dependencias, sea emplacamiento, en su momento Playa Miramar, pero aquí está el resultado, equipo que se va a fortalecer al área de rescate acuático.
1: Así es, siempre lo he dicho, siempre lo voy a decir, esto no sería posible sin la gente. Realmente esto que se ha adquirido es gracias a la gente que hace sus aportaciones al pagar sus placas, al pagar su impuesto predial, a pagar su servicio de agua en la SEA. Entonces, básicamente, pues nosotros nos debemos a la gente, ¿no? Nosotros somos gente, y pues también somos responsables de siempre mejorar el servicio. Y pues la verdad, no solamente el Departamento de Bomberos Guaymas, ¿no? Sino también Hermosillo, Obregón y muchos o casi todos los departamentos de bomberos en el estado de Sonora, básicamente sus equipamientos y todo ha mejorado gracias a esas aportaciones, ¿no? Realmente de no ser así, pues no sería complicado, ¿no? Poder llevar a cabo estas adquisiciones. Y sí, como bien comentas, lo no planeado sale mejor y la verdad siempre con mucho gusto de atenderte y dar a conocer a la comunidad los avances que tenemos y que se den cuenta y sepan que sus bomberos cada vez están mejor.
0: Muchas gracias, Oscar. Un abrazo.
1: A la orden, Manuel. Un abrazo y saludos a tu público.
0: Claro que gracias. Sí. Oscar Ávila Valdés, presidente del Patronato de Bomberos Voluntarios, nos confirma que el próximo sábado se tendrá una entrega de equipamiento para el área de rescate acuático del Departamento de Bomberos Voluntarios. Este evento se desarrollará precisamente en la playa de Miramar. Hay una sorpresa, no me lo comentó Oscar, voy a esperar si lo puedo dar a conocer. Después de la entrega del equipamiento hay una sorpresa que se tiene, a lo mejor es sorpresa, pero pues yo ya lo sé, voy a confirmar con Oscar Ávila Valdés si lo puedo hacer público o si nos esperamos. Una inversión superior a los 200,000 pesos, uniformes, playeras, que bueno, el uniforme consiste en playera, gorra, short, silbato personal, una moto acuática, que ya la miramos, una moto acuática de primera, con más capacidad de en cuanto a fuerza y capacidad para tener precisamente el rescate acuático, y por supuesto un remolque donde ya el equipo de rescate acuático tendrá el equipo en conjunto, no, pues que hay un rescate, enganchan el remolque en la pickup, que también ya tienen un vehículo, ya tienen un vehículo especializado para el equipo de rescate acuático. 7 de la mañana con 35 minutos, pausa, regreso.

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14: De la mañana con 39 minutos. Dice por acá en cuanto a la editorial del día de hoy. Buen día, así es, Manuel. De hecho, el próximo miércoles a las 4:30 me iré para ver si alcanzo cita en el IMSS Villas. Es una pesadilla y por línea tarda hasta un mes. Nos indican por acá, buen día. No le han dicho nada del medicamento que le dije si tuviera. Es Darbicit y Citlagilipina 100 mg. Se lo agradecería. Fíjese que bueno, pues servicio social de la FM 105, el poder de la información. Si usted tiene y puede donar medicamento Edarbiciclín y Citlaglipina, hay una de 100 miligramos, hay una persona que lo requiere. 7 de la mañana con 40 minutos, previo a la entrevista con Oscar Ávila Valdés, les comentaba sobre una situación allá en Empalme, en atención a un reporte ciudadano no canalizado a través del sistema de emergencia del C5I. Personal de la Unidad Municipal de Protección Civil brindó atención oportuna a un canino que fue localizado en condiciones de vulnerabilidad en las instalaciones del preescolar Josefina Ramos del Río, ubicado en la colonia Libertad. Fue durante la mañana de ayer domingo que elementos de seguridad pública municipal y el coordinador de Protección Civil, Martín Moreno Egurrola, acudieron al lugar donde se localizó a un canino de talla pequeña, color negro con manchas café, que presentaba un evidente estado de deshidratación y desnutrición. Como primera medida, se le proporcionó compresa con hielo para estabilizarlo mientras se coordinaba su atención especializada. Posteriormente se trasladó a una clínica veterinaria donde fue recibido por personal médico zootecnista para su valoración. De acuerdo con el diagnóstico emitido por el médico veterinario, el animal presentó un cuadro severo de deshidratación y desnutrición, por lo que fue estabilizado mediante fluidoterapia intravenosa y quedó bajo observación para continuar con el tratamiento correspondiente. El gobierno municipal de Empalme, que encabeza el alcalde Luis Fuentes Aguilar, reafirma su compromiso con el bienestar animal, atendiendo de manera inmediata los reportes ciudadanos y fortaleciendo la coordinación entre las distintas dependencias para brindar protección a los animales que se encuentran en situación de riesgo. Asimismo, se exhorta a la ciudadanía a reportar cualquier caso de maltrato o abandono de animales a través de los canales oficiales y del número de emergencias 911, con el propósito de actuar de manera oportuna y salvaguardar la vida e integridad de los seres sintientes, en este caso, los animales. Sería precisamente un caso más que se tiene mientras se prepara. Mientras se prepara el tema de que Empalme va a contar con su primer reglamento animal, desde hace, yo le calculo que de lo que va de este año, ya la Coordinación Municipal de Protección Civil atiende este tipo de reportes. Y precisamente le doy la actualización de un caso que precisamente también personal de la Unidad Municipal de Protección Civil rescató, pero en una vivienda deshabitada del Saguaral, de la colonia Saguaral, se rescató igual a un perrito. Este perrito fue dejado en abandono por una persona, pues a pesar de que se le brindó el apoyo, se le trasladó precisamente a este perrito, otro caso, a este perrito se le trasladó a un centro veterinario, pero era tan grave la situación de deshidratación que llevaba, falleció en un caso que se registró hace 15 días. Pues falleció. Y de este fallecimiento, ya ahora con el reglamento animal y que ya es un delito el maltrato animal, la Fiscalía Sonorense, a través de la Agencia Ministerial de Investigación Criminal, lleva a cabo una investigación. Ya hay testimonios de vecinos, hay testimonios de testigos y se está buscando a la persona que dejó en abandono y que tiró y que introdujo a ese animalito en esa casa habitación. Hay una investigación en proceso, no le puedo decir mucho, sé más, tengo datos, pero nos vamos a esperar porque seguramente en los próximos días se habrá de ejecutar una orden de aprehensión en contra de la persona que precisamente dejó en estado de abandono, abandonó a este cachorrito que posteriormente, después de varios días de recibir atención médica y desafortunadamente pues falleció, pero ya el maltrato animal, el abandono animal, la omisión de cuidados en animalitos, pues ya es un delito en Sonora. Son las 7 de la mañana con 47 minutos de este día, lunes 27 de julio. Le estamos saludando desde el puerto de Guaymas a través de la FM 105, El Poder de la Información. 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Yo agradezco el envío de información por parte de la Secretaría de la Defensa Nacional, en donde nos informan durante este fin de semana que México y la Secretaría de la Defensa Nacional, referente internacional, se tuvo un récord de altura y excelente y excelencia en el 80 aniversario de la Brigada de Fusileros Paracaidistas, en un evento que se desarrolló allá en el puerto de Acapulco, Guerrero. En el marco de la celebración del 80 aniversario de la Brigada de Fusileros Paracaidistas, cuerpo de élite del Ejército Mexicano, la Secretaría de la Defensa Nacional ha escrito una nueva página de orgullo para México. 28 paracaidistas militares, entre ellos 4 representantes del Ejército Amigos de Colombia, República Dominicana e Italia, han realizado saltos en caída libre desde 18.000 pies de altura en un avión Spartan de la Fuerza Aérea Mexicana, imponiendo un nuevo récord internacional sin precedentes en la región. Esta hazaña no solo demuestra la preparación técnica, la disciplina y la capacidad operativa de primer nivel que distingue al Ejército, Fuerza Aérea y Guardia Nacional, sino que posiciona a la defensa y al Ejército Mexicano como instituciones de élite reconocidas a escala mundial, capaces de coordinar operaciones de alta complejidad junto a aliados internacionales bajo los más estrictos estándares de seguridad y profesionalismo. Como parte de este ejercicio histórico, los efectivos también se unieron en el aire para materializar con su formación el número 80, un homenaje vivo a 8 décadas de servicio, sacrificio y lealtad a la patria que representan los años de compromiso inquebrantable de este cuerpo de élite con México. Este logro es mucho más que una marca deportiva o técnica. Es la muestra tangible de que la excelencia, la capacitación constante y la vocación de servicio son el sello que guía a la Secretaría de la Defensa Nacional, una institución que continúa consolidando su prestigio como referente internacional. Mantiene su misión esencial intacta: estar siempre alerta, lista y comprometida para proteger la seguridad, la paz y la soberanía del pueblo mexicano. Hoy y siempre, precisamente este evento desarrollado durante el fin de semana, en el marco de la celebración del 80 aniversario de la Brigada de Fusileros Paracaidistas México y la Secretaría de la Defensa Nacional, referente internacional, al tener un récord de altura y excelencia en el marco del 80 aniversario de la Brigada de Fusileros Paracaidistas. Como mexicanos debemos de estar orgullosos, por supuesto, de la Secretaría de la Defensa Nacional. 7 de la mañana con 50 minutos. Pausa. Regreso.

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7:53, ahorita después de las 8, dándole seguimiento al tema, de lo que pasa ahí en el centro de salud de Guaymas Norte. A ver, permítame tantito. Ok, checamos el dato, por supuesto. 7:54. Tenemos ya por acá la información de las condiciones meteorológicas para el puerto de Guá. No, todavía no. A ver. Vamos a checar por acá, Protección Civil. A ver si tenemos algo del pronóstico del clima. Tampoco. Pero bueno, vamos a checar acá cuál es la temperatura, cuál es el clima, el pronóstico del clima acá. 31 grados, ¿eh? 31 grados centígrados. F5 le vamos a poner para actualizarle. ¿De acuerdo? Para actualizar en cómo estamos en las condiciones. También ahorita vamos a tocar un tema que es de suma importancia, de lo que significa para Guaymas, sobre todo de generación de empleos, una gran inversión en lo que va a ser precisamente una terminal de liquefacción que se va a construir allá

7 de la mañana con 53 minutos para este día lunes, una temperatura de 29 grados con una sensación de 37-30% de probabilidad de precipitaciones. Por supuesto que estamos acá preparándonos. 7 de la mañana con 57 minutos, le recuerdo en esta ocasión, por situación ajenas a la radio, es una situación que ya se reportó a Telmex, Teléfonos de México. No contamos con la línea telefónica, pero sí contamos con el teléfono vía WhatsApp, mensajes vía WhatsApp, 622-165-7866. Yo espero sus mensajes, yo espero, por supuesto, su reporte, su queja, cualquier situación vía WhatsApp, 622-165-7866.

7:59. Dice por acá, ¿cuándo le toca la letra V? Ahorita checamos el calendario. Dice, buenos días, Manuel. Las lámparas del cañón de la antena se quedaron directas. No se han apagado desde el día de la lluvia, que fue el sábado. Hola, ¿cómo estás, mi estimado amigo Rábago? Saludos de parte de Marco Antonio. Saludos, amigo. Tenemos el programa de la distribución de agua potable ahorita después de las 8. Váyase preparando para Radio Tianguis, Radio Tianguis, envíeme un audio al 622-165-7866. O bien, mándemelo escrito y aquí se lo doy. Yo le doy lectura a su Radio Tianguis. Radio Tianguis por medio de mensaje de WhatsApp o mensaje de audio al 622-165-7866. Radio Tianguis, el primer Radio Tianguis de este día, lunes 27 de julio.

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0: Son las 8 de la mañana con 6 minutos. Pues mucho lo han pedido. Tengo muchos mensajes, Manuel. Ya di el tema del centro de salud de Guaymas Norte, porque me tengo que ir a trabajar, Manuel, el tema del centro de salud de Guaymas Norte. Pues ahí les va. Poner en contexto. Usted ya conoce la historia a través de reportes a la FM 105. Usted nos puso este tema sobre el micrófono. Una venta de cubreboca ilegal, porque no está permitido. No se debe de tener la venta de ningún producto al interior de lo que es precisamente en alguna institución médica. La semana pasada tuvimos la oportunidad de dialogar con el encargado de despacho de la Secretaría de Anticorrupción y Buen Gobierno en Sonora, del licenciado Rodolfo Flores Hurtado. El encargado de despacho de la Secretaría de Anticorrupción y Buen Gobierno del gobierno estatal nos confirmó en una entrevista exclusiva para FM 105 que la dependencia ya lleva a cabo una investigación por oficio de la denuncia ciudadana que se dio a conocer aquí en FM 105, El Poder de la Información. ¿Qué es lo que hemos indagado y de lo que nos enteramos y confirmamos durante el fin de semana? Y que esta situación, si bien es cierto, lo tenemos nosotros y ya lo confirmamos, deberá de ser confirmada precisamente por las autoridades de la Secretaría Anticorrupción y Buen Gobierno. Aquí, y porque así fue el reporte ciudadano, habíamos mencionado nada más a Ramón, y que ahí lo vamos a dejar. Tengo los apellidos de tres personas, bueno, tengo la identificación de tres personas, quienes son las responsables después de COVID, así como usted lo está escuchando. Después del COVID se dio el inicio de esta práctica al interior del Centro de Salud de Guaymas Norte, que lo implementa Ramón, quien es el guardia de seguridad, pero mucho tiene que ver la directora, que es la doctora Brianda. Tengo los apellidos, pero hasta ahí lo vamos a dejar, porque ya hay desde el pasado viernes, ya hay una investigación por parte de la Secretaría Anticorrupción y Buen Gobierno. Otra de las personas involucradas, presuntamente, vamos a llamarlo, involucradas serían tres personas. Presuntamente Ramón, el guardia de seguridad que a usted le exige, Ramón es el guardia de seguridad que no permite que usted ingrese al centro de salud de Guaymas Norte, y que le dice: no te cubre boca, aquí está en venta, vale 10 pesos. ¿Ok? Hay otra presunta responsable, que es la directora del centro de salud, la doctora Brianda, pero también otra persona presuntamente responsable es el administrador Jorge. ¿Qué es? Y que la indagatoria que hemos hecho después de este caso es que desde después del COVID se tiene este negocio en el centro de salud de Guaymas Norte. Si bien es cierto, no son productos que envía la Secretaría de Salud o bien hoy en día el IMSS Bienestar, sino que ellos los compran en las tiendas chinas, en las diferentes tiendas chinas que se tienen aquí en Guaymas. Ellos compran, el administrador, la directora, pues envían, no creo que ellos los compren, pero ellos envían al personal, o a lo mejor andamos indagando si ellos van y compran. Ellos tienen este negocio de la venta de cubrebocas. Otra situación que ocurre es de que en el caso de Ramón vende productos aparte de cubreboca. Él, en el escritorio que está al ingreso de lo que es ahí en el centro de salud, pues no voy a decir qué tipo de productos son, porque pues no se trata de darle publicidad, pero si usted es paciente, o a lo mejor si usted es cliente de Ramón, de ese producto natural para productos para adelgazar, pues resulta que también ya tenemos la confirmación que Ramón, el guardia de seguridad, que ya estamos indagando la empresa, también vende este tipo de productos, y ahí lo tiene a la vista. Ahí lo tiene, ahí está comercializando. Insisto, ¿cuál es la situación y la ilegalidad? Que tanto el administrador Jorge como la directora, la doctora Brianda, pues no están haciendo su función. ¿Cómo es posible que en una institución del IMSS Bienestar, antes Secretaría de Salud, o bien ya tenemos la confirmación, el Centro de Salud de Guaymas Norte depende del IMSS Bienestar? Ya estamos buscando también a la titular del IMSS Bienestar en Sonora. Lo que está ocurriendo en el Centro de Salud en Guaymas Norte es una ilegalidad, que se esté comercializando los cubrebocas. Habíamos mencionado solamente a Ramón, al guardia de seguridad, pero yo también decía, pero ¿cómo es posible que la directora no tenga conocimiento? ¿Cómo es posible que los mandos locales del centro de salud no tengan conocimiento? Ya el fin de semana armamos el rompecabezas y logramos confirmar de que sí tienen que ver. Tiene que ver el administrador Jorge, tiene que ver la directora Brianda del Centro de Salud de Guaymas Norte. Pues es un negocio que se tiene ahí, que no debe de existir. Las instituciones de salud no son para esto. El administrador pues tiene que proporcionar insumos, pero insumos para el servicio a la derechohabiencia. Tiene que proporcionar equipo, que el personal médico, que el personal de enfermería no esté comprando el equipo, baumanómetro, estetoscopio, las tiras para lo que es las pruebas para diabetes, que el centro de salud opere con el equipo necesario. La directora Brianda, ¿cuál es su función? Pues precisamente que el centro de salud opere de manera eficiente, pero que no se esté comercializando un cubreboca, que aquí el trabajo de la Secretaría Anticorrupción y Buen Gobierno sería achicar los recursos. ¿Desde cuándo? Y confirmar si en la compra que se realizan los cubrebocas que se comercializan, que se venden en el centro de salud de Guaymas Norte, se compran en las tiendas chinas. Yo pregunto, ¿habrá factura de por medio? Esos cubrebocas que se compran en mayoreo acá en las tiendas chinas, yo pregunto, ¿son con recursos públicos? ¿Se está utilizando recursos públicos en la compra de estos cubrebocas? Es un negocio redondo que deben de explicar a la sociedad de Guaymas, a las autoridades del IMSS Bienestar. Lo tiene que explicar la doctora Brianda, no puedo decir su apellido. El administrador Jorge, no puedo decir su apellido. Y el elemento de seguridad privada, ¿qué dice la empresa de esta situación? Una persona responsable de la seguridad, de salvaguardar la integridad, de mantener el orden en un centro de salud, pues ahora se convierte en un comerciante, así como usted lo está escuchando. Vamos a darle seguimiento, vamos a continuar con este tema porque pues no se debe de convertir, y más aún que se tiene bastante tiempo. ¿Cuándo inició la pandemia? Desde entonces se tiene esta mala práctica en el centro de salud en el sector de Guaymas Norte. Usted me va a decir, son 10 pesos, Manuel. Todas las personas pueden traer 10 pesos. No. Hay personas que se han quedado, derechohabientes del Centro de Salud de Guaymas Norte, que se han quedado sin su pasaje para el camión. Se han quedado, se han desacompletado para tomarse un agua, para comprar un cubreboca que se los dan a 10 pesos bajo la venia, bajo la autorización de la doctora Brianda, del administrador Jorge y de quien ejecuta esta situación, el vigilante, el guardia de seguridad Ramón, que además vende productos ahí en el escritorio, ahí tiene los productos, ahí los comercializa. Vamos a darle seguimiento, recordarles de que en todos los hospitales hay ventas de insumos, pero es de manera ilegal. No es delito comercializar algún producto. El delito es la práctica que se está llevando al interior del Centro de Salud de Guaymas Norte desde que se inició la pandemia. Hay que denunciar los actos de corrupción de los servidores públicos. Si se investiga y se sanciona. Si lo compras dentro el cubreboca, aunque cueste 10 pesos, se está fomentando la corrupción. Con la denuncia se fortalece a las instituciones. La práctica que por años está llevando el administrador Jorge, que se compran los cubrebocas en tiendas acá en el centro de Guaymas, la directora Brianda y Ramón, que está llevando a cabo esta práctica, quien es la persona que le dice a usted, ¡hey, alto! ¿No traes cubreboca? No pasas. No, que tengo cita que me está esperando el doctor. No pasas. Y yo te lo vendo, dame 10 pesos y yo te vendo el cubreboca y le puedes pasar a tu cita. No se puede restringir el acceso a un centro de salud público. Yo me pregunto, ¿qué dice al respecto la titular del IMSS Bienestar en Sonora? ¿Qué dice al respecto el secretario de Salud, José Luis Alomía? ¿Y qué dice? ¿Qué opinión le merece esta situación, lo que está ocurriendo en Guaymas? Al gobernador del estado, Alfonso Durazo Montaño, que se ha destacado precisamente por grandes inversiones en el rubro de salud. Grandes infraestructura en salud, educativa, en carreteras. Pero en el rubro de salud, el gobernador Alfonso Durazo Montaño ha estado muy insistente que se tienen que tener servicios de calidad, eficiencia en los servicios de salud pública que ofrece el gobierno estatal. Estarán enteradas las autoridades del gobierno estatal. Al menos ya la Secretaría Anticorrupción y Buen Gobierno ya están tomando cartas en el asunto. Pero esto es lo que descubrimos durante el fin de semana, que esta práctica de venta de cubrebocas desde pandemia. Y sí tienen conocimiento el administrador Jorge, la directora Brianda, el guardia de seguridad Ramón, que es el que ejecuta, y prueba de ello que sí tenían conocimiento es que ellos mismos compran los cubrebocas acá en el centro comercial de Guaymas. Aún hay más, pero déjeme chancita de verificar un dato sumamente importante, que si eso también está ocurriendo en el centro de salud de Guaymas Norte, sería una situación mucho, muy delicada. Pero deme oportunidad de confirmarlo. 8 de la mañana con 23 minutos. Nos atrasamos en el corte. Era necesario explicarles esta situación de lo que llevamos armando el rompecabezas, de lo que está ocurriendo en el centro de salud de Guaymas Norte. Ya es necesario una explicación de la doctora Brianda, y por supuesto que quedamos abiertos a la explicación. Si ellos quieren dar su versión, estamos dispuestos a atenderlos. Brianda, y ahí va a decir el apellido, doctora Brianda, administrador Jorge, son funcionarios públicos. Si ustedes quieren dar a conocer la versión y nos quieren explicar el por qué se venden cubrebocas que ustedes mismos compran, aquí yo los invito, si quieren venir, aquí los micrófonos de FM 105 están dispuestos a ustedes. Por supuesto, yo les tengo que dar, la empresa les tiene que dar su derecho de réplica. Si ustedes quieren dar su versión de estos hechos, cordialmente invitados. 8 de la mañana con 24 minutos.
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8:27. Dice por acá. A ver, vámonos hacia acá. Dice, ok, de acuerdo. Saludos, Rábago. Excelente noticiero. Gracias, Dice, pongan. Ahorita que tengo la radio prendida y estoy haciendo cola en el IMSS. Ah, ok. Dice, pongan el escrito de Carla Montaño. Ahorita que tengo el radio prendido y estoy haciendo cola en el IMSS. Son las 8 pasadas y no atienden. Pues la editorial. Dice, la letra, por favor, V. Ahorita lo damos a conocer. Dice, Manuel, buen día. En el IMSS de Las Villas no te dejan entrar con un café. Ah, pero una persona que entra con bolsas, donde lleva lonches para los asistentes y médicos, esa persona sí entra libremente. Hay que poner la queja, Buen día, le encargo el arroyo de la colonia 5 de Mayo, un tiradero de drenaje. No se aguanta el olor y en las casas no se va casi el agua de los baños. Dice, buen día, Manuel. Este muchacho ya tiene desde las 6 de la mañana en la calle Valencia Niza. No es de por aquí. ¿Podrás mandar una patrulla? Me van a pedir datos. Usted puede marcar al 911. Su reporte es anónimo. Y usted puede reportar a esta persona, ¿no? Se encuentra sentada entre dos vehículos, recargado en un poste de teléfonos de México, con un teléfono celular en la mano. Ahí usted puede poner precisamente su reporte al 911 para que chequen esta situación. 8:29, una planta de liquefacción de gas se construirá generando importantes fuentes de empleo. Se construirá por acá en el paraje viejo. Le tengo la información. 8:30, pausa, regreso.

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3: En el Cerro Microondas cae automóvil a barranco. En Empalme se registra cortocircuito en comercio.
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11: 8 de la mañana con 33 minutos. Avanzamos, por supuesto, aquí en su noticiero Claro y Directo. Comentarles que por gestiones de el gobernador del estado, Alfonso Durazo Montaño, muy pronto en Guaymas se estará dando a conocer el inicio de un importante proyecto que vendrá a detonar principalmente la generación de fuente de empleo, pero además vendrá a poner en el mapa mundial al puerto de Guaymas, y me refiero a la terminal de liquefacción, almacenamiento temporal y exportación de gas natural que construirá aquí en el puerto de Guaymas, amigo LNG, la cual, pues la intención es precisamente de generar condiciones apropiadas para este importante proyecto. En Guaymas mucho se ha hablado de amigo LNG, pero ¿qué es? pues será el proyecto que promueve precisamente el gobernador del estado, Alfonso Durazo Montaño. Es una terminal de liquefacción, almacenamiento temporal y exportación de gas natural. ¿Qué significa esto? Significa que se recibirá gas natural que ya fue producido y procesado previamente. En la terminal, ese gas será enfriado hasta convertirse temporalmente en líquido. Se almacenará en instalaciones especializadas y después se cargará en buques para su exportación. No extraerá gas en Guaymas, no se perforarán pozos, no se realizará fracking y no será una refinería como se ha estado manejando. Fíjese que el gas natural normalmente se encuentra en estado gaseoso. Para transportarlo por barco a grandes distancias es necesario reducir el espacio que ocupa. Por eso se enfría hasta aproximadamente menos 162 grados Celsius, temperatura a la que se convierte en gas natural licuado, conocido como GNL o LNG. Al pasar estado líquido, el gas reduce su volumen aproximadamente 600 veces. Esto facilita su almacenamiento y transporte en embarcaciones especializadas. El gas no se convierte en petróleo, gasolina ni en otro producto. Sigue siendo precisamente gas natural. Pero temporalmente, en estado líquido, al llegar a su destino, puede volver a convertirse en gas para su distribución y uso. ¿Qué hará la empresa? Se recibirá gas natural previamente producido, lo enfriará hasta convertirlo en líquido, lo almacenará temporalmente, lo cargará en buques especializados. El producto será transportado hacia los mercados de destino. No extraerá gas natural en Guaymas. No se perforarán pozos. No se realizará fracking. Guaymas no se convertirá en una refinería. No se procesará petróleo crudo. No será una planta petroquímica como se ha estado mencionando. Es básicamente un proyecto positivo que ha gestionado y que lo ha comentado el gobernador Alfonso Durazo, con una inversión de 6.8 millones de dólares. No todas las personas tendrán la misma opinión de referente a este proyecto, pero es importante que se analice el proyecto con claridad. Es importante que, amigo, LNG no extraerá gas, no perforará pozos. Es su función, será recibir gas natural ya producido, enfriarlo hasta convertirlo en líquido, almacenarlo temporalmente y cargarlo en buques especializados para su exportación. ¿Dónde se ubicará este proyecto? Se ubicará precisamente en lo que es en el Parque Industrial Rodolfo Sánchez Taboada. Bahía Catalina no se tienta, no se va a construir en Bahía Catalina. El camino actual hacia Bahía Catalina cruza el área donde se desarrollará el proyecto. Únicamente ese tramo será sustituido por una nueva ruta que correrá prácticamente paralela al camino existente. Rodeará las instalaciones de la planta y volverá a incorporarse al recorrido actual. El acceso a Bahía Catalina continuará existiendo, simplemente cambiará una parte del trayecto. La planta estará ubicada en el Parque Industrial Rodolfo Sánchez Taboada. La planta estará ubicada al sur, cumpliendo con todos los estándares de saneamiento. Ya hay precisamente estudios de principalmente ambientalistas en lo que es precisamente donde se va a construir esta planta de liquefacción, que vendrá precisamente a venir a reforzar el trabajo de lo que se ha venido gestionando por parte del gobernador del estado, Alfonso Durazo Montaño. Será una inversión de 6.8 millones de dólares. Es una terminal de liquefacción, almacenamiento temporal y exportación de gas natural. Y algo sumamente muy importante previo a este proyecto. Precisamente, la empresa, los representantes de LNG, ya han tenido acercamiento con universidades de Guaymas, el ITG, la UTG, y me falta la otra universidad, ITG, UTG. Bueno, son tres universidades en donde ya hay una firma de colaboración, porque el proyecto es vincular las diferentes ingenierías que se tienen vigentes aquí en Guaymas. E Itson es la otra universidad que me faltaba. ITG, UTG e Itson tienen ingenierías, y lo que busca precisamente tanto el gobierno estatal como amigo LNG es vincular, ir vinculando ya antes de que inicie este proyecto para Guaymas, capacitar a jóvenes universitarios para cuando llegue el proyecto, que los jóvenes no se vayan a otro lugar, que los jóvenes universitarios de Guaymas se queden precisamente en la terminal de liquefacción, que sea mano de obra calificada de universitarios locales quienes se queden a trabajar aquí en Guaymas. Actualmente, ¿cuál es la industria que se tiene actualmente en el puerto de Guaymas? Es el complejo maquilero, que cada vez es un tema difícil en el tema mundial, en el rubro de la manufacturera. Es cada vez más, se están yendo más plantas del parque industrial en Bellavista, parque industrial Rocafuerte. ¿Cuántas plantas quedan? En el parque industrial Guadalupe ya se están yendo los inversionistas cada vez más. La pesca, la actividad pesquera ribereña, la pesca de altura, cada vez más son menos embarcaciones de altura, los barcos, y los pescadores ribereños que inician la temporada camaronera, que es lo más importante, es la pesca más redituable económicamente, y pues no lo hay. Por eso, el gobernador, en conjunto con LNG, con amigo LNG, le están apostando a llegar esta nueva opción que vendrá a detonar precisamente al puerto de Guaymas con más actividades en el puerto. Además, al tener la transportación de gas natural a otras partes del mundo, se vendrá a reforzar el tránsito portuario. Actualmente, la Administración del Sistema Portuario Nacional opera barcos con carga a otros puertos del país, a otros puntos, a otros países, pero con esto, con este proyecto que viene promoviendo el gobernador, pues se vendrá a detonar más aún lo que es la generación de empleos, pero sobre todo el impulso y el apoyo que se está brindando precisamente a las universidades con becas, a las universidades con más capacitación, y que sea todo un éxito el tema de esta nueva industria que se tendrá aquí en el puerto de Guaymas. 8:45 a.m. Dice por acá, 8:45 a.m. Manuel y Carla, anda de vacaciones, efectivamente, está de vacaciones. Dice, buenos días, en una ocasión el camión iba tarde a Obregón y al entrar el guardia no me dejaba pasar. Él no traía cubrebocas, ni la muchacha que da información, y los que estaban al frente en la farmacia, me metí y le dije, primero póngase ustedes y después me exigen a mí, y me pasé. El guardia se quedó callado, claro que al salir le pedí una disculpa, que el que viene para mí, pero si son estrictos, que piensen con ellos, me comentan por acá. Buen día, Manuel, hoy toca agua, un favor, se la puede mandar más temprano y con presión, ya que el viernes nos tocaba y no mandaron. Es la calle Tercera, Avenida Primera, en el sector Rastro. Dice, oiga Manuel, ¿quiere decir que si no llevas para comprar el cubrebocas, no vas a poder entrar a consultar? Efectivamente, eso pasa en el Centro de Salud de Guaymas Norte. ¿De acuerdo? Es en el Centro de Salud de Guaymas Norte, donde ya se lleva una investigación correspondiente. Checamos por acá, me están pidiendo el calendario. 8:47 a.m. Permítame tantito. Acá estamos. Debo de tener. Ay, ay, ay. Ayer me puse a borrar. A ver. Mire, de suerte, aquí lo tengo. No, ya no lo tengo. A ver. Bueno, se cargó. A ver, porque ayer me puse a borrar los mensajes. Se me llena, se me satura el teléfono. A ver, pero me voy a ir a la página del bienestar. Vea, permítame tantito, porque nos están pidiendo desde hace ratito, nos están pidiendo el calendario del bienestar. Usted manda aquí, ¿eh? Usted manda. ¡Ah, ya llegó Telmex! ¡Ya llegó Telmex! Ya nos van a solucionar, eso confiamos. Nos van a solucionar el tema de la línea telefónica. ¿De acuerdo? Lo más importante aquí es usted. Ahí está. A ver, estamos hoy a día lunes 27. Lunes 27 le toca la letra S. Me estaban preguntando la V. La V toca mañana. Mañana martes 28, T-U-V. Miércoles 29 concluye la letra. Miércoles 29, W, X, Y, Z. ¿De acuerdo? Ahí está el calendario. Estamos en la semana, en la última semana de los pagos adulto mayor, mujeres bienestar, personas con discapacidad, madres trabajadoras y sembrando vida. Bimestre julio-agosto. Lunes 27 le toca la letra S. Martes 28, T, U, V. Miércoles 29. W, X, Y, Z. Ahí está el calendario del bienestar. Dice por acá. Ok, perfecto. Muy bien. Vamos a continuar en su noticiero. Claro y directo. Dice, si de por sí nos queda lejos esa institución a nosotros que vivimos para el sur de la ciudad, y son dos caminos que tiene, son dos camiones que tiene para pagar uno. Efectivamente, es lo que les comento. Hay personas en el mensajes que leo los mensajes, tanto de las transmisiones en vivo como de la información que les comparto. En una chancita me pongo a darle lectura a los mensajes y Efectivamente, hay mensajes a favor y en contra de este tema. Hay quienes nos han dicho exagerados que 10 pesos no significa nada, pero este mensaje nos da la razón. 10 pesos significa un pasaje. 10 pesos significa que ustedes acomplete una botella de agua, por ejemplo. Hay personas quizá que sí tienen la solvencia económica, pero esa gente no va al centro de salud. Las personas que van, que tienen solvencia económica, tienen la forma de pagar un médico particular. Hay derechohabientes que pues van al IMSS. Pero, ¿a quiénes atienden en el IMSS Bienestar? ¿Quién va al centro de salud de Guaymas Norte? ¿Quién va al centro de salud acá en el centro? Son personas que están al día. Son personitas, familias, que su salario es mucho, ¿verdad? Partiendo de ahí. Por eso hemos tocado el tema. No lo hemos soltado y no lo vamos a soltar. Porque la derechohabiencia del Hospital IMSS Bienestar, merecemos una explicación, y más aún de la información que les compartí este día. Se tiene evidencia desde despuesito de pandemia se inició este negocio por parte del administrador Jorge, por parte de la directora Brianda y por parte del guardia de seguridad Ramón, que aquí en el caso de Ramón le sumamos que vende un producto, no voy a decir qué producto, aquí lo tengo anotado, pero no lo voy a decir porque no se trata de hacerle publicidad, ¿verdad? Pero eso es ilegal. Toda venta de insumos médicos clínicos en una institución de salud pública está prohibido y debe de haber sanciones. 8:52. Pausa, recta final de su noticiero Claro y Directo.
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Hudson, Brisas, Rodríguez, Alcaine, Caliche, Delicias, Villas 3, Rebombeo, Calle 9, Cerro Candareño, Colonia Guadalupe, Villas 1, Can, Fobiste, Rebombeo, Cañón, Popular, Periodistas, Perla Marina, Linda Vista, Francisco Patrón Márquez, sector Rocafuerte, Loma Linda, Campo de Tiro, Tinajas, Villas del Tular, El Quiroga, El Baral, El Dorado, Villas de Miramar, Miramar y Bacochibampo, Colinas de Fátima, Fátima, Guarida del Tigre, Centro, Rebombeo, Calle 27, Avenida 19, Rebombeo, Calle 28, Avenida 17, Rebombeo, Calle 31, Avenida 17, Centro. Si usted escuchó su colonia, usted va a recibir el agua por la mañana. La siguiente, los siguientes sectores serán precisamente las colonias de 24 pulgadas, Cerezo, La Choya, Fuente de Piedra, Alcacia, Acacia, San Sebastián 1 y 2, Aguaripa, Independencia, Mirador, a ver, se me perdió por acá, sector Playitas, Península, Varadero. Continúa Fobiste, Cañón de la Antena, Rebombeo, Cañón, Popular, Periodistas, Colonia Guadalupe, Nicolás Bravo, Delicias, parte alta, ampliación burócrata. Sector Rocafuerte, Las Torres, Francisco Patrón Márquez, Vista Dorada, Villas 2, Las Quintas, continúa Las Tinajas, Villas del Tular, El Quiroga, El Varar, El Dorado, Villas de Miramar, Miramar y Bacochibampo. Línea de 20, Callejones, Sector Herradura, Yucatán, Rastro Cerro, Rastro Playa, Costa Azul, Vista Azul y San Bernardo. Este es el programa de distribución de agua potable para la región de Guaymas y de San Carlos. 8 de la mañana con 59 minutos, tiempo suficiente para yo agradecerle aquí el favor de su atención. Dios mediante, nos escuchamos mañana a partir de las 6 de la mañana aquí en su noticiero Claro y Directo. A nombre de la titular de este su espacio de información, Carla Montaño, me despido. Soy su amigo y servidor, Manuel Rábago Parra. Se quede usted en la programación musical de la 105 con nuestra compañera, la tremenda Anayi. Buenos días, buen provecho. 9 de la mañana, en punto.

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1: Con lesiones resultó un motociclista luego de ser impactado por un vehículo en el bulevar de Ana Laura Riojas. Deja daños materiales, accidente de vehículos.
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0: Buenos días, Guaymas. ¿Cómo amaneciste?
1: Tarde.
0: Deseo que te encuentres de lo mejor. Por acá en cabina, desde la calle 25, te saluda tu niñita consentida, la tremenda Anaí.
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0: Deseándote que tengas excelente inicio de semana, chamaco. Ya lunes 27 de julio del 2026. Oye, pues nada, bienvenido a la Matraquia Morning Show. ¿Me extrañaste?
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0: Con Cornelio Vega y sus arrieros de fondo, te voy a dar los buenísimos días, ¿eh? Oye, Ciudad Ferrocarrilera, Empalme, Sonora, ¿cómo andas? Vamos a darle los buenos días a Guaymas, Empalme y a toditito el Valle. Por supuesto, sin olvidar a la racita de Internet. Temperatura para este momento, 31 grados centígrados. Sensación térmica de 38. ¡Qué calor!
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0: 30% de probabilidad de lluvia, chamacos. ¿Qué les dije? Les dije que iba a llover y no me creían. Platícamelo todo, por favor. Comunícate con nosotros a través del 622-165-7866. O también viceversa, la vía rápida y la vía fácil, 22-202-86. ¿Qué es lo que tienes para contarme el día de hoy? Yo, por mi parte, pues te traigo horoscopitos, te traigo un que otro mitote y, por supuesto, la buena música. Quédate, por favor. Quédate conmigo hasta las 11 de la mañana porque la vamos a pasar bomba, chamacos. Bien, machín. Igualmente, si tienes cumpleañero, pues arrímamelo para acá porque lo vamos a felicitar. El día de hoy nos indica que es Día de los Aurelios, ¿eh? Muchas felicidades de antemano. Todo lo que quieras contarme, lo que quieras decirme, pues órale, mi amor. Ahorita es cuando. La tremenda ya llegó y se nota en el ambiente. Vámonos con Brasita Norteña en este momento. La danza del coyote. Bailamos. Bailamos sin parar, chamacos. Que tengas buen día. Chúpale al café.

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A ver, párenme muchísima oreja porque llegó el momento de los horóscopos. Aries, para ti andas muy inseguro, mi amor. ¿Qué te pasa? ¿Qué estás haciendo en casa que no te favorece? Por favor, confía en el cambio que andas recorriendo. Confía también en tus decisiones y en todo lo que hagas, porque déjame decirte, te lo digo, te lo afirmo y te lo confirmo. Todo lo que hagas hoy va a florecer tu crecimiento, va a florecer tu crecimiento y te abrirá muchas puertas. Hay nuevos canales de abundancia disponibles para ti, pero déjame esa inseguridad de lado, ¿ok? Es muy raro de ti, mi amor, es muy raro. Tú no eres así, ¿qué te está pasando? ¿Qué te sucede? Dímelo ya. Tu número de la suerte, número 7, número 18 y número 26. Para ti, tremendo Tauro, es momento de que te alivianes, ¿ok? Andas muy apachurrado, no quieres apostar por la libertad que la vida te ofrece. Andas encerrado, andas a lo mejor muy ensimismado en tus propios asuntos. Pero déjame decirte que no todo es tan grave, no todo es tan grave como parece, ni tampoco las cosas que te imaginas están sucediendo. Hay un reencuentro sentimental por ahí que te va a brindar paz, ¿ok? Te va a brindar paz y te va a brindar estabilidad. Dile que sí, mi amor, ya no te hagas del rogar. Tus números de la suerte para el día de hoy son el número 3, el número 14 y el número 21. Los tremendísimos Géminis, oye, tu esfuerzo y tu compromiso andan dando de qué hablar, ¿eh? Comenzarás a ver grandes resultados, pero no cuentes tus planes. A lo mejor le contaste un proyecto ahí a alguien cercano y se te aguadió. Sí, es mi amor. Recuerda que la mala vibra existe en donde quiera que te pares. Recibirás buenas noticias tanto en el trabajo como en el ámbito familiar. Pero ya sabes, mira, la recomendación del horóscopo, calladito te ves más bonito. Tus numeritos de la suerte son el número 9, el número 17 y el número 24. Vámonos tremendamente con el signo de Cáncer. A ver, tu luz va a brillar, mi amor. Va a brillar con mucha fuerza y atraerá grandes oportunidades. Se te avecinan cambios positivos en el hogar, en la familia y en la vida personal. Por ahí, si tienes pareja, pues órale, ya les toca que se despida. Les toca despedir el día de hoy con todo el favorzote de Dios, ¿verdad? Dios mediante. Números de la suerte, número 5, número 12 y número 30. ¿Cómo la ves, eh? ¿Cómo te quedó el oído, mi amor? El oído cuadrado con esos tremendos horóscopos. Vámonos con más música. Esta te la dejo gratis. ¿Qué dijo? Así es, mi amor. Viene a cargo de Grupo Laberinto. Lloré, lloré entre sombras. Es lo que escuchamos por la mamá de todas. Ella jura, mi amor. Ella jura.

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1: Vienen llegando los cadetes de Linares de Richie Santos, chamacos. 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
1: se incendia predio en la colonia Miguel Hidalgo. No hubo personas lesionadas, solo fue maleza lo que se quemó. Se quema maleza en San Carlos. Acudieron elementos de bomberos de Guaymas a bordo de una máquina extintora.
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9:40, chamacos. Ha llegado el bendito momento de que me votes. Prepárame el telefonito, por favor, porque se nos viene medio bueno, ¿eh? ¿Para qué te voy a mentir? Que de lado A te traigo la morenita, chamacos, de los Bukis, de la viva voz de Marco Antonio Solís, cuando pertenecía, ¿verdad? Uy, cuando Lucía Méndez. Vamos a escuchar lado A.

morenita hija de la jijurria, ¿dónde andas? ¿Dónde andas? Que no te veo, mi alma. Vámonos por acá, por el lado B le va a ser la competencia de la dinastía Fernández, chamacos. Viene llegando el potrillo, mátalas con una sobredosis. ¿De qué será bueno?

0: Ahí está, chamacos, la tremendísima contienda del día de hoy. ¿Cuál vas a querer y de qué chicharrones vas a comprar, eh? ¿Vas a comprar por el lado A o por el lado B? Arrancamos, 622-165-7866. Por favor, comunícate conmigo y dímelo todo, toditito. Ya me llega el primer voto, dice, hola, por favor, a los Bookies. Oigan, es cierto, esta rolita se hizo muy viral en TikTok por allá. Si no me equivoco, viene a mi memoria el año pasado se hizo viral, la morenita, yo te estoy queriendo tanto. Dice, hola, por favor, ponme la sopa de caracol, gracias. Oye, ¿quién se comunica, eh? A ver, vamos a checar. Ah, ok, para los penaicos de la Mónica, el caro. Oigan, ¿dónde me dejaron al tremendísimo Gabriel Meleros, eh? Saludos para el tremendísimo Carlos. Dice, lado A, hola, vamos a darle los buenísimos días al tremendo Chuyín. ¿Cómo amanecieron, eh? ¿Cómo amaneció la raza por allá, por la Marina Seca? Tengo más mensajes por acá, dice, hola, buenísimos días, saludos para la colonia petrolera, claro que sí. Hello, ¿qué dice la raza? El tremendísimo Gabo manda a saludar a su tío, a ver, oye, pero ¿de qué colonia escuchan, eh? ¿En dónde están escuchando? Dice, ¿qué onda, tremenda? Saludos para mi tío. Pues sí, mi amor, pero no me dejas remitente, ni nombre, ni nada. Esa onda tremendo. A ver, tengo 4 votos directitos para los Buki, chavacos. ¿Qué dice el público? ¿Se la damos por buena o todavía no? ¿Será posible? ¿Qué opinas por acá? Dice, hola, nos vamos por el potrillo. Vámonos entonces. A ver, vamos a contar, chavacos. En este momento, a ver. Está la línea telefónica fallando un poquito, ¿eh? Ahí me disculpan, chavacos. Te puedes comunicar, por favor, vía WhatsApp a través del 622-165-7866. No se diga más, chavacos. En este momento le dieron la voltereta al marcador. Por lo tanto, pues escuchamos la otra parte, ¿ok? Bien, Alejandro Fernández, mátalas. Uy. Saludos para mi chavarrucas y el Piedrón. Buenos días.
1: Amigo, ¿qué te pasa? Estás llorando. Seguro es por desdén.

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0: cuatro minutos nos separan de las 10 de la mañana. Oigan, para toda la chavalada les traigo información. Fíjense que Natanael Cano ya reveló la fecha de su próximo álbum. La espera terminó. Natanael Cano confirmó pues su tan esperado regreso, ¿no? Con el álbum Natanael Cano Volumen 1, el cual pues se lanzará el próximo 27 de agosto, exactamente dentro de un mes, chamacos. Para todos los que les gusta pues este personaje, fíjate que él reafirma que con este lanzamiento pues va a retomar los corridos de los que cantaba antes, ¿no? Los corridos viejitos, entre comillas, los cuales pues lo llevaron al estrellato casi casi mundial, ¿no? De lo que es hoy en día. Tras presentar el tema A Prevenido y otro que no lo podemos mencionar abiertamente, pues el sonorense dejó claro, ¿verdad? Dejó muy claro que esta nueva producción pues va a apostar por los llamados corridos de la mata, mientras que la identidad visual del proyecto pues va a ser inspirada en la cultura tuning, una afición pues que ha formado parte de su personalidad de hace años. Viene el Nata, pelo morado, chamacos, se nos viene el prime. Con la fecha ya revelada, todo está listo, todo está listísimo para el lanzamiento, pues de un disco que promete mucho, ¿verdad? Promete muchísimo. También marca el regreso del mexicano a sus raíces. Cabe recalcar y también agregar que el Nata hace unos días por Instagram, pues dijo que era su mejor álbum, chamacos. ¿Le creemos o no le creemos? ¿Qué opina el público? ¿Qué dice, sí o no? Porque cabe recordar, pues, que el Nata es un hombre de palabra, ¿verdad? Si te dice algo, lo cumple. Vamos a esperar a ver qué sorpresita nos va a traer este nuevo álbum, chamacos. Ojalá podamos rescatar un que otro material para ponerlo aquí en la 105.3. Porque recuerda, pues, que tenemos auditorio de todo tipo. Tenemos grandes chicos, grandes y medianos. Dos minutos para las 10 de la mañana. Vámonos, Radio Tianguis. Y regreso.
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Muy buenos días. Se venden dos pangas, una de 16 pies, una de 25 pies. Hablar, por favor, al 622-152-1235. Bonito día.

Epa, epa, vamos a ponernos bien sabrositos, oiga. Viene el Pauta Azul, saludos para la morrita de la 12. ¿Dónde anda, chiquitita? La banana. Escuchamos a través del 105 de la FM, líder en todo el cuadrante. ¿A poco sí, eh?

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2: En el Cerro Microondas cae automóvil a barranco. En Empalme se registra cortocircuito en comercio.
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Ya tenemos las 10 de la mañana con 17 minutos, raza hermosa. Oigan, nos indican por acá que tenemos algunos problemas técnicos con la línea telefónica 2220286. Así que ni modo, chamacos, nos va a tocar comunicarnos por señales de humo. No es cierto, plebada, va a tocar comunicarnos pues vía WhatsApp, ¿verdad? Te lo recuerdo, por si no lo tienes, pues agréganos en este momento, 622-165-7866. Por acá nos vamos a comunicar. A ver, signo de Leo, deja atrás el pasado, andas pensando mucho en el ayer, en lo que fue y en lo que no fue. Por favor, enfócate en tus sueños, dale para adelante y nada para atrás. Es un excelente día para los acuerdos, ¿ok? Para los acuerdos, los contratos o, ¿cómo te puedo decir? O iniciar nuevas metas. Es momento de que te plantees qué es lo que quieres hacer de aquí a que se termine el año. Porque déjame decirte que se te vienen cositas muy buenas, pero deja de pensar en el ayer, por favorcito. Tus números de la suerte en este momento, tenemos el número 7, el número 3 y el número 19. Vámonos entonces, a ver, signo de Virgo. A ver, Virgo, tenemos que hablar. Tenemos que hablar rotundamente porque pareces estancado, mi amor. Pareces muy cansado también. A lo mejor tuviste mucha carga de trabajo el fin de semana y andas pues muy, muy atrasado, te pudiera yo decir, ¿ok? Te sientes a lo mejor cansadito entre todo el ajetreo y todo lo que hiciste el fin de semana. Por favor, se te recomienda. A lo mejor, mira, te voy a dar un consejo particular, ¿eh? Este no viene del horóscopo. A lo mejor te conviene ponerte unas rodajitas de pepino en los ojitos, ¿ok? Por favor, para que sigas igual de guapo, guapísimo, como siempre. Es una recomendación personal, pero en lo que respecta al horóscopo, pues dice que vienen noticias positivas, ¿ok? Hay noticias positivas relacionadas con el mismo trabajo y con asuntos financieros. Traes mucho trabajo, andas muy ensimismado, tremendo Virgo, pobrecito. Número de la suerte para ti, número 35, número 12 y número 22. Para ti, tremendo Libra, la fortuna está de tu lado, mi amor. El sol brilla cada día más, así que actúa con seguridad. Y también se te recuerda que es momento para impulsar todos tus sueños que traigas en el corazoncito, ¿verdad? Todo lo que traigas bien arraigado los puedes hacer realidad. El horóscopo te dice, dale para adelante que yo te sostengo. Tus numeritos de la suerte son el número 11, el número 24 y el número 43. Finalizando ya esta parte intermedia con el signo de Escorpio. Confía plenamente en ti y deja atrás todas tus dudas, ¿ok? La abundancia va a llegar cuando estés listo, mi amor. Tienes que estar listo para dar ese paso, ese salto de fe que tanto has estado posponiendo. Lo sabes muy bien y pues... Oye, pues te traigo buena música. Ya se empieza a reportar por aquí a la raza. A ver, ahorita te los desmenuzo uno por uno. Por mientras, vámonos con algo muy hermosillense. Vienen los compas del Rafa. Vámonos, ay. 10, 21.

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3: En el sector Libertad ponen a salvo a mascota luego de presentar signos de golpe de calor. Se cumplen 2 meses de la desaparición de joven guaymense.
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8: Diez con 30, chavalones, es momento de recordarte que saques el pollo, chamaquias hermosas, las mamazotas que andan por allá en la cocina. Momento, por favor, de sacar a descongelar el pollo, la carne, el pescado o lo que sea que usted vaya a degustar. ¿Por qué? Pues porque tiene que estar listísima, listísima para la hora de la papa. Apenas son las 10:30, Gracias, tremenda, qué amable, de nada, para servirle, vuelva pronto. Ay, no, yo me cosí un curo. No, pero sí es en serio, saquen a descongelar ese pollo. 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Clarines que sí. Oye, pues para todos los cumpleañeros, muchas felicidades de antemano. Por acá ya me llegaron saludos. Saludos, mijita, buenos días. Buenísimo día, tremenda morrita de la 12, menonía, ¿cómo amaneció usted? Hola, buen día, hermosa Anaí, ¿qué hubo? Tremenda Mari. Hola, buenos días, Anaí Ruiz, la tremendísima de Guaymas, Sonora y todo el mundo. Ay, ay, ay. ¿Cómo estás? Aquí en la termoeléctrica siempre la escuchamos a todo volumen. Ay, disculpen los oídos, chamacos. Y en la familia Cosío Borbón le deseo un hermoso día. Nos puedes complacer con una canción, Tu presa fácil de los Yonix. Buen día, Anaí Ruiz. Gracias, chamacos. Qué bonita cartita, qué bonita dedicación me mandaron la familia, Cosío Borbón. Un beso totote tremendo. ¿Qué? Ya tomaron un cafecito, ¿eh? O todavía no. Ahorita se las busco, los Yonix. Hablando de los Yonix, ahí se nos viene el grupo retro, para que estén bien, bien pendientes. Amada Gagiola, directamente de la ciudad ferrocarrilera en Palme, Sonora. ¿Qué tienes para decirnos, amor?
1: Dime, Anaí, mija, hermosa, dedícale a mi niña que hoy cumple 17 años, Natalia Noemí Frías Mejía, que es mi hija. Te lo pido, Anaí, con todo cariño, Ya se acaba tu programa, pero dedícale, mi amor. Te quiero mucho.
8: Clarines, que sí, chiquitita, faltaba más. Ya sabes que para eso, mira, me pinto sola. Por algo me dice la tremenda. Muchas felicidades, mi amor, por tus 17 añitos. Que te lo festejes y te lo pases de lo mejor. De parte de tu abuelita amada Gagiola, no es cierto, así no nos llevamos, mi amor. De parte de tu mamá hermosa, la tremendísima Amada, y de una servidora, la tremenda Ana. La Ana y la Amada se han juntado en este momento. Oye, pues te traigo más buena música. Vamos a bailar al ritmo de la juve. Este rolito se llama La Morrita Bailadora. Adivina pa' quién va, mi amor. Pa' todos ustedes, hombre, zúmbele machín. Dice por acá, algo sabroso como usted. ¿A poco sí? Ay, ya quisiera.

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10 de la mañana con 42 minutos, aquí en La Mamá de Todas, chamacos. Pónganseme bien pendientes porque llegó el grupo retro. Ha llegado en este momento para ti, por el lado A, te traigo una fabulosísima, fabulosa canción, muy querida por todos ustedes, ¿eh? Te estoy hablando de Conjunto Primavera, es el ave cautiva, mamazota.

Ay, qué ganas de dejarla toda, ¿verdad? Tú la puedes hacer ganadora en este momento. Comunícate, por favor, 622-165-7866. Lado A, lado B, vienen los tremendos, los fabulosos, los caminantes. Oiga, me está doliendo tu ausencia. Se suben al ring por el lado B.

0: Ay, juela, qué jurria, qué calor aquí en la cabina, ¿eh? Buenísimas, buenísimas las dos rolas. Lastimosamente, solamente una es la ganadora. Conjunto Primavera contra Ave Cautiva. Continuamos. Ay, no, chamacos, ya me llegaron los mensajotes por acá. Recuerda que tenemos problemas técnicos, ¿eh? Tenemos problemas técnicos con la línea telefónica, pero envíame WhatsAppazo, por favor. Mándame audio para que toditito, todo sea verídico. Buen día, hermosa, que este día esté lleno de muchas cosas buenas y bonitas. Bendiciones. Ay, mi amorzota. Igualmente, mi amor, muchas bendiciones para todo mundo, chamacos. La tremendísima Blanquita nunca me puede faltar. Buenos días, familia 105. Saludos, bendiciones para todos. Cuco Corrales, vámonos. Ay, qué bonito cantaban los gallos por allá por rumbos de donde anda el cuco, ¿eh? Ay, ay, ay, pariente. A ver, tremendo cuco, ¿por cuál vas a votar? Florecita de mi amor, una flor quise cortar, dice por ahí la rolita. ¿Qué dice?
1: Buen día, Nay. Luego, que tengas un feliz y bendecido día.
0: Igualmente, mi amor. Ay, se escucha de fondo. ¿A poco así me escucho, chamacos? Según yo, dándoles todo, dándole voz espectacular y nada, mira, bien chirrita la vocecilla de la tremenda. ¡Qué bárbaro! Por aquí a la morrita nos abre cancha también con Ave Cautiva. Va ganando Conjunto Primavera en este momento. ¡Mamazota! Por el lado... ¡Ah! ¡Ay, Dios! ¿Quién eres, ¡Uy! ¿Qué más? ¿Qué más? Conjunto Primavera se va llevando la contienda. ¡Adelante!
2: ¡Vámonos por el lado B! ¡A masacrar!
0: No creo, no creo que sea masacre en este momento. Conjunto Primavera va arrasando con Tokio.
2: Vámonos por el lado B, a masacre.
0: Ay, era la misma. I'm so sorry, sorry for you. Ay. Tremendo, José Mauricio Garcés López. A ver, por acá vamos a ir rápidamente. Tremenda, tremenda, tremenda. A ver, a ver. Ay, me cuatrapeo. Gaby Quiroz, adelante, adelante, adelante.
3: Hola, mi tremenda, muy buenos días. Románticas, pero sin llorar, Los Caminantes.
0: Inga, su hijo de la quijurria. Vamos dándole voltereta al marcador en este momento. Tenía muy segura, la tenía muy segura que Conjunto Primavera iba a liderar en este momento. Ahora no sé. Ya estamos en duda. Por acá dice lado B, amor. Uy, oigan, saludos para el Chuyín. ¿Dónde anda Chuyín? A ver, tenemos 3 votos para Los Caminantes. En cambio, tenemos 5 para Conjunto Primavera. Esto puede cambiar. Recuerda que tú tienes la última palabra. Lado B, lado B. Buen día, Nair Ruiz. Buenos días, chamacos. ¿Cómo andan, A ver, 4-5. Oiga, mi niña, votamos por Los Caminantes. Ve nomás, empate, chamacos. Vamos empate en este momento. Mira, lo que nunca imaginé que llegara a pasar. Vamos a ir con la Josecita. Adelante, chiquitita.
4: Caminantes.
0: Híjole, en este momento se la voltearon, Se la voltearon a Conjunto Primavera. Ni modérrimo. Los Caminantes lideran esta contienda. Voy llegando de Hermosillo, mi niña hermosa. Los Caminantes, buenos días. Excelente inicio de semana. Igualmente, doña Norma.
5: Los Caminantes.
0: Dios mío, chamacos, Dios mío, ¿qué está pasando? ¿Qué está pasando con esta contienda? Los Caminantes, buen día.
6: Buen día, lado B, lado B.
0: Hijo de la jijurria, me rasco la cabeza, diría el tremendo Víctor, me recargo en la pared. Ay, Diosito, a ver, hola.
7: Conjunto Primavera.
0: Conjunto Primavera no es suficiente, ya perdí la cuenta. Teníamos 7 votos para Los Caminantes y 5 o 6 para Conjunto Primavera. Buenos días, por favor, lindo día.
8: Buenos días, Conjunto Primavera.
0: A ver, vamos a contar, tenemos empate, chamacos. Nos falta solamente un voto para que decidas si nos vamos con Conjunto Primavera o Los Caminantes, No quiero queja, chamacos. El último voto va a ser el que le dé voz y forma a esta contienda. Recuerda que estamos en Grupo Retro. Comunícate, por favor. Échame un WhatsAppazo, 622-165-7866. Ahí está, chamacos, ahí está. Ni modérrimo, se la pellizcaron los de Conjunto Primavera. Fue masacre, así es. Afirmativo, vamos escuchando en este momento a Los Caminantes. 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
2: Con lesiones resultó un motociclista luego de ser impactado por un vehículo en el bulevar de Analao Las Riojas. Deja daños materiales, accidente de vehículos.
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Plebada, plebada, plebada, llegamos a la recta final de la Matraquea Morning Show. Oye, pero no me puedo ir sin decirte la última parte de los horoscopitos. Acomódese mi ay, oiga, porque te toca a ti, signo de Sagitario. Todo el aprendizaje adquirido va a comenzar a dar frutos. Las nuevas oportunidades van a ser el resultado de tu esfuerzo y de tu constancia. Ahí viene lo bueno, mi amor. Prepárate, prepárate para que estés listo, pues para recibirlo, ¿verdad? Recuerda que las manos ocupadas no pueden recibir lo nuevo. Número de la suerte para ti, número 8, número 15 y número 27. Los nacidos bajo el signo de Capricornio, déjame decirte que la luna creciente anda en tu signo, lo cual pues te va a impulsar para nuevos proyectos y acuerdos muy importantes. Es importante que te mantengas firme y no permitas

¿Verdad? Nuestros números de la suerte son el número 15, el número 21 y el 48. Finalizando ya tremendamente con el signo de Piscis. Confía por favor en tus capacidades y no permitas que nadie te haga dudar. Es un excelente momento para iniciar cambios. ¡Córtate la greña! Córtate la greña, por favor, con la lunita, la lunita nueva. Es buen inicio, te va a crecer la cabellera, la larga melena. Hay cosas importantes que vienen, pero es importante mantenerlas con seguridad. Números de la suerte, número 5, número 23 y número 37. Ahí está, chamacos, ya con eso me retiro. Sale tomate, me retiro, hermosa familia del 105, dijera el cuco. Ya solamente 3 minutos nos separan de las 11 de la mañana. Ya llegó el Iván, chamacos. Continúen en el reventón grupero. Yo por mientras, pues amenazo con volver, ya te la you know. Regreso en punto a las 2 de la tarde. Para continuar con las más pesadas. Te saludó tu niñita consentida, la tremenda Anaí Ruiz. Me voy, me desaparezco. Bye.

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0: llave. Lunes. Es lunes y el cuerpo lo sabe que es lunes, oiga. Bien sabroso, ¿no? Yo creo que los lunes la raza se levanta, se estira, se vuelve, se sienta en la cama, se vuelve a acostar, se vuelve a levantar, se vuelve a estirar, se sienta en la cama, se vuelve a acostar, dice 5 minutos, y luego se vuelve a levantar, y luego hasta que ya se le hace bien tarde, ¿no? Así son los lunes, ¿eh? A ver, la banda del 105 de la FM, ¿dónde anda? Aliviana en el penco, raza. Aliviana en el penco, desenrósquense que ya es tarde, viborones. Te digo, pues el día de hoy es 27 de julio, ya lunes, día de Aurelio. Para todos los Aurelios, para los Pantaleón. ¿Todavía habrá Pantaleones, oiga?
1: Pantaleón, el niño tiene sed y no hay naranjas, pero pan, pero tan le va a encantar.
2: ¿Cómo que pan? ¿Cómo que pan? ¿Te andas apoyando por ahí a los panistas? No lo dudo.
0: Oh, no, se me fue, me traicionó el subconsciente.
1: Es que sale tantas noticias en las redes sociales del PRIAN que ya lo tienen a uno loco, ¿no? El huachicol, los plebes que andan diciendo que no voten las mujeres, y el que debe votar es el padre de familia. Que deben de votar los que tengan estudios. No, hombre, de plano, sus amigos, oiga. Parecen gremlins, ¿eh? Parecen gremlins, se reproducen. Nomás les echa uno tantito y pues, hombre, así lo pupuchá los chamacos. Pero no para bien, pues. Más torcidos no pueden ser, pues. Pero bueno, es parte del show, es parte de la polaca. Saludos a toda la banda, dice Blas Fierro, ya estamos presentes. No tenemos línea telefónica, gracias a Telmex. Ya fíjense que no, hace rato que no nos bloqueaban la línea, ¿eh? Ya tienen, desde el viernes por ahí, el mudo, va a ser el mudo, pero ya le pusimos pilas aquí al identificador. En cuanto identifica el teléfono el mudo, ahí lo vamos a mandar lo vamos a reportar, lo vamos a meter una demanda ahí acá con la judicial. Para ver si detectan al mudo. Y pues ni modo, que tenga las consecuencias que tenga que tener, ¿no? Por andarnos bloqueando la llamada.
3: Buenos días, Iván. Buenos días. Feliz lunes. Aquí presente, Iván.
0: Fierro, cuicuiri, ahí está. Doña Norma, good morning. How are you to yo-yo? ¿Cómo le amaneció el asuntacho? Espero que le haya amanecido muy bien, así medio chiclosón con este calorzote, ¿no? Oiga. Así como que le amanece uno chicloso el asunto. Pero bueno. Dice que tenga el Blas Fierro. Dice, good morning, how are you to yo-yo? Luis Talamantes de la Mirada Braguetera, la Morrita de la 12, el Aristeo y el Guachoma. Por allá los del del Círculo Llantero también ya se dijeron presentes. La gente de Tijuana, Baja California, Alexac Flores, ahí le mandamos un saludote. Gracias a toda la clica que siempre está. Doña Maga Giola, que seguro ya está bien presentona, ya está bien acá, bien chila y todo el asunto. Ahí le mandamos un saludote, gracias. Espero que esté muy bien ya, doña Maga Giola. Creo que traía, andaba malita la garganta o algo así. Algo así. O traía calentura. ¡Ay! Traía calentura. Ahí está el saludo. Este pasó, amigo. Es parte del show. Ahí está, saludos, claro que sí. La gente que nos mandó también acá al personal, gracias. Good morning, how are you to yo-yo? Allá en la Moderna, en Empalme también, que siempre nos están escuchando. Pero bueno, quiero decirle a todos los que están cumpliendo años el día de hoy, que están festejando algo en especial para todos los Aurelios. Ahí están los Aurelios. Saludos, claro que sí, dice mi niño, bendiciones. ¿Quién es, eh? ¿Quién es? Lucy Rivera. Es que el que me... No, la Gabriela. ¡Gaby! Ahí está, pues ahí está, el saludo. 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Ahí está el saludote, claro que sí. Vamos a ir así en Radio Escuchas. 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
4: Aquí le mandamos un pistolazo al Julián de Tufesa. Ya lo extrañamos. Ahora que anda de vacaciones. Julián, te extrañamos, Julián. Aquí en Círculo Llantero.
0: Ay, de bueno que es Julián con J, porque imagínate que fuera con C. Ay, no, pero bueno. Ahí está el saludo, plebes, para todos ustedes. Para el doctor César Vázquez, allá en Empalme. Para el doctor Edgar Vázquez también. Vamos rápidamente al 100 radioescuchas. Dijeron, plebes, ¿qué recomiendas para curarte la cruda?
5: Machúcalo, machúcalo, machúcalo.
0: Ahora rápidamente, así en radioescuchas dijeron la pregunta del día de hoy: ¿qué recomiendas para curarte la cruda? Dice por acá, un birriazo, un birriazo. Un birriazo, no, se oye medio raro, ¿no? Un birriazo. Un birriazo, ¿qué dice el público? ¡Sí! Un birriazo, a ver qué dice por acá.
4: Aquí le mandamos un pistolazo al Julián de Tufesa.
0: Ah, bueno, ese es el anterior, ese es el anterior. ¿Qué dice por acá?
6: Un aguachile con el Memo.
0: ¡Gol! Ah, no es cierto, Memuchis, ahí está, un aguachile con el Memo. ¿Qué dice el público? ¡Sí, cómo no! Estamos en cierre, escuchas, dijeron, participe 22-202-86, WhatsApp 165-7866. ¿Qué recomiendas para curarte la cruda?
7: Dejes de tomar.
0: ¿Qué?
7: Dejes de tomar.
0: ¡Que dejes de tomar! ¡Ay, no, qué bárbaro usted, oiga! ¡Qué chistosa! ¡No, no salió esa! ¡No salió esa! Iván, un saludo, dice aquí, reportando las chavorrucas del Piedrón. Salud, a ver, ¿qué recomienda usted, oiga? A ver, ¿qué dice por acá?
7: Iván, un cocidazo con unos chiltepines para que nos saque la cruda, lo picante.
0: ¡Ay, no, no! ¡Mentira, mentira! ¡Se equivocó por ahí el DJ!
2: Que dice que iba a poner la risa y se le picó el otro botón.
0: ¿Qué dice el público? Un cocidazo. Y nunca había escuchado yo que con un cocido se quitaba la cruda. Pero a ver, vamos a ver qué dice el público. ¡No! ¡No salió! Dice. Un caldo largo, mi estimado. ¿Qué dice? ¿Un caldo largo? Sí, un caldo largo. Con mucho chiltepín. Caldo largo. A ver qué dice por aquí.
8: Lo más bueno y fácil es una marruchán con mucho cebolla, chilito y un café negro sin azúcar. Bonito día.
1: Una marruchán, oiga. ¿No se refería al caldo largo también eso?
0: Digo, por eso de los camarones. Digo, no sé. Pero bueno, una marruchan con un café negro. Se me hace que el café negro es el que te quita, pero bueno, una marruchan, que dice el público. ¡Sí, se aparece la marruchan! ¡Se apareció la marruchan!
9: El Iván Baco está bien salado.
0: ¡Ay, no mal! También la sal te cura la cruda, mijo. Ahora póntela en la herida.
7: Unos chilaquiles picositos.
0: Unos chilaquiles picositos. ¿Qué dice el público? Chiles picositos. ¡Sí! Dice por acá, volver a tomar. Es cierto, oiga. Dice que te echas una tecate así con un poquito de clamato, limón y sal. ¿Y qué? ¡Qué bárbaro! ¿Qué dice el público? ¿Sí o no? ¿Volver a pistear? Sí, cómo no. Estamos en 100 radioescuchas, dijeron, ¿qué recomiendas para curarte la cruda? Mira, mi men. Y eso que soy salado, imagínate que fuera bien chistoso.
10: Nosotros, un taco de caguamanta y un bichito con el marín.
0: ¡Eso! Un taco de caguamanta y un bichi. Oh, yo prefiero un bichi. ¿Qué dice el público? Sí, cómo no. Ahí está el saludote. Dice, unas almejas bailadoras, Iván. Ah, ese, a ver, ¿y esas cómo son? ¿Cómo son esas las almejas bailadoras? Ya me mandaron foto, pero ¿cómo? ¿Están vivitas todavía o qué rollo? A ver, mándame audio, dime, explícame eso. Dice, ¿cuándo va a haber agua en la Yucatán? Anda fuera del hoyo, mi compa ese, ¿no? Dice, saludos para las anacondas borrachas. Ah, canijo, ¿y esas cuáles son? Una michelada, ¿cómo no? Una michelada para la cruda. Sí.
11: No hay como seguir pisteando, seguirla y seguirla y seguirla. Así no te llega.
0: Así no te llega. ¿Qué dice el público? Sí, seguir pisteando. Pues quién sabe, dice yo, ni borracha ni nada. ¡Ay! Son las peores, esas son las peores, son las peores.
6: 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Con eso. Y la lima uñas te saca todos los malos espíritus.
0: Yo quiero unas chiludas, mi amor. Para la cruda que traigo, tráeme unas chiludas a mí. Vámonos pues, viene llegando el grupo selectivo. Se llama Ya No Estás, aquí en el 105.11 con 37 minutos. No más, el que no tiene rating le dicen al Iván. Ahí pa'l salado.

Dijo tu amigo, el salado. Ahí te encargo, dile que te vaya a pegar unas buenas chupadas para la cruda. Cuando andes soleado, regálale un poquito de sudor ahí saladito.

César Echeverri, Brim Bam Bam, buenos días. Mándale un saludo al Paperrín, al Lolo de día, Lola de noche, al Pilo Borrachales y al Chapito Covarrubias Salvador. Gracias. Un cosidazo, pero de hocico, porque se le quita lo borracho.

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1: Y esta va para todas las chicas malas que están viendo.
2: Vámonos a la chillona y la chicoteada. Es el momento de votar por la chillona y la chicoteada. En esta mañana, 11:50, ya aquí en La Mamá de Todas. Del lado de la chicoteada viene ando Chuy Lizárraga. El tema se llama La Peinada. ¿A dónde están peinada? Ahora puedes ir del lado de la chillona. Del lado de la chillona, así para que le destape doña Amada Gagiola allá en Empalme. Es Julión Álvarez, te hubiera sido antes.
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2: Momento de votar, 2202-86. Dice mi estimado la chillona. El primer voto es para la chillona rápidamente.
4: ¿Qué? Por el lado A.
2: Por el lado A, dice por allá la chicoteada. 1-1, 1-1 va.
4: La chillona.
2: La chillona, 2-1. ¿Qué dice el público?
5: La chillona.
2: 3-1.
5: Para que se acuerden de ayer cuando andaban hasta atrás.
2: 3-1.
5: Para que se la curen a masacrar.
2: A masacrar, dice Luis Talamante, la chillona. 4-1. 4-1. Se está yendo Julión Álvarez arriba y Chuy Lizarra con la peinada. Nomás lleva un voto. 22-202-86. WhatsApp 165-7866. Mejor mándenme WhatsApp porque todavía tenemos bloqueada la línea. Oiga, WhatsApp 165-7866. ¿Qué dice el público por acá? ¿Qué dice?
5: La chillona.
2: La chillona. Otro voto para la chillona. 6.
6: Chillona, Iván.
2: La chillona. 6-1. 7-1. Pues nos vamos. Se la llevó el Julión Álvarez. Te hubiera sido antes, hija de tu tal por cual. ¡Ja, ja!

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2: A él lo quieren, lo aman y lo adoran, solo por su... oloroso, el viejo del sombrerón, Alvar.
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1: Hierro, cuicuri, vienen andando los brujos. El tema se llama Las Chicas Cumbiera, de lo más nuevo aquí en La Mamá de Todas.

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2: Mientras llega el tan anunciado nuevo hospital del IMSS a Guaymas, los trabajadores afiliados siguen padeciendo, con su consabida queja pública, de una deficiencia y tardada atención médica, empezando con lo más elemental, la cita en medicina familiar. La lucha de los derechohabientes que requieren una consulta en medicina familiar, una simple consulta inicial puede iniciar a las 4 de la mañana, afuera de la unidad médica familiar del IMSS de Las Villas. Así, a la intemperie, con la esperanza de que abran las puertas a las 7 de la mañana para poder sacarle la vuelta al calor que arrecia desde muy temprano. De ahí a esperar que las asistentes de los consultorios acorten su charla y café matutino para que empiecen a trabajar a asignar las 5 citas disponibles para cada consultorio a eso de las 8. Si madrugar no les alcanzó para obtener la tan anhelada cita con su médico familiar a las 9:15, tendrán que formarse de nuevo, esta vez en la ya famosa Unifila, para ver si, con suerte, algún despistado o despistada se le olvidó la cita previa y deja su lugar vacante. Hay otras formas menos desesperantes y más efectivas: sacar cita previa con código QR o con la aplicación IMSS Digital. Pero no para el mismo día, créanlo o no, estos son los mecanismos más efectivos que se han podido diseñar para tratar de atender lo más pronto posible a los pacientes del IMSS en la colonia Las Villas. Por las quejas, resulta obvio que esto no resuelve ni por asomo el problema de la demanda de atención médica derivada de la creciente planta laboral en la economía guaymense, adicional a los pacientes recurrentes. El personal, no todos, ha dado muestra de que hacen lo que pueden con lo que tienen. Y a decir verdad, lo que no tienen es una varita mágica para contratar más médicos, ni para habilitar más consultorios, mucho menos para ampliar o simplemente construir otra clínica. Mientras eso llega a pasar, o el nuevo hospital se termine y empiece a funcionar a plenitud, dentro de aproximadamente 2 años, si no es que más, los trabajadores y sus familias habrán de seguir levantándose temprano, con las mismas esperanzas de alcanzar una cita en la agenda de su médico familiar para que lo revisen de alguna enfermedad menor o que puedan ser referidos a algún especialista. Que dicho sea de paso, están escasos en el IMSS de Guaymas. Este es el costo de no tener dinero para ir con un médico particular, aunque sea el mismo, pero en diferente escenario. El IMSS cuesta dinero a trabajadores y patrones por igual, pero al trabajador le cuesta 2 o 3 veces más. La primera, cuando le descuentan de su nómina la cuota obrera de seguro social. Las otras, cuando tiene que madrugar, pagar transporte, a veces pedir permiso sin goce de sueldo, el tiempo invertido y las incomodidades para lograr que se le atienda en un servicio de salud que él mismo paga con su trabajo diario. De las incapacidades, las valoraciones de riesgo de trabajo, bajas de la empresa por incapacidades acumuladas, citas con los especialistas y otros males, luego hablamos.
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buenas tardes, muy buenas tardes, amigos nuestros de su noticiero Expresión Popular. Es un gusto saludarles de nueva cuenta aquí en este su espacio de 12 del mediodía a 2 de la tarde, Expresión Popular. Este día, lunes 27 de julio, estamos en el día número 208. Faltan para que concluya este año 2026, 157 días. El onomástico del día de hoy, Natalia, Pantaleón, Aurelio, Celestino, es el onomástico para el día de hoy. Celestino Tautimes, el síndico procurador. Celestino García, allá en el ejido Mi Patria es Primero. También Jorge Celestino, allá por acá por el lado de la colonia Yucatán. Muchas felicidades a usted que se encuentra de onomástico. Pero si hoy usted nació un día como hoy, eso quiere decir que usted se encuentra de manteles largos, se encuentra de cumpleaños. Así que muchas felicidades. 12 del mediodía con 21 minutos. Estamos aquí saludándolo en su noticiero Expresión Popular, por supuesto. Yo les recuerdo, aún todavía se mantiene lo que es el mantenimiento acá a la línea telefónica. Por lo pronto, yo les ofrezco la comunicación aquí en su noticiero claro y directo vía WhatsApp. Mándeme un WhatsApp, ya sea de audio o de mensaje, 622-165-7866. Estamos listos para atenderle, por supuesto, aquí en su noticiero Expresión Popular. Aparatoso volcamiento el día de ayer, queda al descubierto a las 3 de la tarde, lo que provocó intensa movilización de instituciones de emergencias de los tres niveles de gobierno. Seguimiento a lo que ocurrió esta mañana también por acá en el sector Colinas, un aparatoso accidente automovilístico. Un joven automovilista pues chocó contra el camellón central, unos árboles, pero lo más preocupante, atropelló a una mujer, a un hombre. La persona del sexo femenino fue trasladada por parte de paramédicos de Cruz Roja Mexicana, delegación Guaymas, a recibir atención médica a un hospital. Es reportada con lesiones de consideración.

12 del mediodía con 23 minutos, 12 del mediodía con 23 minutos, con una fuerte inversión gestionada por el gobernador del estado, Alfonso Durazo Montaño, se proyecta la construcción de una terminal de licuefacción, almacenamiento temporal y exportación de gas natural allá en el paraje viejo, en el parque industrial Rodolfo Sánchez Taguada. En el municipio de Empalme continúa el rescate de animales que se encuentran en situaciones graves. Esto debido a que ya existe en Sonora un código que es el maltrato animal, ya es un delito. Aunado a eso, se tiene el compromiso de los gobiernos municipales, en este caso por allá por Empalme. La Coordinación Municipal de Protección Civil viene auxiliando a mascotas que se encuentran en situación vulnerable. Pero además, aunado a ello, también pues una investigación abierta por parte de la Fiscalía General de Justicia en el estado, porque pues un animalito que fue dejado en abandono en un inmueble deshabitado, desafortunadamente falleció, y es por ello que se llevan a cabo las investigaciones correspondientes.

0: 12 del mediodía con 26 minutos. Vamos a avanzar, por supuesto, aquí en su noticiero Expresión Popular. Tenemos el pronóstico del clima por parte de la Coordinación Estatal de Protección Civil. Nos informan que el huracán Genevieve. El huracán Genevieve continúa desplazándose sobre aguas del Océano Pacífico como un sistema de categoría mayor en la escala Saffir-Simpson, manteniendo un núcleo bien definido y una estructura organizada con vientos sostenidos de gran intensidad. Sin embargo, de acuerdo con la trayectoria y los modelos de pronóstico más reciente, el ciclón tropical no representa riesgo para el territorio sonorense, ya que su desplazamiento se mantiene alejado de las costas de México y se prevé que continúe sobre el mar abierto durante los próximos días. Si bien Genevieve conserva una elevada intensidad, las condiciones atmosféricas y oceánicas favorecen que su evolución ocurra sin interacción con el territorio mexicano, por lo que no se esperan efectos directos asociados a este sistema sobre el país. En cuanto a tormentas fuertes, la Coordinación Estatal de Protección Civil nos informa que a partir del mediodía de hoy, el ingreso de brisa marina sobre el litoral de Sonora favorecerá el establecimiento de una zona de convergencia de humedad en interacción con condiciones de inestabilidad atmosférica, propiciando el desarrollo y organización de núcleos convectivos de mesoescala sobre la región serrana del estado. Se prevé que estos sistemas evolucionen y se desplacen hasta el centro y noroeste de Sonora, incrementando significativamente el potencial de precipitaciones. Los acumulados estimados se sitúan entre 50 y 100 milímetros, con probabilidad de lluvias puntuales intensas acompañadas de actividad eléctrica frecuente, rachas de viento asociadas a tormentas que podrían superar los 60 kilómetros por hora. Entre esta actividad, se prevé que este episodio convectivo alcance una escala regional con una amplia cobertura de nubosidad, de desarrollo vertical y precipitación. Sin embargo, los fenómenos de mayor intensidad tenderán a concentrarse sobre la cuenca del río Sonora y en los municipios comprendidos a lo largo del Corredor Federal México 15. Desde Nogales hacia Hermosillo y hasta Guaymas, donde el forzamiento dinámico favorecerá a lluvias fuertes, a muy fuertes, acompañadas de descargas eléctricas, rachas de viento y tormenta. Para Guaymas, los modelos de alta resolución mantienen una probabilidad cercana al 60% de ocurrencia de lluvias durante el periodo nocturno, derivadas del desplazamiento de los núcleos convectivos desde la Sierra Madre Occidental hacia el planicie central de Sonora. La Coordinación Estatal de Protección Civil nos advierte para lluvias precisamente nocturnas, desde Nogales hacia Hermosillo y hasta Guaymas, donde el forzamiento dinámico favorecerá a lluvias fuertes a muy fuertes, acompañadas de descargas eléctricas, rachas de viento, de tormenta. Así que hay que tomar las debidas precauciones. Lluvias nocturnas es el pronóstico para este día lunes 27 de julio para el puerto de Guaymas. Son las 12 del mediodía con 30 minutos. Vamos a irnos al corte y enseguida regresamos con lo que le hemos preparado este día en Expresión Popular. Les recuerdo la comunicación vía WhatsApp 622-165-7866. Les recuerdo, para el Radio Tianguis, usted ya me puede estar enviando su mensaje de audio o bien un mensaje escrito. ¿Qué es lo que vende? ¿Qué es lo que renta? ¿Qué es lo que ofrece Radio Tianguis vía WhatsApp aquí en la FM 105? 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
4: En el Cerro Microondas cae automóvil a barranco. En Empalme se registra cortocircuito en comercio.
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12 del mediodía con 35 minutos. 12 del mediodía con 35 minutos. Avanzamos, por supuesto, aquí en su noticiero Expresión Popular. Esta mañana se registró un aparatoso accidente, un atropellamiento de dos personas por parte de una camioneta. Estos hechos ocurrieron a las 9:20 de la mañana en el Boulevard Gaspar Zaragoza y Berry y la calle Colinas Fuerte, precisamente en el sector Las Colinas, donde este atropellamiento dejó como saldo a dos personas lesionadas, una de ellas de consideración, una mujer que fue trasladada por parte de paramédicos de Cruz Roja Mexicana a un hospital. Aquí participó un vehículo Liberty Jeep modelo 2004 en color gris sin placas, conducido por Kevin Rodolfo. Él cuenta con 23 años de edad, con domicilio en lote 21, manzana 12, precisamente en el sector Las Colinas, a poca distancia en donde ocurrió el atropellamiento. La mujer que fue atropellada, de nombre Carmen, ella cuenta con 53 años de edad, con domicilio ahí en el sector Colinas. También resultó levemente lesionado Pedro, de 45 años de edad. En el lugar del accidente se nos informó que el percance ocurrió cuando el Jeep circulaba en dirección de sur a norte sobre el bulevar Gaspar Zaragoza y Berry. Justamente al llegar a la intersección con la calle Colinas Fuerte, el conductor se cargó a su extrema izquierda, aparentemente debido al exceso de velocidad, perdió el control del volante para subirse precisamente al camellón central, a la altura de la calle Colinas Fuerte. En ese lugar precisamente se encontraban las dos personas, tanto la mujer y el hombre. Desafortunadamente, el fuerte golpe lo recibió la señora Carmen. Mientras tanto, Pedro, el señor que le acompañaba, que estaban ahí, solamente alcanzó él a observar al carro cuando venía, cuando se estaba acercando a ellos. La señora estaba de espaldas, por eso no pudo reaccionar y recibiendo el fuerte golpe, impactándola. Mientras tanto, Pedro sí alcanzó un golpe, pero fue un golpe menor. Cabe destacar que justamente al momento del percance, el conductor aparentemente intentó darse a la fuga, pero muy cerca y justamente cuando ocurrió el accidente, iba pasando una unidad de la Agencia Ministerial de Investigación Criminal, donde los agentes de la MIC lograron asegurarlo, lograron detenerlo, porque muy cerca de donde fue el accidente está la vivienda del conductor del vehículo. Hay sospechas de que Kevin, al momento que bajó del vehículo, salió corriendo, pero no contaba con que de frente estaba unidad de la Fiscalía Sonorense, de la Agencia Ministerial de Investigación Criminal, y en flagrancia fue detenido por parte de la autoridad de la Agencia Ministerial de Investigación Criminal, que en esta ocasión los elementos de la MIC están actuando como primer respondientes. Recordar que ya la autoridad
el informe policial homologado, la autoridad policial no necesariamente ocupa ser un oficial del Departamento de Tránsito, sino que afortunadamente hubo la actuación inmediata de los elementos de la MIC, quienes detuvieron en flagrancia a este joven conductor, quien fue detenido, asegurado, en eso que llegan los elementos del Departamento de Tránsito Municipal y entregan al conductor, a los elementos del Departamento de Tránsito, elaborándose el informe policial homologado. Mientras tanto, la persona del sexo femenino es reportada en un estado crítico de salud. 12 del mediodía con 41 minutos. Perfecto, aquí está llegando un mensajito para Radio Tianguis. Ahorita le vamos a dar lectura. Buenas tardes, Manuel. Una pregunta: ¿dónde están las oficinas del Bienestar en Guaymas? Se encuentran acá en lo que es la Avenida 7. La Avenida 7, donde en su momento fue, o más bien un edificio que se construyó con el propósito de reconocer a los deportistas de Guaymas, es decir, el Salón de la Fama. Ahí se encuentran las oficinas del Bienestar. ¿Por qué? ¿Por qué ocupan este lugar? Pues quién sabe, ¿verdad? Pero recordar que este inmueble fue construido precisamente para tener el Salón de la Fama del deportista guaymense, que hoy en día es ocupado por la Delegación Regional del Bienestar, Avenida 7. 12 del mediodía con 42 minutos. Saludos desde Los Ángeles, California. Siempre lo escucho en mi lounge, Manuel. Soy su nuevo radio escucha. Mi nombre es Martín Hernández. Saludo a todo su auditorio. Pues un fuerte abrazo. Un fuerte abrazo, señor Martín Hernández, que está comiendo unos taquitos de frijol. A ver, unos taquitos con papas. A ver, ¿qué está haciendo? ¿Qué está comiendo? ¡Mmm! ¡Qué rico, ¿no? Los tacos paseados, ¿verdad? Un fuerte abrazo. Seguramente es de por acá. Seguramente es de por acá. No sé, de Guaymas Empalme. Y yo le agradezco su disposición por escucharnos a distancia, por escucharnos en la FM 105, El Poder de la Información. Y aquí estamos a la orden y le mandamos un fuerte abrazo y buen provecho. 12 del mediodía con 43 minutos. Avanzamos, por supuesto, aquí en su noticiero Expresión Popular, cuando son las 12 del mediodía con 43 minutos. Tenemos por acá más información. Dice: conferencia de prensa mañana 28 de julio del 2026 en punto de las 12 horas, Salón Gobernadores, con el gobernador del estado, Alfonso Durazo Montaño. 12 del mediodía con 43 minutos. Emergencia: el día de ayer, intensa movilización de autoridades, tanto de Protección Civil como de seguridad. Esto en el Cerro Microondas, intensa movilización de instituciones de emergencias y de seguridad provocó la salida de camino y volcadura de un automóvil, el cual se localizó en estado de abandono en uno de los voladeros de la carretera empedrada que conduce al Cerro Microondas, donde la unidad motriz quedó embancada entre las piedras y arbustos, recorriendo en descontrol más de 100 metros. Se trata de un vehículo Nissan March tipo sedán, modelo atrasado, en color blanco, el cual resultó con pérdidas totales. En el lugar, el coordinador municipal de Protección Civil en Guaymas, José Ángel Burruel Mariscal, en entrevista para FM 105, explicó que al tener conocimiento, a través de la línea de emergencia 911, se implementó un fuerte operativo con el apoyo de elementos de bomberos, tránsito municipal, policía preventiva y de la Policía Estatal de Seguridad Pública,
El aparatoso accidente quedó al descubierto alrededor de las 15 horas de ayer domingo, 26 de julio, cuando el C5I se recibió el reporte por parte de una persona que informó sobre el volcamiento del Marsh. Al arribar, los rescatistas de bomberos al mando de su comandante Juan Carlos González Vega se procedió a bajar con el apoyo de cuerdas, donde constataron que al interior del sedán no se encontraba ninguna persona. Fue necesario el uso de un dron, el cual se voló en la zona buscando entre el área si había alguna víctima o bien personas lesionadas, donde no se localizaron a ningún tripulante o tripulantes del automóvil siniestrado. Cabe destacar que se encontró entre los arbustos la placa de circulación, la cual se buscará al propietario. Los oficiales del Departamento de Tránsito Municipal elaboraron el informe policial homologado, que fue turnado a la unidad de trámites masivos de la agencia del Ministerio Público del Fuero Común. Ya tenemos por acá, ya tenemos el nombre del propietario del vehículo que se encontró siniestrado el día de ayer. Víctor Manuel, tengo los apellidos, pero no se trata de evidenciarlo, simplemente informar de que fue por medio de la placa de León Gomado que se localizó entre los arbustos el vehículo el Marsh sedán Nissan modelo atrasado, que quedó en uno de los voladeros del cerro al Vigía o bien al cerro al Microondas. Está a nombre de Víctor Manuel GZ, ¿de acuerdo? No podemos dar el nombre completo, pero aquí está precisamente el tema de lo que es el nombre del propietario. 12 del mediodía con 47 minutos, dice por acá. Gracias. Ay, ay, ay. Buffalo Steam Chicken. Perfecto, provecho. Manuel, buenas tardes. El sábado, no sé si estoy en todo en la radio, no lo oí en radio o fue mi figuración. Lo extrañamos. Muchas gracias, Tuvimos un asunto personal, pero gracias a Dios ya estamos aquí con ustedes, ¿verdad? Ya casi nos daban la sorpresa de que iban a ser mi bebé, pero que se espere, Emanuel. ¿De acuerdo? Que se espere, Emanuel. Ese fue el motivo por el cual no los pude acompañar el sábado, pero aquí andamos, todo bien. Gracias por su preocupación. ¿De acuerdo? 12 del mediodía con 48 minutos. Avanzamos, por supuesto, aquí en su noticiero Expresión Popular.

0: 12 del mediodía con 48 minutos. Aquí tenemos, andábamos buscando precisamente la entrevista con José Ángel, Borruel Mariscal, que tuvimos la oportunidad de platicar con él el día de ayer en cuanto al tema de lo que es al accidente que se encontró el vehículo en estado de abandono en el cerro Microondas.
1: José Ángel Borruel Mariscal, titular de Protección Civil en Guaymas, pues un accidente, José Ángel, un automóvil se localiza en uno de los voladeros en el al cerro Microondas.
2: Así es, tuvimos el llamado, el 911, en el cual se hacía la referencia de que una persona había reportado un automóvil blanco en uno de los barrancos. Al acudir la unidad de rescate de bomberos, la policía municipal, el tránsito municipal y Protección Civil, pues vimos que estaba un automóvil en uno de los barrancos, un March blanco, con el cual ese que se encontraba abandonado en ese momento. No tenemos alguna referencia, se hizo la recuperación de una de las calcomanías de las placas del automóvil, pues ya hará lo conducente ahí tránsito municipal y policía municipal para buscar a los dueños del automóvil.
1: José Ángel, es una zona donde cotidianamente suben precisamente personas, de ahí de que no se puede restringir porque hay antenas de las diversas empresas radiofónicas, de telefonía, pero se deben de tomar precauciones al momento de decidir de subir a esta zona.
2: Así es una zona y es un área, la subida y bajada, accidentada. Las personas que vienen y accesan tanto de manera a pie o en automóvil deben tener las precauciones necesarias para que no ocurra esto que ocurrió con ese automóvil. Desconocemos cuáles fueron las causas de que el automóvil esté ahí abajo. Al llegar nosotros, como lo comentábamos, está abandonado, pero sí es una zona muy accidentada. No podemos tener restricciones porque arriba hay personal laborando que sube y baja constantemente en el transcurso del día y de la noche, pero sí las personas que vayan a accesar y subir a este cerro deben de venir, sobre todo en esa temporada, bien hidratados.
0: Perfecto. 12 del mediodía con 51 minutos. Pausa. Regreso.

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12 del mediodía con 54 minutos, con una fuerte inversión de superior a los 200 mil pesos, el próximo sábado el patronato del Departamento de Bomberos Voluntarios en Guaymas estará fortaleciendo al equipo de rescate de el Departamento de Bomberos en Guaymas. Esto nos lo confirmó precisamente el patronato, el presidente del Patronato de Bomberos, Óscar Ávila Valdés. Ahorita vamos a entablar esa plática, esa comunicación que tuvimos en la mañana. Mientras tanto, les platico, les informo que en atención a un reporte ciudadano canalizado a través del sistema Emergencia C5I, personal de la Unidad Municipal de Protección Civil brindó atención oportuna a un canino que fue localizado en condiciones de vulnerabilidad en las instalaciones del preescolar Josefina Ramos del Río, ubicado en el sector Libertad, en Empalme. Durante la mañana de ayer domingo, elementos de Seguridad Pública Municipal y el Coordinador de Protección Civil, Martín Moreno Egurrola, acudieron al lugar donde se localizó a un canino de talla pequeña, color negro con manchas café, que presentaba un evidente estado de deshidratación y desnutrición. Como primera medida, se le proporcionó compresa con hielo para estabilizarlo mientras se coordinaba su atención especializada. Posteriormente se trasladó a una clínica veterinaria donde fue recibido por personal médico zootecnista para su valoración. De acuerdo con el diagnóstico emitido por el médico veterinario, el ejemplar presentaba un cuadro severo de deshidratación y desnutrición, por lo que fue estabilizado mediante fluidoterapia intravenosa y quedó bajo observación para continuar con el tratamiento correspondiente. El gobierno municipal de Empalme, que encabeza el alcalde Luis Fuentes Aguilar, reafirma el compromiso con el bienestar animal, atendiendo de manera inmediata los reportes ciudadanos y fortaleciendo la coordinación entre las distintas dependencias para brindar protección a los animales que se encuentren en situación de riesgo. Asimismo, exhorta a la ciudadanía a reportar cualquier caso de maltrato o abandono de animales a través de los canales oficiales y del número de emergencias 911, con el propósito de actuar de manera oportuna y salvaguardar la vida e integridad de los seres sintientes, en este caso las mascotas. En este sentido, ya confirmarles la semana, bueno, hará yo creo que ya 15 días también. Personal de la Unidad Municipal de Protección Civil igual rescató a un perrito en la colonia El Zaguaral. En esta ocasión, el perrito fue dejado al interior de un inmueble por parte de una persona. La actualización de este caso, de este abandono de este animalito, fue que desafortunadamente el animalito falleció y por ende el médico veterinario donde quedó en resguardo el animalito tuvo que dar parte a la Fiscalía Sonorense. Ya el tema de, y lo checamos, el Código Penal para el Estado de Sonora. El maltrato animal en Sonora es un delito. ¿Qué implica el maltrato animal? Implica omisión de cuidados, implica abandonar a una mascota, tirar a una mascota, es delito. En este sentido, que esta mañana ya nos comentaron, plenamente identificada la persona que tiró este animalito allá por lados de un inmueble.

personas que observaron cuando esa persona pues llevaba en brazos a este perrito que días después falleció, lo dejó en abandono en un inmueble, pues ya tiene cuentas pendientes con la justicia. ¿Quién se iba a imaginar que el tema del maltrato animal iba a escalar a esos niveles? Sabemos muy bien que en la región Guaymas-Empalme hay animalistas que precisamente se dedican a proteger y a ayudar a mascotas. Precisamente este día hubo un rescate acuático, se podría mencionar, de unas mascotas. Era, permítame tantito, aquí lo vamos a buscar inmediatamente antes que se nos vaya la idea. A lo que voy, mucho cuidado si usted, y esa práctica es muy común aquí en Guaymas. En Empalme no lo hemos detectado, nada más sobre este caso, pero aquí en Guaymas es muy común que usted vaya y tire animalitos. Si usted es sorprendido, es sorprendida, si a usted le toman fotos tirando a un animalito y esa foto se va y se pone una denuncia, mucho cuidado porque usted se va a meter en problemas con la justicia. Rescatan en el mar a cachorritos. Los fueron a tirar. Tres a salvo, uno ya había muerto ahogado y queda otro más por localizar. Rescatan con vida a tres cachorritos que se tiraron al mar. O es más, fueron y los arrojaron. Tras haber sido abandonados por los ocupantes de un automóvil, uno más fue localizado ya sin vida. Había muerto ahogado, quedando otro más por ser localizado. En total eran cinco. Los fueron a tirar a un muelle ubicado en el camino al paraje viejo. El velador buscó ayuda e inclusive se apoyaron en un buzo para entrar al agua y poner a salvo a los animalitos. Habían buscado protección entre las piedras y de ahí pudieron sacar a tres con vida. Llevados a la superficie, un cuarto perrito estaba sin vida. Quedó pendiente de sacar a uno porque se hizo noche, pero hoy continuará su búsqueda por allá en el paraje. A ver. Ahí está la búsqueda y el rescate de estos animalitos. Si los pescadores que realizaron esta acción ponen su denuncia, pues puede haber acción penal en contra de las personas que fueron y arrojaron a estos animalitos. Radio Tianguis, 1:00 p.m. con 3 minutos. Regreso.

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Se vende panga para dos o tres personas en buenas condiciones al teléfono 622-170-5543. Se busca acordeón en buen estado, funcional. Para mayor información, si usted cuenta con un acordeón que le esté ofreciendo a la venta, en buen estado, funcionable, comunicarse al 622-131-5539.

0: Lo más bueno y fácil es una maruchan con mucho cebolla.
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Una de la tarde con 8 minutos, avanzamos, por supuesto, en su noticiero Expresión Popular. ¿Pero qué es esto? No me hagan esto, por favor. ¿Pescado? ¿Pescado al disco? Una sopa de verdura, lo veo, verdura. Y una sopita. ¡Qué rico, Provecho! Aquí atrás de Walmart hay como 10 perros. Se le echan a la gente y los dueños no hacen nada. Me indican por acá qué pueden hacer. Reportarlos es reportarlos al Centro Canino Desarrollo Social. El Ayuntamiento de Guaymas cuenta con un módulo precisamente del Centro Canino. Se encuentra acá en la colonia Antena. Acá se encuentra el Centro Canino. También usted lo puede reportar al juzgado calificador en la Dirección de Seguridad Pública Municipal, o bien poner la denuncia. Usted puede poner la denuncia por descuido animal. Le comentaba que quién iba a pensar que el tema de protección animal iba a llegar a proteger a los animales. Cuando hay un hecho de fallecimiento de un animal y es reportado y es denunciado, ¿sabía usted que se activa Departamento de Periciales? ¿Se activa personal criminalístico? ¿Se activa personal de los servicios funerarios? ¿Se activa personal? En ocasiones, peritos especializados en medicina zootecnista. Aquí, en todavía aquí en Guaymas, la Fiscalía Sonorense aún no tiene peritos veterinarios. Y la escena se acordona. Vaya, usted disculpe la comparación, ¿verdad? Pero no encuentro la forma de hacerle la explicación. El trabajo de un fallecimiento de un perrito, el trabajo ministerial que encabeza la Fiscalía Sonorense, es a algo similar de cuando se tiene una acción de investigación, como que si fuera el fallecimiento de una persona. Similar. Fotografías, se acordona el área, se pone la cinta amarilla, llegan los peritos criminólogos a tomar fotografías. No hay, insisto, todavía aquí en la Fiscalía Sonorense, no hay todavía personal de especializado, precisamente peritos. Deben de tener su nombre, lo voy a preguntar, pero ahorita así para la explicación. Peritos zootecnistas vienen desde Hermosillo a apoyar al personal de la Fiscalía General de Justicia en el estado. Es una realidad la protección animal en Guaymas y en Empalme y a nivel estatal. Guaymas ya tiene su reglamento municipal de protección animal. Empalme viene avanzando en cuanto a lo que es protección animal. El trabajo que viene desarrollando desde hace bastante tiempo Comisión Nacional de Emergencia también colabora en el cuidado y brindándole atención veterinaria a los perritos en situación de calle. A esto se ha sumado el trabajo de la Coordinación Municipal de Protección Civil. Leí un mensaje por la mañana cuando toqué el tema. Leí un mensaje que Protección Civil está descuidando el trabajo de Protección Civil. No, bueno, no lo vemos desde esa óptica. Hay accidentes,
hay situaciones de riesgo para la población y ahí está el personal de Protección Civil. Lo que está pasando con el tema de atención a los animalitos es que se está uniendo la Coordinación Municipal de Protección Civil, se está uniendo precisamente a lo que se tiene, a lo que tenemos que hacer como sociedad. Pero ya lo comprobé y es una práctica muy común, una práctica que se lleva a cabo. Si usted vive en el norte y ya no quiere a su mascota, pues la voy y la tiro al sur. Si vivo en el sur y ya no quiero a la mascota, la voy y la dejo al norte. Si vivo en Fátima, lo voy y lo tiro a la Yucatán. Esa práctica de tirar a nuestras mascotas es un delito. Si usted es sorprendido, es sorprendida realizando esta práctica y es denunciada o es denunciado, usted se va a meter en un serio problema con la autoridad. 1:14 PM. Pausa. Regreso.

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2: Mientras llega el tan anunciado nuevo hospital del IMSS a Guaymas, los trabajadores afiliados siguen padeciendo, con su consabida queja pública, de una deficiencia y tardada atención médica, empezando con lo más elemental, la cita en medicina familiar. La lucha de los derechohabientes que requieren una consulta en medicina familiar, una simple consulta inicial puede iniciar a las 4 de la mañana, afuera de la unidad médica familiar del IMSS de Las Villas. Así, a la intemperie, con la esperanza de que abran las puertas a las 7 de la mañana para poder sacarle la vuelta al calor que arrecia desde muy temprano. De ahí a esperar que las asistentes de los consultorios acorten su charla y café matutino para que empiecen a trabajar a asignar las 5 citas disponibles para cada consultorio a eso de las 8. Si madrugar no les alcanzó para obtener la tan anhelada cita con su médico familiar a las 9:15, tendrán que formarse de nuevo, esta vez en la ya famosa Unifila, para ver si, con suerte, algún despistado o despistada se le olvidó la cita previa y deja su lugar vacante. Hay otras formas menos desesperantes y más efectivas: sacar cita previa con código QR o con la aplicación IMSS Digital. Pero no para el mismo día, créanlo o no, estos son los mecanismos más efectivos que se han podido diseñar para tratar de atender lo más pronto posible a los pacientes del IMSS en la colonia Las Villas. Por las quejas, resulta obvio que esto no resuelve ni por asomo el problema de la demanda de atención médica derivada de la creciente planta laboral en la economía guaymense, adicional a los pacientes recurrentes. El personal, no todos, ha dado muestra de que hacen lo que pueden con lo que tienen. Y a decir verdad, lo que no tienen es una varita mágica para contratar más médicos, ni para habilitar más consultorios, mucho menos para ampliar o simplemente construir otra clínica. Mientras eso llega a pasar, o el nuevo hospital se termine y empiece a funcionar a plenitud, dentro de aproximadamente 2 años, si no es que más, los trabajadores y sus familias habrán de seguir levantándose temprano, con las mismas esperanzas de alcanzar una cita en la agenda de su médico familiar para que lo revisen de alguna enfermedad menor o que puedan ser referidos a algún especialista. Que dicho sea de paso, están escasos en el IMSS de Guaymas. Este es el costo de no tener dinero para ir con un médico particular, aunque sea el mismo, pero en diferente escenario. El IMSS cuesta dinero a trabajadores y patrones por igual, pero al trabajador le cuesta 2 o 3 veces más. La primera, cuando le descuentan de su nómina la cuota obrera de seguro social. Las otras, cuando tiene que madrugar, pagar transporte, a veces pedir permiso sin goce de sueldo, el tiempo invertido y las incomodidades para lograr que se le atienda en un servicio de salud que él mismo paga con su trabajo diario. De las incapacidades, las valoraciones de riesgo de trabajo, bajas de la empresa por incapacidades acumuladas, citas con los especialistas y otros males, luego hablamos.
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1:21 avanzamos, por supuesto, aquí en su noticiero Expresión Popular. Avanza la policía estatal en resultados contra el delito en municipios. Operativos de seguridad y prevención del delito de la Policía Estatal de Seguridad Pública dieron como resultado el aseguramiento de 1,014 dosis de narcótico solo en un día. Con el trabajo en las calles de los municipios, se lograron la detención de 20 personas por flagrancia delictiva, además de la recuperación de 7 vehículos con reporte de robo, un arma de fuego y 2 cartuchos. Algunos de los municipios donde se llevaron a cabo estos aseguramientos fueron a través del fortalecimiento a las acciones de seguridad y la coordinación con autoridades de los 3 niveles de gobierno: Hermosillo, Cajeme, Empalme, Guaymas, Agua Prieta, Nogales, Caborca, Benito Juárez y Benjamín Gil. En cada una de las zonas donde se trabaja, la policía estatal informa a la ciudadanía sobre la importancia de la colaboración a través de las denuncias del delito a la línea de denuncia anónima 089 y 911 para emergencias. 1:23 avanzamos, por supuesto, aquí en su noticiero Expresión Popular. Hay una excelente noticia para el puerto de Guaymas. Por gestiones del gobernador del estado, Alfonso Durazo Montaño, será muy pronto cuando se inicien los trabajos de la construcción de la terminal de licuefacción, almacenamiento temporal y exportación de gas natural aquí en Guaymas. Aquí se tendrá una inversión de 6.8 millones de dólares. Y es importante informarle a ustedes que esta inversión privada, gestionada por el gobierno del estado a través del gobernador Alfonso Durazo Montaño, que le ha apostado a mucho a Guaymas, es a través de Amigo LNG, la cual pues es una es la empresa, es el organismo privado que vendrá al puerto de Guaymas para hacer realidad la terminal de licuefacción, almacenamiento temporal y exportación de gas natural. Esto significa que el puerto de Guaymas recibirá gas natural que ya fue producido y procesado previamente. En la terminal, ese gas será enfriado hasta convertirse temporalmente en líquido, se almacenará en instalaciones especializadas y después se cargará en buques para su exportación a otras partes del mundo. Con esta terminal de licuefacción de gas natural, Guaymas se coloca como un puerto de interés a nivel internacional. El gas natural normalmente se encuentra en estado gaseoso. Para transportarlo por barco a grandes distancias es necesario reducir el espacio que ocupa. Por eso se enfría hasta aproximadamente menos 162 grados Celsius, temperatura en la que se convierte precisamente en gas natural licuado, conocido como GNL o LNG. Al pasar a estado líquido, el gas se reduce su volumen aproximadamente 600 veces. Esto facilita su almacenamiento y transporte en embarcaciones especializadas. El gas
no se convierte en petróleo, gasolina ni en otro producto. Sigue siendo gas natural, pero temporalmente en estado líquido, al llegar a su destino, puede volver a convertirse en gas para su distribución y uso. ¿Qué hará precisamente LNG en Guaymas? ¿Recibirá gas natural previamente producido? ¿Lo enfriará hasta convertido en líquido? ¿Lo almacenará temporalmente? ¿Lo cargará en buques especializados? ¿El producto será transportado hacia los mercados de destino? Y es importante precisar que esta importante inversión privada gestionada, insisto, por el gobernador Alfonso Durazo Montaño, no extraerá gas natural en Guaymas. No se realizarán perforaciones en pozos. No realizarán fracking. No será una refinería. No procesará petróleo crudo. No producirá gasolina ni diésel. Es decir, no será una planta petroquímica, como mucho se ha mencionado. La licuefacción reduce aproximadamente 600 veces el volumen del gas. El cambio es principalmente físico. Pasa de gas a líquido mediante enfriamiento. Los buques utilizados para transportarlo están diseñados específicamente para este tipo de carga, que además serán buques que contarán con la alta tecnología en materia de seguridad. El gas llegará a la terminal después de haber sido producido previamente. La terminal no realizará actividades de exploración ni extracción. No es una refinería. Una refinería procesa petróleo para producir gasolina, diésel y otros combustibles. Amigo, LNG trabajará con gas natural y lo enfriará para facilitar su transporte. No todas las personas precisamente tendrán la oportunidad de conocer lo que es precisamente la función de recibir gas natural, ya producido, enfriarlo hasta convertirlo en líquido, almacenarlo temporalmente y cargarlo en buques especializados. Importante este proyecto que viene a detonar al puerto de Guaymas. ¿Dónde estará desarrollándose esta planta de licuefacción? La planta estará ubicada dentro del parque industrial Rodolfo Sánchez Taguada y la empresa no contempla en ningún modo instalarse en Bahía Catalina. El camino actual hacia Bahía Catalina cruza el área donde se desarrollará el proyecto. Por ello, únicamente ese tramo será sustituido por una nueva ruta que correrá prácticamente paralela al camino existente. Rodeará las instalaciones de la planta y volverá a incorporarse al recorrido actual. El acceso a Bahía Catalina continuará existiendo. Simplemente cambiará una parte del trayecto para llegar precisamente a la planta de licuefacción. Insisto, la planta estará ubicada en el parque industrial Rodolfo Sánchez Taguada. La mayor parte del proyecto seguirá siendo el mismo y es muy importante conocer la ubicación real del proyecto. Ayuda a entender mejor la conversación. Amigo, LNG no se construirá en Bahía Catalina, estará dentro del parque industrial Rodolfo Sánchez Taboada. Es muy importante este proyecto para Guaymas. ¿Por qué? Porque sabemos muy bien
que las actividades productivas actuales pues van de menos a más. Tenemos la actividad pesquera, la actividad agrícola ya en la zona rural. ¿Cuál es el producto con más rendimiento económico actualmente? ¿El camarón? Durante los últimos 5, 10 y hasta 15 años, durante las temporadas del crustáceo, pues son más los lamentos de los pescadores, tanto el pescador de altura como el pescador de ribera. El complejo maquilero, cada vez más, cada fin de año, se nos están yendo los complejos maquileros. En comparación de hace 10 años, bueno, 5, en comparación de 5 años, ¿cuántas empresas maquiladoras hay en la región? ¿Cuántas empresas maquiladoras quedan en el Parque Guadalupe, en Rocafuerte, en Bellavista? Ya se nos está acabando esas empresas que en su momento fueron y son todavía la principal fuente de empleo para la región. Con este proyecto privado, sí, pero con este proyecto gestionado por el gobernador Alfonso Durazo Montaño, la terminal de licuefacción es una opción importante, principalmente en la generación de fuentes de empleo, pero importante también en la inversión. Es una inversión de 6.8 millones de dólares, que además el proyecto cuenta con los estándares de impacto ambiental, con los estándares de certificación a nivel mundial en el tema de seguridad. No vendrán a impactar, al contrario, vendrán a dar un impacto positivo. Actualmente, en el área de fondeo de la Administración del Sistema Portuario Nacional de Acipona, actualmente son, por acá lo tengo anotado, son entre 450 y 500 buques al año. Con la planta de licuefacción de gas natural, ese se va a incrementar alrededor de 50 buques. Va a incrementar el tráfico portuario para Guaymas. Pero además va a poner, va a colocar al puerto de Guaymas como un lugar estratégico precisamente en la industria de lo que es, de lo que significa tener una planta de liquefacción única y que se tienen todas en el sentido de las actualizaciones, certificaciones, pero lo más importante, la generación de fuentes de empleo. Es una excelente noticia para el puerto de Guaymas. Vamos a estar dándole seguimiento a esta importante información, que es una magnífica noticia para el puerto de Guaymas, insisto, para la generación de empleos, que venga una opción más. Y lo que es más importante, actualmente, precisamente LNG, que ya está a punto de darse a conocer la construcción, del inicio de la construcción de la planta, de la terminal de licuefacción, ya cuenta con convenios de colaboración con las tres principales universidades que cuenta Guaymas: la Universidad Tecnológica, el Tecnológico de Guaymas, Itson,
UTG, ITH, perdón, UTG, Universidad Tecnológica de Guaymas, UTG, y ITSON. Ya se tienen las firmas de colaboración con estas universidades, donde los estudiantes egresados en carreras afín a lo que se necesita en las ingenierías que se necesita en la terminal de licuefacción, ahí podrán desarrollar su servicio social, capacitarse, conocer el sistema y quedarse a trabajar con una mano de obra calificada, pero sobre todo ser contratados con un sueldo superior de lo que se tiene en las actividades productivas actuales. Eso es sumamente importante. ¿Cuántos ingenieros no egresan de las diversas universidades de aquí de Guaymas y se tienen que ir? Se van al extranjero, se van al sur del país, se van fuera de México para seguir preparándose. Con la llegada de la terminal de licuefacción de Amigo LNG, eso, jóvenes guaymenses, jóvenes empalmenses egresados de las principales universidades de Guaymas, tendrán la oportunidad de iniciar su carrera académica y productiva. 1:38 p.m. Regreso.

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0: la tarde con 42 minutos. Avanzamos, por supuesto, aquí en su recta final de su noticiero Expresión Popular. Cuando son la 1 de la tarde con 42 minutos. Esta mañana tuvimos la oportunidad de entrevistar, de platicar con Óscar Ávila Valdés. Él es el presidente del patronato del Departamento de Bomberos Voluntarios, quien nos informa que con una inversión superior a los 200,000 pesos, el próximo sábado se estará entregando equipamiento, reforzando el equipamiento de personal que integran el área de rescate acuático del Departamento de Bomberos. Óscar Valdés, presidente del Patronato de Bomberos, nos informa sobre este fortalecimiento al equipo acuático del Departamento de Bomberos. Una entrevista que tuvimos la oportunidad de hacerle hoy en la mañana en el noticiero Claro y Directo. 5 minutos, yo le agradezco. Dicen por ahí que lo no planeado sale mucho mejor. Yo le agradezco a Óscar Ávila, presidente del patronato, Óscar Ávila Valdés, presidente del Patronato de Bomberos, porque se va a fortalecer el equipo en un área sumamente importante, en el área de rescate acuático. Óscar, muy buenos días, gusto en saludarle.
1: ¿Qué tal, Manuel? Muy buenos días a ti y a todo tu auditorio. Nos estamos aquí muy contentos porque esta semana, básicamente el día sábado, nos vamos a reforzar lo que es el grupo especial de rescate acuático, ¿no? Vaya, es importante fortalecer la capacidad de respuesta de este grupo especializado que tenemos aquí en Bomberos Guaymas, porque pues estamos obligados a ello, ¿no? Ya que somos un puerto y pues básicamente es un servicio que podemos decir es recurrente, ¿no? Afortunadamente hemos observado más turismo en San Carlos, mucha afluencia en la playa de Miramar, y pues básicamente en toda la bahía, ¿no? Puede suscitarse un rescate acuático, ¿no? Entonces, no solamente en la playa, en vacacionistas, sino también una situación de una embarcación. Entonces, estamos muy contentos porque vamos a hacer entrega de ahí de algo de equipo y uniformes a este grupo de muchachos que siempre están ahí a la orden para cualquier situación que se presente, ¿no?
0: ¿Qué equipo? ¿Qué nos puedas adelantar? ¿Qué equipo se va a entregar, Óscar?
1: Pues mira, vamos a empezar por lo que son uniformes, los cuales pues son también gracias al apoyo de la ciudadanía, uniforme pues básicamente completo, ¿no? Que consta de gorra, su playera, también shorts y lo que es su silbato personal, ¿no? Para que ellos puedan hacer sus recorridos en las playas. Asimismo vamos a hacer entrega de otro equipo para que ellos puedan trasladar su pues todo lo que es su equipo de buceo, ¿no? Es un remolque. Asimismo vamos a hacer entrega de un jet ski. Entonces, una moto acuática que viene a reforzar más el grupo de rescate acuático, porque ya hace un par de años ya se ha adquirido una moto. Entonces esta es pues una moto más reciente, es una moto más fuerte. Y básicamente va a permitir realizar un rescate con más seguridad, tanto para la persona que requiere el apoyo como para los mismos rescatistas, ¿no? Para que sea a la par que se realice ya sea una búsqueda o que se realice también lo que es pues básicamente el rescate de una víctima, ¿no? Entonces, entre otras cosas más que son complementos también para ellos, ¿no? Hablamos de binoculares, hablamos de también otros equipos para ellos especializados, pues básicamente generan entre otras cosas lo que se va a entregar, ¿no?
0: Perfecto, se tiene más o menos en todo esto lo que se va a entregar al área de rescate acuático del Departamento de Bomberos Voluntarios de Guaymas, Óscar, la inversión por parte del patronato.
1: Pues estaríamos hablando de alrededor de unos 200,000 pesos, tal vez un poco más, no sé. significativa, porque muchas veces no es el costo de las cosas, sino lo que representa, lo que significa, no solamente para el departamento de bomberos, sino para la comunidad de Guaymas, y también lo que va a servir. Asimismo, lo que nosotros queremos es estar impulsando estos equipos especializados para precisamente dar un excelente servicio a la comunidad, ¿no? Básicamente ha sido la premisa de trabajar con el comandante Juan Carlos y pues también el patronato, para siempre buscar mejorar y dar un mejor servicio a la comunidad, ¿no? Entonces, en el caso de rescate acuático, pues creo que estamos obligados a hacerlo. ¿Por qué? Porque pues, básicamente vivimos en un puente, y por eso es que ese tipo de inversiones dan gusto, ¿no? Porque al fin y al cabo representa una mayor capacidad de respuesta para la institución.
0: Oscar, lo comentaba yo ahorita cuando me confirmaste la entrevista, que te pido disculpas, no lo planeamos, pero el éxito del patronato de bomberos y el trabajo de bomberos voluntarios en el área operativa es parte fundamental que ustedes, como integrantes del patronato, por ejemplo, Oscar Ávila Valdés, conoce el trabajo operativo. Tengo entendido que hay más integrantes del patronato de bomberos, son técnicos en urgencias médicas, son bomberos. Ese ha sido el éxito de lo que han tenido ustedes como patronato.
1: Así es, Miguel, como bien comentas, yo creo que nadie más va a saber la necesidad de lo que requiere el servicio, ya sea bomberillo, hospitalario, como precisamente un bombero, un paramédico. Entonces, en el patronato pues tenemos muchas personas valiosas, ¿no? Como también en la institución, obviamente, pues que está conformado de bomberos voluntarios, bomberos remunerados también, paramédicos, exparamédicos, que tienen básicamente el panorama claro, qué es lo que se necesita, ¿no? Porque es gente que está actualmente en el servicio, que sabe las necesidades de la institución, del servicio, de la población. Entonces, básicamente creo que ese es el éxito que ha tenido el patronato de bomberos Guaymas. Asimismo, ¿no? La buena relación y comunicación que tenemos, en este caso, con los comandantes, porque básicamente pues es ir viendo qué necesidades tenemos y cómo subsanarlas, y pues siempre ir buscando mejorar para poder ofrecer un mejor servicio a la ciudadanía.
0: Perfecto, pues yo te agradezco, Oscar, yo te agradezco, muy joven para esta responsabilidad que se tiene en el área administrativa del Departamento de Bomberos Voluntarios, una inversión superior a los 200,000 pesos, gracias, y hay que decirlo también, gracias a la ciudadanía que confía precisamente en aceptar entregar la donación en cada uno de las dependencias, sea emplacamiento, en su momento Playa Miramar, pero aquí está el resultado, equipo que se va a fortalecer al área de rescate acuático.
1: Así es, Manuel. Siempre lo he dicho, siempre lo voy a decir. Esto no sería posible sin la gente. Realmente esto que se ha adquirido es gracias a la gente que hace sus aportaciones al pagar sus placas, al pagar su peso predial, al pagar su servicio de agua en la CEA. Entonces, básicamente, pues nosotros nos debemos a la gente, ¿no? Nosotros somos gente y pues también somos responsables de siempre mejorar el servicio. Y pues la verdad, no solamente el departamento de bomberos Guaymas, ¿no? Sino también Hermosillo, Obregón y muchos, casi todos los departamentos de bomberos en el estado de Sonora, básicamente sus equipamientos y todo ha mejorado gracias a esas aportaciones, ¿no? Realmente, de no ser así, pues no sería complicado, ¿no? Poder llevar a cabo estas adquisiciones. Y sí, como bien comentas, lo no planeado sale mejor, y la verdad, siempre con mucho gusto atenderte y dar a conocer a la comunidad los avances que tenemos, y que se den cuenta y sepan que sus bomberos cada vez están mejor.
0: Muchas gracias, Oscar, un abrazo.
1: A la orden, Manuel, un abrazo y saludos a tu público.
0: Claro que sí.
2: Una de la tarde con 52 minutos fue la plática que tuvimos esta mañana precisamente con el presidente del patronato del departamento de bomberos. Y es importante que usted, radio escucha, que no nos haya escuchado en la mañana con en claro y directo, tenga la información del esfuerzo que hace el patronato del departamento de bomberos en Guaymas, aquí en Expresión Popular. Desde el trabajo con el comandante Gerardo Castro, Gerardo, se me pasó el apellido, don Gerardo, bueno, desde el comandante Marco Antonio Campos, don Gerardo, comandante Alberto Zuna, hay un trabajo en conjunto con el patronato. Y la pregunta que le hice yo a Oscar, el éxito es que el mismo patronato lo integran precisamente personas que conocen del área, personas, bomberos, paramédicos, y ellos tienen el conocimiento de las necesidades prioritarias para el departamento de bomberos. Se tendrá esta entrega de equipamiento para el equipo de rescate acuático, donde ahí mismo el sábado se tendrá precisamente una demostración de parte de los muchachos, las muchachas de rescate acuático de Guaymas en la playa Miramar. Por supuesto que vamos a estar atentos a esta importante entrega de equipamiento para el departamento de bomberos voluntarios. 1:54 p.m. Regreso a la recta final de su noticiero Expresión Popular.
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2: 2:57, recta final de su noticiero Expresión Popular. Recordarles que hay pronóstico de lluvias en un 65% para Guaymas, ¿eh? Hay una situación que se pudieran tener lluvias de regulares a intensas en horario nocturno. Así que hay que tomar las debidas precauciones para Guaymas a nivel general. A partir de las 9 de la noche, a nivel estatal, se mantiene el pronóstico de lluvias en la zona de la carretera internacional México 15, desde Nogales, Hermosillo y Guaymas. También debe de tomar usted precauciones si tiene proyectado salir de viaje, si tiene proyectado salir a carretera. Hay que tomar las debidas precauciones. 1:58, tiempo suficiente para yo agradecerle el favor de su atención. Dios mediante, nos vamos a escuchar mañana en este mismo horario a partir de las 12 del mediodía por su noticiero Expresión Popular. Y por la mañana, yo le recuerdo que estamos cubriendo las vacaciones de nuestra compañera Carla Montaño. Si usted nos puede escuchar de 6 a 9 de la mañana por Claro y Directo, por supuesto que será un honor tener su compañía. Soy su amigo y servidor Manuel Rábago Parra. Dios mediante, nos escuchamos mañana a partir de las 12 del mediodía. Buenas tardes, buen provecho. Se quede usted en la programación musical de la 105 con lo mejor de lo mejor, con nuestra compañera la tremenda Anaí. Buenas tardes, buen provecho.

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Se vende casa, Colonia Yucatán, un trastero grande y cilindro de gas chico. 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

Se busca acordeón en buen estado. 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

Aló, buenas tardes, gente hermosa, ¿cómo andamos? ¿Cómo andamos, gente preciosa, hermosa del bellísimo puerto de Guaymas? Ciudad Rielera, Empalme, Sonora, ¿cómo estás? Espero que andes excelentemente bien. Le vamos a dar las buenas tardes a Heroica Guaymas de Zaragoza. Y por supuesto, sin olvidar, nuestra bien querida ferrocarrilera Empalme, chamacos. ¿Qué ondas, Bueno, pues si no me conoces, mi nombre es Anaí Ruiz, la tremenda. Oye, te voy a acompañar hasta las 2 de la tarde. Así que por favor, guárdame un pedacito ahí en tu hogar, en tu oficina o en tu coche, donde quiera que usted ande, oiga. Hazme un pedacito, por favor, arrímame un campito, porque esto va a comenzar. Te traigo buena programación, buena música y, por supuesto, el mejor mitote. Ya traemos tema el día de hoy. Ahorita te lo voy a contar más adelante. Por supuesto, te estoy saludando a través de nuestras ondas moduladas en amplitud bajo las siglas XBQ 1240 AM. Y por supuesto, sin olvidar las cuales me estás escuchando en este momento, nuestras ondas moduladas en frecuencia bajo las siglas XHBQ 105.3 MHz. Salvajemente grupera, mi amor. Vamos a pasarla padrísimo en este tremendísimo lunes. Lunes ya inicio de semana, 27 de julio del 2026. Son exactamente las 2 de la tarde con 14 minutos y 2 segundos. Platícamelo todo, mi amor. Oye, te quiero hacer una aclaración, todavía no funciona. Todavía no funciona nuestra línea telefónica. Ya andamos por ahí haciendo los arreglos, ¿verdad? Pero por lo pronto te puedes comunicar conmigo a través del WhatsAppito 622-165-7866. Por mientras que nos arreglan la línea, chamacos. Igual, si tienes Radio Tianguis ahorita en las próximas horas, pues mándame WhatsApp, por favor. Serías tan amable de mandarme audio, te lo agradecería muchísimo. Chamacos, buenas tardes. ¿Ya está descongelado el pollo o todavía nanay? Ya debería de estar lista. Recuerda que estamos en la hora de la papa. Vámonos con música, chamacos. Muy contenta de saludarte. Saludarte, oila. Sácate el chicle, mi amor. Sácate el chicle, tremenda. Ay, no, pues nada. Acompáñame, por favor. Arrancamos.

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2: Chamacones, 2 de la tarde con 21 minutos. Continuamos en la hora de la papa. Fíjate que el día de hoy... Ay, no, ya me están pegando una buena regañada. Me lo merezco, me lo merezco. ¡Qué barbaridad! Oye, nuestro tema es... ¿qué es lo peor? La peor cosa que te hizo tu ex. Por favor, cuéntamelo todo. La peor cosa que te haya hecho. Vamos a empezar con el mitote. Oiga, arrímese al mitotazo porque viene buenísimo. ¿Cuál es la peor cosa que te hizo tu ex, no? Aparte de los engaños, ¿verdad? Eso es muy común. Pero algo que digas tú... ¡híjole, tremenda! Se me pasaron de rosca por acá.
3: ¿Qué?
2: Eso necesito que me lo cuentes porque lo vamos a desmenuzar poco a poco. Ya te la sabes, mándame WhatsApp 622-165-7866. Yo también tengo para platicarte, pero necesito que me lo cuentes tú primero, ¿ok? Te lo repito, ¿cuál fue la peor cosa que te hizo tu ex? Ese es el tema del día de hoy. Y por lo tanto, en lo que espero sus mensajes, pues vamos a desmenuzar los primeros. Dice, excelente tarde, Anaí. Puedes felicitar a Megan Maite Durán Castro. El día de hoy cumple 14 años. Ay, mi amorcita. De parte de sus abuelos Marcos Castro y la Mari López. Oigan, que la Mari es abuela. ¿Qué? Míralos, ni parecen los tremendos. Estás muy joven, querida María Elena hermosa. No es cierto, no se llama María Elena, chamaco. Ya le puse de más. Muchas felicidades para la tremendísima Megan. Oye, aviéntame los cumpleañeros porque los felicitaremos con todo el gusto del mundo. Y de tres, dice, de tripas, chamaco. Ingasu, quien te viera, tremenda. Muchas felicidades para tu nietecita, mi amor. Dice por acá también, ay, Diosito, tremenda, dijiste que ibas a estar hasta las 2, entonces ya pasó la hora. Oye, traemos los estragos del fin de semana, ¿no? Estarás hasta las 3, no, hombre, mi amor. Ay, Diosito, pues, ¿qué te diré, verdad? ¿Qué te diré? Hermosa, andas con toda la vida del fin de semana, parece ser que es domingo, anda diciendo la gente, ¿verdad? Por acá, Juan Manuel Rentería, ¿qué ondas, me manda un mitote de un choquecito por ahí, ahorita lo desmenuzamos, mi amor. La temperatura para nuestro puerto de Guaymas, 34 grados centígrados. Ahora no va a haber lluvia, chamacos, lo que sí hay es demasiado calor. Vámonos entonces para sudar un ratito, ¿verdad? Y sacar los olores del cuerpo. Viene directamente desde Hermosillo, Sonora, el contacto verde más allá. Es lo que suena, lo que retumba, mi amor. Aquí la mamá de todas, para todos los que no nos gusta chambear.

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¡Epa, epa, epa! Ya empezaron a abrir cancha por acá con el tema de las infidelidades, ¿no es cierto? ¿Qué es la peor cosa que te hizo tu ex, eh? Continúemelo contando todo, porque ahorita lo voy a decir. En vivo y a todo color, que todo vuelva sin palmas en querer. Vámonos por mientras con los chamacones, los brujos de Guaymas, Sonora. Son las chicas cumbieras, mi amor. 2:13. Quisieras. 2:33, hombre, ya no vamos a bromear.

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7: 2:41 PM, te continúo saludando a través de nuestro canal radiofónico 105.3 FM, chamacos. Ahora sí llegó el momento del mitotazo. Ya la primera persona, la primera valiente me manda: oye, Tremenda, lo peor que me hizo mi ex fue dejarme endeudada en la Coppel. Oye, ¿cómo así, eh? Le has de haber sacado una moto a 20 mil pagos, ¿no? ¡Híjole! Mala onda. Dice que hasta la fecha se rumora que todavía sigue esa deuda y hace como 7 años que se dejaron, ¿eh? ¡Ay, no! ¡Qué barbaridad tan bárbara! Por acá también me mandan. Tremenda, lo peor que me hizo mi ex fue dejarme tirada por allá casi llegando al Cochorit. ¡Ve nomás! Uy, no, chamacos, esa sí está fea, ¿eh? Esa sí está triste, la verdad. Muy mal. Esa sí está tristona. Se pelearon y la dejó tirada por allá en el Cochorit, o sea, se fue. El fulano arrancó el carro y la dejó ahí tirada. Desde ahí supo, pues, que ahí no era, ¿no? Híjole, mi amor, amén, que Dios te acompañe, chiquita. Lo bueno que ya no estás ahí, ¿verdad? Si tú tienes una historia, platícamela toda, por favor, porque ahorita lo vamos a ventanear. Sea hombre, mujer, género no binario o lo que tú quieras, todo lo que tú quieras, aquí lo vamos a decir, ¿eh? Si quieres salir anónimo, también no hay problema, no hay bronca. A ver, dice: muy buenas tardes, saludos, amiga. ¿Qué ondas, eh? ¿Qué ondas? Tremendo Marcos Sayas, el oriundo de Obregón, Sonora. Oye, ¿qué andas haciendo, Marquitos? Platícanos lo más feo que te ha hecho tu ex. Está buenísimo el mitote. Arrímense, por favor, su agüita de Jamaica, su agüita de horchata. Oh, por supuesto, la Coca-Cola, que no nos falte, ¿verdad? ¿Qué estás comiendo? También tengo curiosidad. Ya saben que acá tu niñita consentida es muy curiosa.
8: ¿Qué?
7: Tengo ganas de saber lo que estás comiendo. Por favor, dímelo todo. Si ya descongelaste el foto, mándame pollo. ¡Hola! Si ya descongelaste el pollo, pues mándame foto, ¿eh? Buen provecho a toda la racita que anda disfrutando de sus sagradísimos alimentos. Por acá yo me eché, pues precisamente un pollo. Muéveme el pollo, por favor. Un pollito con ensalada, ni modo, chamacos, es lo que toca. Cuando toca, toca, dijo la loca. Vámonos con esta canción, chamacos. Esta canción me trae nostalgia, ya que fue mi cama de fondo por mucho tiempo cuando tenía 16, ¿verdad? Ya chole con los tremendos 16, qué bárbaro. Ese ritmo de banda Los Recoditos, oiga, shot, shot, shot. Hay que pegarnos un shot de Jamaica de perdiz, sáquenlas.

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0: Chamacones, ya 2:55. Oigan, me mandaron unas bárbaras, ¿eh? Se lucieron, chamaco. Bárbaras, ¿qué fue lo peor que te hizo tu ex? Está tremendo. Dice, a mí me hicieron de chivo los tamales, pero con mi hermano.
1: ¿Qué?
0: Así es, y lo descubrió el día de su cumpleaños, ¿eh? Esta historia es verídica, chamacos, qué bárbaro. Por razones obvias, pues lo vamos a permanecer en el anonimato, ¿verdad? Pero imagínate que sea tu cumpleaños, los descubrió por cuestiones del pastel, ¿no? Cuestiones del pastel así a grandes rasgos, pues descubrió que su querida esposa, su señora de la casa, andaba con el hermano, chamacos. Uy, esa está fuerte. Esa sí es de las peores cosas que te pueden hacer, pues involucrarse con la familia. Uy, qué barbaridad.
2: Y así en mi destino.
0: Mándame, sígueme mandando, por favor, tus casos de la vida real aquí con Anaí Pinal. Acompáñenme con el siguiente caso. Lo peor que te hizo tu ex, bueno, yo lo hice, dice. ¿Qué lo hizo? Se le fue con la otra, y los descubrieron mediante una transmisión en vivo en Facebook. Ay, chamaco. Se fue al baile con la otra muchachona, y por ahí andaban, mira, baile, y que una página transmite en vivo, y bien torcidos. Qué bárbaro, mijo, no anden haciendo eso, chamacos, qué bárbaro, pobrecita de la ex. Ahora sí que, qué barbaridad, ¿verdad? A ver, dice, hola, ¿cómo te trata la vida? Gracias, mi locutora favorita. Uy, favor que me haces, mi amor. Pues acá andamos echándole ganas a través de la salvajemente grupera. ¿Y tú qué onda, Ya me mandan por acá, andan haciendo un pozolito con este calorón, chamacos, aguas. Yo les pongo las tostadas, mi amor. GPI. Saludos a la racita por acá del Centinela y de todos los alrededores. Vámonos con musiquita. Bien esta rolita, oiga. Esta rola a cargo de Saúl el Jaguar.

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0: 3:04, mi raza. Arrancamos la segunda hora de las más pesadas. Oye, te traigo información. Fíjate que Edel Muñoz y Alfredo Olivas tienen recuerdos en común. Sí, así como lo escuchas, ¿eh? Fíjate que sacaron una nueva rola, chamacos. En cuestión de días, pues se hizo muy viral y muy famosa en la plataforma TikTok, con cientos de miles de reproducciones. Está buenísima. La canción así se titula Recuerdos, Recuerdos en Común. Sorprende por la honestidad de la letra, ¿no? Es una letra que abarca más o menos el duelo de una separación, ¿verdad? Y que la persona pues busque a rehacer su vida y salir a la calle a buscar nuevos horizontes, ¿verdad? Con una interpretación profunda, Alfredo Olivas y Edel Muñoz plasmaron en esta rola los más profundos sentimientos, ¿verdad? Fíjate que yo investigué personalmente y resulta que el Alfredo Olivas y el Edel Muñoz estaban peleados, oiga, hace algunos ayeres, ¿verdad? Por cuestión de una rola que no vamos a decir nombre ni nada, pero salieron de pleito, ¿verdad? Ya después, conforme maduraron y fueron creciendo en el ámbito musical, pues ya se reconciliaron y estuvieron dispuestos a grabar una nueva canción. Tal es el caso, pues, que salió del horno Recuerdos en Común, chamacos. Próximamente la vamos a tener por acá en La Mamá de Todas, porque tiene una que otra palabrita por ahí que tiene que ser censurada, ¿verdad? Tiene que ser censurada. Pero a grandes rasgos, pues es la emoción de volver a comenzar de nuevo después de una ruptura amorosa. Ya está disponible por allá en las plataformas digitales. Con el favorcísimo de Dios, la vamos a tener por acá en la 105.3. Recuerdos en Común, Alfredo Olivas y Edel Muñoz. ¿De qué te dan ganas, eh? Felicidades por los chamacos. Y pues acá la queremos escuchar también a través de la FM 105. Por mientras, vámonos con algo de antaño. Año, mi amor, son los Cadetes de Linares. Llévatela, pero lejos, chiquitita. Envuélvase, mijo, envuélvase en un sushi, a ver si le alcanza.
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0: Nombre y apellido, por allá por las delicias. 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

3 de la tarde con 21 minutos, chamacos. Continuamos en la hora de la papa. Por acá dice, buenas tardes, mi hermosa Anaí. Eítale, doña Norma, buenas tardes, bienvenida. Dice, buenas tardes, ¿a qué hora es el próximo Radio Tianguis? Ok, es a las 4 de la tarde, mi amor, cada hora, 3, 4, 5, hasta las 6. Así que ponte pendiente, por favor, porque nos vamos a manejar vía audio de WhatsApp, ok, por favorcito. Recuerda que nuestra línea telefónica en este momento, pues tenemos problemitas técnicos. 34 grados centígrados la mantenemos, 28 grados la mínima y 34 la máxima. Estamos al tope, chamacos. ¡Qué barbaridad tan bárbara! A ver, continuando con el tema, ¿qué fue la peor cosa que te hizo tu ex? Por acá me mandaron, dice, habló mal de mí con mi jefe y me despidieron, ve nomás. Oye, pero ahí está mal, ¿verdad? Ahí está involucrado también el jefe, o sea, tu mayor, por así decirlo, ¿no? Ahí los dos estuvieron mal porque, pues, considero que no se deberían involucrar temas amorosos o sentimentales con el trabajo. Ahí sí, muy mal, mi amor, tanto para él como para tu jefe. Ya si eran amigos o algo así, pues ya es cuestión de ética profesional, ¿verdad? Eso sí está mal. Los dos estuvieron, pues, reprobados, mi amor, reprobados. Por acá también me hicieron llegar, dice que la muchacha ponía uñas. Ah, ok, tú. Ok, la muchacha, por allá en un rinconcito de aquí de Guaymas, ponía uñas. Y resulta que el fulano mandó al amante, chamacos, mandó al amante a ponerse uñas con ella. Diosito santo de mi vida. Ay, no. Dice, si hubiera sabido antes, cuando le estaba poniendo las uñas, le hubiera mochado el dedo. Pues sí, ¿verdad? No vaya a ser posible. ¿Qué valor, qué valor de mandar a la otra a ponerte uñas con tu señora esposa? ¿Qué es eso, chamacos? ¿Qué es eso? No puede ser posible. ¡Qué barbaridad! 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Vamos brindando con Banda El Recodo. Esto se llama Brindo por el 105. 324, chamacos, cántele, machín.

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Epa, epa, epa, 3:33, chamacos, piden un deseo. Viene la bracita norteña directamente desde Hermosillo, Hermosillo, Sonora, el botecito. Muévalo, muévalo sabroso, mi amor, donde quiera que ande, en la oficina, en el taxi, en el lugar, muévalo.

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3:42, chamacos. Nos quedan muy poquitos minutos ya de programa acá en La Mamá de Todas. Te continúo saludando a través de los micrófonos de la BQ por acá en la calle 25, Anaí Ruiz, ¿ok? Tu niñita consentida está completamente en vivo y a todo color. Oiga, excelente inicio de semana, chamacos. Si se van conectando, pues bienvenidos. Te recuerdo que ya nos puedes escuchar a través de Alexa, ¿eh? Tú nada más dile, Alexa, reproduce La Madre de Todas. Y ahí vamos a andar, dijera mi querida Alondra Ruiz. ¿Qué más te puedo yo agregar? Toda la racita que anda escuchando a través de internet, www.fm105.com.mx, chamacos. Saludos, raza, por acá los estoy monitoreando, Uy, un besote tremendo. Oye, ya finalizando por acá el tema de qué fue la peor cosa que te hizo tu ex. Me dice un chamaco, oye, a mí me engañaron con Natanael Cano. No te creemos, mi amor. Esa sí no te la puedo creer. A ver, mándanos pruebas o si no, fake. Si no es fake, Dice que esa es la peor cosa que le hizo su ex, engañarlo con Natanael Cano en San Carlos. Mándanos foto, mándanos pruebas o si no, no te vamos a creer. A ver, tremendísimo Mario Rojo, mándanos. Por acá toda la banda, toda la people, queremos saber ese mitotito, Queremos saber. Si no nos mandas pruebas, pues 100% fake. Raza, vámonos con más música. 3:44 viene llegando la caña. Arroz con camarón. A ver de qué se acuerdan, La caña, la caña, la caña. La dulzura musical de Obregón Sonora.

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Oigan, oigan, ya nos vamos. Ni modo, chamacos, se nos terminó esto llamado Las Más Pesadas, ¿eh? Agradeciéndote el favor de tu atención y recordándote que nos escuchamos el día de mañana, ¿eh? Recuerda que la semana apenas comienza, mi amor, con todo el favorzote de Dios. Dios mediante, nos escuchamos mañana en punto de las 9. Excelente fin de semana, raza. Ya quisiera, mi amor. Apenas vamos empezando, oiga. Apenas vamos empezando, arrancando con Tokio este tremendísimo lunes, ¿eh? Lunes 27 de julio del 2026. Apenitas, apenitas. Qué bárbaro. 3:56 en este momento. Te saludó tu niñita consentida, la machi pilona de toda la radio, ¿eh? Y de todo Guay. Más Empalme y el Valle. Así como lo escuchas, Anaí Ruiz, la tremenda, te acompañó a través de los micrófonos de la Becu. Chamacos, que sean muy felices, cuídense mucho, Dios me los bendiga, ¿ok? Me voy a despedir con una frase motivadora para ti. La cura empieza cuando dejas de fingir que estás bien. Confía en que te mereces todo lo bueno del mundo y te encontrará. Asimismo, he dicho, caso cerrado, chamacos. Goodbye, hasta mañana. Bye.

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tarde, ya con 13 minutos. Iniciamos y arrancamos ya con todo aquí en Puras de Arranque con su amiga Adriana Sánchez, la Güerita FM. ¿Cómo andan, amigos? ¡Feliz lunes! Inicio de semana. ¿Qué tal está yendo? ¿Cómo se la pasaron? ¿Qué tal hicieron? Cuéntenme, mándenme sus mensajitos aquí a cabina al 222-0286, la línea telefónica, y también el WhatsApp 622-165-7866. ¿Cómo andan? Buenas tardes. Tenemos audio también que ya nos enviaron a través de WhatsApp. Hola, hola, buenas tardes. ¿Cómo están? Le mandamos un saludo a Ramón Acevedo, que ya me mandó un audio. Ahorita aquí está cargando el audio. Ahí los vamos a sacar ya para que me sigan mandando sus audios aquí a cabina para yo, miren, escucharlos y ponérselos a todos ustedes para que vean que la gente cotorrea bien machín conmigo aquí. Y también les voy a dar el pronóstico del día de hoy. El climita, 34 grados centígrados con sensación térmica de 41 grados. Bastante, bastante calorcito el día de hoy. Y pues vamos a escuchar este audio que me mandaron

0: He mandado dos, tres ya. Y no lo leen, ¿verdad? Por el WhatsApp. No sé qué está pasando. Ok, mi hermosa, cuídate pues. Un abrazote, te sigo escuchando.
1: Claro que sí los escucho. Sí, mire que tiene dos audios aquí, pero estaban atorados, como que no se podían descargar. Ese es el detalle, doña Aurora, pues. Ese es el detalle, que no se pudieron, como que no los pudieron escuchar mis compañeros, yo creo, porque estaban atorados ahí. Y ahorita, mire, ya lo pude escuchar. Incluso mire que tiene varios mensajitos borrados aquí. A lo mejor los borró usted, pues, y ya pues se confiaron ahí. Así que le mandé. Damos un saludo, doña Aurora, le mando un saludo con muchísimo cariño, y doña Norma.
2: Buenas, hermosa, buenas tardes, aquí le estamos escuchando el NISA, ya sabe.
1: Claro que sí, doña Norma, le mandamos un saludote con muchísimo, muchísimo cariño también, que se sigue reportando a través de WhatsApp. ¿Cómo andan, amigos? El día de hoy es lunesito, lunes. Feliz día a todas las Natalias el día de hoy, a todos los Aurelio. ¿Qué onda con don Aurelio? Le mandamos el saludote con mucho cariño también. Y de una vez vamos a irnos con más peticiones. Buenas tardes, güerita. Hola, buenas tardes. Mándenme en audio, porque a ver si es que se están descargando, que había alguna falla, algo. Mándenme en audio a ver qué onda, a ver, para investigar aquí qué... ¿Qué andaba pasando con los audios? Ya miré, apenas se pudieron descargar, doña Aurora, mire. Ahí están llegando los audios. ¿Cómo andan? ¿Cómo andan, amigos? Voy a comenzar de una vez con una rolita que se llama Nada Más y Nada Menos. Corazón de Oropel, chiquititito, de una vez. Sergio Vega con este tema que se llama Corazón de Oropel. Así que nos vamos, iniciamos y arrancamos con todo aquí ya en Pura y Arranque con su amiga, la Güerita FM.

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tarde ya con 26 minutos. Seguimos aquí en Puras y Arranque con su amiga La Güerita FM. 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Así que síganse comunicando aquí a cabina. ¡Qué calor! Dice, ¡qué calor! ¡Pero cómo! ¡Mucho calor! ¡Buenas tardes! ¡Hola, Gaby Armenta! ¿Cómo es usted, señora bella? Dice, buenas tardes. Mija, saludos. ¿Me podrías mandar un saludo a toda la familia? Soy Gaby Armenta, dice. Desde la Yucatán, desde la Yuca. ¡Qué ea, qué onda! ¡Qué calor! Dice, así es, muchísimo calor está haciendo. Bastante calorcito. ¿Qué le digo yo? Pues, ¿qué le voy a decir yo de este calor? Que qué bárbaro, anda como yo, insoportable. No me echo porras, no. 34 grados centígrados con sensación térmica de 31 grados. Pronóstico de lluvia, 30% de probabilidades de lluvia. Así que pues hay que ver si nos llueve, porque el sábado, el viernes en la madrugada nos sorprendió una tormentita y pues algo bien, como dicen los cholillos, ¿no? Ay, no, qué bárbaro. Oigan, una pregunta. Ahora sí que les voy a decir como decían, tiempo atrás. Oye, ¿y Don Chon dónde está? ¡Ay, qué bárbaro! Que no se ha reportado, Don Chon, que se está riendo de mí porque no se ha reportado. ¿Dónde estará Don Chon, ¿Dónde estará Don Chon? ¿Dónde? Quiero saber yo, que no me ha hablado y no se ha reportado. 4 de la tarde con 28 minutos. Iniciamos nuevamente aquí ya en la media hora más de Puras y Arranque, porque me dicen, me mandan mensaje, nomás que díganme quién son, porque no los identifico. Hay muchos números que no identifico y no tienen nombre, pues. No tienen nombre, nomás me ponen, hola, güerita, buenas tardes. ¿Quién? De allá para acá. Porque no sé de allá para acá quién, pues. Porque de aquí para allá ya saben que yo, Adriana Sánchez, La Güerita FM. Ay, no, qué bárbaro. 4 con 28 minutos. Y vamos a iniciar con este tema de Los Cadetes de Linares. Y así que síganse anotando conmigo aquí al WhatsAppito del 622-165-7866. Nos vamos con este tema que se llama La Carta de Raquel de Los Cadetes de Linares.

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1: ¡Continuamos! ¡Continuamos! 4 de la tarde ya con 42 minutos. Y seguimos con buena música y con buen ambiente. Y sobre todo con los saludos. Le mandamos un saludote también a toda esa gente que se reporta a través de WhatsApp. Hasta allá, hasta la gente del Centinela. ¿Qué onda? Toda esa racita perrona. ¿Cómo andan, pues? Esa gente bonita que se sigue reportando a través de WhatsApp. Y también nuevamente les voy a mandar las líneas telefónicas para que se sigan comunicando conmigo aquí a cabina. 222-0286 es la línea telefónica y también el número de WhatsApp 622-165-7866. Saludos al muchacho guapetón que me pidió la canción del Rey de Mil Coronas. Chiquitito, te mando un besote. Ay, luego van a decir quién es ese hombre, ¿verdad? Me pidió una de las caras, así que yo se la mandé sin ningún problema. Me dijo, mándame la del Rey de Mil Coronas y pues yo se la mandé rápido que pronto. Es un muchacho guapetón que anda por ahí, no voy a decir quién. A ver qué onda. Le mando un saludo también a toda esa gente que se encuentra trabajando y que nos está escuchando desde su trabajo. Así que síganse reportando conmigo aquí el WhatsApp. Doña Norma, ¿cómo anda, Doña Norma? Se sigue reportando también Doña Norma. Le mandamos el saludote con muchísimo, muchísimo cariño. El día de hoy es día de todos los Aurelio y de todas las Natalias. Les mandamos un saludo con muchísimo, muchísimo cariño. Y a Don Chon, que no sé qué onda con Don Chon. ¿Dónde anda Don Chon? No sé. No sé dónde anda, pero pues ya sabemos, pues. Se ausenta un tiempo de mí, pues. Me hace sufrir, me hace sentir ese dolor. Y luego ahorita que me están escuchando, menos me va a querer llamar. ¡Ay, qué bárbaro! Le mando el saludo también con mucho cariño y mucho respeto. También a la bonita Grajeda, le mando el saludote. A Teresito Chua, también le mando el saludo hasta allá hasta el Golfo con mucho cariño. Porque se siguen reportando también conmigo. Así que yo les mando mil saludos y sobre todo también mil bendiciones. Y también de una vez vamos a irnos con más música. Ahorita nos vamos a ver. Bueno, nomás me mandaron unas caritas. ¿Quién es? Me quedo con la intriga y con la duda. ¿Quién será? Ni esos que me mandan mensajes, pues. ¿Quién será? Yo no sé. Ay, le mando el saludo a Gaby Armenta, también al Calotas, también a su nieto Néstor, que siempre nos escuchan desde la Yucatán, y también a su señora madre, María Clotilde, que nos escucha por allá por Ocotillo. Le mando un saludote con muchísimo cariño. Y amigos, amigas de FM 105, ¿a qué no saben qué? Nos vamos a ir con un tema nuevecito de Ener Muñoz y de Alfredito Olivas, que se llama Recuerdos en Común. ¡Ay, ay, ay! ¡Súbela! Ya la pueden solicitar aquí en FM 105.3, así que pídanla y súbela. ¡Súbele!

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Escuchen nomás, qué buena rolita, ¿eh? Así que síganse comunicando conmigo aquí a cabina y ahorita nos vamos a ir con un tema de los Cadetes. Vamos a terminar con esta rolita que se llama Nada Más y Nada Menos. Rezando por ella. 4:59 minutos y nos despedimos de por ese arranque. Nos vamos a su programación favorita, el Pídela y Escúchala.